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2: ¡Uno! ¿Qué tal? ¿Cómo están? 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Otro caso más. Otro caso que donde nos damos cuenta que los monstruos están en todos lados. El día de hoy hablamos de la abuela destripadora, la pesadilla de San Petersburgo. ¿Y cómo empieza esta pesadilla? Son las 3 de la madrugada, el 25 de julio del 2015. San Petersburgo está dormido, la gente descansa en un terreno baldío, oscuro y abandonado. Una anciana, pues delgadita, de 1.60 m, cabello castaño, corto, complexión delgada, ojos que parecen bondadosos, baja lentamente una olla tapada con un trapo de cocina. Dentro de esa olla hierve todavía la cabeza de su amiga de 79 años. Ella camina tranquila, casi con paciencia, como si estuviera sacando la basura después de preparar la cena. Deja la olla en una bolsa negra, la cierra y regresa al edificio. Sube, baja con más bolsas, 7 viajes en total, 7 bolsas llenas de restos humanos. Pero eso no es lo peor. Cuando termina de tirar todo, vuelve al apartamento, abre tranquilamente el refrigerador, saca un trozo de hígado fresco que acaba de cortar de la mujer que mató hace solo unas horas y se lo come. Ni siquiera lo cocina, se lo come crudo, sin prisa, sin el más mínimo temblor en las manos. Esa anciana se llama Tamara Sansanova y lo que acabas de escuchar no es ficción. Es el comienzo de una de las historias más perturbadoras de la criminología rusa aquí en Asesinos Inesperados. Pero, ¿cómo comienza todo esto? Todo empieza exactamente esa misma noche, cuando los bomberos recibieron una llamada por un olor que era insoportable, que solía venir de ese terreno baldío. Al llegar, el hedor era tan fuerte que casi los tumba. Pensaron que tal vez habría ahí algún animal muerto ya por muchos días. Uno de los bomberos, con mucho asco, abrió la primera bolsa negra y su rostro se transformó en puro terror. Eran restos humanos, extremidades cortadas con precisión, un cuerpo de una anciana descuartizado y repartido en 7 bolsas. Inmediatamente llamaron a la policía. Los agentes encontraron una cámara de vigilancia cerca y ahí fue donde pidieron las grabaciones y lo que vieron de lejos los dejó congelados. Entre las 2:21 y 3:54 de la madrugada, se veía claramente a una mujer mayor, frágil, bajando una y otra vez bolsas pesadas. En uno de los viajes llevaba la olla tapada y regresaba sin ella. Caminaba con total calma, sin mirar a los lados, como si fuera algo de rutina. La policía siguió el rastro de sangre que salía del baldío y llegaba directamente hasta un edificio de apartamentos en la calle Dimitrova. Le preguntaron a los vecinos por una mujer de la tercera edad. Dos nombres aparecieron inmediatamente. El primero, Valentina Ulanova, de 79 años, y Tamara Samsanova, de 68. Ahí es cuando tocan la puerta del departamento. Abre Tamara. Los miró fijamente a los ojos y antes de que pudieran decir una palabra, asintió con la cabeza y dijo en voz serena: fui yo. Eso fue lo único que salió de su boca. Así es de que, en este episodio de Asesinos Inesperados, los invito a que se acomoden, que se sienten, así como si fueran una visita de cortesía a cualquier casa. Así exactamente les dijo a los policías que visitaron a esta señora. Dentro de la habitación, dentro del cuarto, dentro del baño, encontraron algo

los deja pues prácticamente espantados. La señora les dice: les voy a traer las cosas con las que le quité la vida a esa mujer. Saca sierras, cuchillos y también sangre seca que tenía en los trapos. Y todo esto lo saca del refrigerador, acompañado de trozos de carne humana envueltos cuidadosamente en papel aluminio. Tamara no negó nada. Dijo que había matado a Valentina después de una fuerte discusión por unos platos sucios que no había lavado. Valentina la había acogido en su casa mientras remodelaban su propio departamento. Cuando terminaron las obras, Valentina le pidió amablemente que se fuera. Y Tamara dijo: no, aquí me quiero quedar. Y la tensión en ese momento empezó a crecer hasta que la noche del 25 de julio explotó. Preparó la ensaladilla rusa favorita de Valentina, conocido como ensalada Oliver, y le echó casi 50 pastillas para dormir. Valentina comió, se sintió mal y se desmayó en el suelo de la cocina. Pero aún todavía respiraba. Tamara tomó un cuchillo y una sierra y empezó a cortarla. Primero le cortó la cabeza, la puso en una olla grande, le prendió fuego y la hirvió. Después siguió con brazos, piernas y torso. Mientras cortaba, bajaba las bolsas al baldío, una por una. Y ahí también subía y cortaba aún más piezas. Bajaba otra vez durante más de media hora. O sea, mientras cortaba, echaba bolsa y bajaba. Regresaba y volvía a cortar. Tamara tomó el cuchillo y una sierra y empezó a cortarla lentamente. Cuando los investigadores le preguntaron si había comido partes del cuerpo, Tamara se quedó callada unos segundos y sonrió ligeramente y luego les admitió: la verdad sí, la verdad me comí el hígado esa misma noche. Más tarde, ella confesaría algo aún más escalofriante, que no tocó el pecho de Valentina porque estaba flácido. Dice que le daba asco, que los senos los tenía, la verdad, muy raros y que eso sí no los quiso tocar. Este es el tipo de monstruo que jamás te imaginarías que puede estar cerca de ti. Vamos a regresar con la segunda parte de este episodio en un momento, aquí, en Asesinos Inesperados.

Continuamos con la siguiente parte de Asesinos Inesperados el día de hoy. Una anciana quiere correr a una amiga que tenía en su casa, no se va y termina descuartizándola. ¿Qué pasó en esta segunda parte, en este episodio de Asesinos Inesperados? Bueno, pues las cosas no se pusieron mejor. Lo que vino después se puso peor. Al registrar el apartamento, la policía encontró libros de magia negra, astrología y ocultismo. Y lo más importante, el diario personal de Tamara, escrito de su puño y letra en ruso, alemán y también en inglés. En sus páginas, describía con lujo de detalles cómo había matado, descuartizado y comido al menos a 11 personas, incluyendo a su propio marido. Decía que sus partes favoritas eran los pulmones, que también disfrutaba de los ojos, la lengua y las tripas. En sus libros dibuja esquemas de cómo cortaba los cuerpos y cómo los preparaba en diferentes platos. Hablaba de su vida diaria como algo aburrido, sin sentido, y de cómo matar y comer gente era lo único que le daba una emoción real. Sobre su marido Alexander, en el año 2005 lo apuñaló mientras él dormía. Lo desmembró con una sierra mecánica, se comió sus partes íntimas y tiró al resto del cuerpo en bolsas por ahí, por todo el barrio. Dice que su marido estaba en todo el barrio porque así lo esparció. A los vecinos les contó que se había escapado con otra mujer y el cuerpo, pues la verdad, nunca apareció. Simplemente se fue. También confesó el asesinato de un inquilino de 44 años de edad en septiembre del 2003. La policía encontró una tarjeta de visita manchada de sangre de una víctima de ese mismo año. La verdad es que Tamara no mostraba arrepentimiento. Al salir del edificio sonreía a las cámaras, lanzaba besos a los curiosos y dijo: qué pena, ahora todos los vecinos se van a enterar que la verdad era yo. A ver qué es lo que piensan, a ver qué es lo que piensan de mí. En los juzgados aplaudía, mandaba besos a los reporteros y repetía que todo lo había hecho a propósito, que estaba atormentada por un maníaco, que la obligaba y que decía que si no lo hacía, a ella le iban a pasar 20 veces o más lo que él le dijera que hiciera. Entonces, ella accedía, lo cual era una mentira. Los psiquiatras la diagnosticaron con esquizofrenia paranoide y ya había estado internada 3 veces antes en un nosocomio. Declararon que era un peligro para sí misma y para la sociedad. Ella admiraba profundamente a Andrei Chikatilo, el famoso carnicero de Rostov. Tamara Samsonova nace el 25 de abril de 1947 en Krasnoyarsk, hija de padres alcohólicos que sobreviven a la Segunda Guerra Mundial. Fue una niña brillante, estudió lenguas extranjeras en la Universidad Estatal de Moscú, se graduó con honor y se hablaba 3 idiomas perfectamente. Trabajó en una agencia de viajes y durante 16 años en un lujoso hotel de Europa. La verdad es que nadie imaginó lo que escondía. El día de hoy se sigue hablando de ella en Rusia. Hoy se le conoce como la abuela destripadora o Baba Yaga, la bruja caníbal de los cuentos rusos convertida en realidad, una anciana de aspecto frágil, sonrisa dulce y voz suave que descuartizaba y comía a sus víctimas, simplemente porque le gustaba el sabor de la gente. Actualmente está recluida en un hospital psiquiátrico en Kazán. Sigue siendo investigada por hasta 14 asesinatos y se confirmó que practicó canibalismo con la mayoría de sus víctimas. Y lo más aterrador de todo esto es que durante años nadie sospechaba que ella era. Porque la peor maldad a veces no necesita fuerza bruta, solo una mente que esté destrozada y rota. Ah, y también una olla de cocina, ¿sí?, para poder cocinar la cabeza de alguien a las 3 de la mañana. Esto fue Asesinos Inesperados, donde a veces las mujeres con una sonrisa dulce y con una apariencia de ángel pueden ser las peores a la hora de tomar decisiones si no les caes bien. Es Asesinos Inesperados. Muchas gracias por el espacio. Hasta la próxima.

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12: Bueno, nos vamos con el chocolatazo a Honduras. Tenemos aquí a Alfredo. Tú, Alfredo, le vas a hacer el chocolatazo a tu esposa, Patricia. Hace 4 meses tú llegaste de Honduras, Alfredo, pero tu esposa parece que anda chateando, mensajeándose con otro, porque tus hijas le encontraron mensajes ahí a ella, ¿verdad?
13: Correcto.
12: ¿Tus hijas le encontraron los mensajes ahí a tu esposa? ¿Qué edad tienen tus hijas?
13: Bueno, mis hijas ya tienen, una tiene 22, la mayor, la otra tiene 19.
12: Antes de que me digas qué decían esos mensajes de tu esposa con otro, tus hijas me imagino te quieren mucho y quisieron avisarte de esto.
13: Tú sabes, pues, mis hijas me aman, son celosas conmigo. Y entonces, pues, mis hijas me dicen, le digo yo, ¿qué onda? ¿Qué hace tu mamá? O fíjate que, no sé, le contame, hija, cualquier cosa que mire, cualquier... Entonces ellas me dijeron, mire, papá, nosotros le quitamos el teléfono a escondidas porque no suelta el teléfono y mire, le voy a mandar unos mensajes que le agarramos de su teléfono, entonces esos son los mensajes, léalo.
12: Oh, no. Ok, te mandaron los mensajes y ¿qué era lo que decían esos mensajes?
13: Ok, en el mensaje de audio... Donde el vato, nada más solo el vato habla, donde dice, mi amor, te mando un beso, mi amor, ¿cómo has estado? Mi amor, te extraño.
12: Oh, no. O sea que este hombre le mandaba estos mensajes de voz por el WhatsApp a tu esposa y tus hijas te los reenviaron a ti.
13: A huevo, yo los escuché y...
12: ¿Pero tú ya le reclamaste a tu esposa?
13: Pues sí, yo se los mandé a ella para atrás, ¿verdad? De mi teléfono, se los mandé para atrás y le dije, ¿qué onda? Le digo, mira cómo te... Le digo, como sos de basura, sí, yo soy malcriado. Y le dije todo ese montón de mierda. Le dije, ¿qué onda? Le digo, ¿y estos mensajes qué onda? No, que rebane, me dijo, a ver, que rebane, que las palabras las lleve el viento, que yo no voy a hablar con él.
12: O sea, que ella aceptó que hablaba con este hombre, pero todo era rebane como de broma.
13: Ajá, rebane, que uy, que no sé qué, nada, me comió mierda. Le digo, como de rebane eso, le digo, sí, ¿qué onda?
12: Sí. Sí, ¿cuál rebane? Mujer casada, con hijos grandes y todo, y hablando así con otro hombre, eso no va.
13: Sí, porque yo le había ya mandado la yo había cortado, ya había yo bloqueado y todo, entonces la bata esta me dice no, si no pasaba nada, entonces...
12: O sea, tú ya la habías dejado y ahora te está como rogando que vuelvas con ella, pero ¿qué te dicen tus hijas?
13: Mis hijas dicen que ella sigue con su teléfono clavada, pues, y ella ya es una mujer adulta de 39 años, pero ahorita que yo me vine como que ha soltado la perra, decimos nosotros allá.
12: O sea, en solo 4 meses que tú tienes aquí, ella se soltó.
13: Simón, entonces yo quiero saber si lo que dice ella si es mentira, pues, que es rebane, pues, las palabras.
12: Como ya la agarraron en eso, seguramente te va a mandar los chocolates a ti, no sé, pero bueno, ahí se está marcando, no haga ruido.
14: Aló.
12: Bueno, con Patricia, por favor.
14: No se encuentra ahorita.
12: No está. ¿Cómo a qué horas crees que la puede encontrar?
14: Como a las 6 de la tarde.
12: 6 de la tarde. ¿Y con quién hablo ahorita?
14: Con la hija.
13: Ella es.
12: Bueno, hasta luego. Yo le llamo más tarde. Oye, ¿para qué hablabas, Alfredo? Yo creo que ya te escuchó.
9: Ya la regó este vato.
15: No, ya lo escuchó. Ya la regó el Brody.
12: A ver, vamos a ver eso de los mensajes y eso. A ver, márcale de nuevo. Hola, sí, con Patricia, por favor.
14: No se encuentra ella ahorita.
12: Ah, okay, sí, lo que pasa es que le llamo de una compañía de chocolates, tenemos una promoción donde le mandamos chocolates a alguien especial, no sé, igual tú, no sé si tú tienes a alguien especial, le mandamos unos chocolates totalmente gratis, es solo una promoción, ¿tú tienes a alguien por ahí?
14: No.
12: ¿No tienes a alguien especial, a un chico especial, alguien quien te guste?
14: No.
12: ¿Algún amigo, novio, esposo?
14: No.
12: O sea, de plano nadie especial.
14: No.
12: ¿Y para ti no es especial tu esposo Alfredo? Él me dijo que te hiciera esta llamada para ver si tú lo mencionabas, para ver si le mandaba los chocolates. Adelante, Alfredo.
13: Hello.
14: ¿Y qué broma? ¿Cuál es la broma?
13: No tenés a nadie especial.
14: No.
12: Oh, no.
13: No, pensé que tenías a alguien especial, el papá de tus hijos, decía yo.
14: ¿Y que te lo tengamos entonces?
13: No, pues la idea era de que tú los mandaras a alguien especial, ese era el chiste.
9: ¡Que no eres especial, primo!
13: Sí, yo valgo madre, no tiene a nadie especial ella.
12: Bueno, Patricia, y también esto era para ver si le mandaba chocolates al chico con el que te mandabas mensajes en el WhatsApp. ¿Quién era él? Patricia,
9: les puso música de contestación.
12: ¿Aló, Patricia?
13: A ver, no tienes a nadie en especial entonces.
14: Ajá.
12: Oye, pasó algo muy raro, nos mandaste a música, Patricia. La pregunta era nada más que si seguías hablando con tu amigo del WhatsApp.
14: Hola, amigo.
12: Bueno, los mensajes de audio que te mandaba en el WhatsApp, ¿qué decían esos mensajes, Alfredo?
13: Oh, pues que la amaba bastante, que la extrañaba, que le mandaba besitos en su boca bonita.
14: Sí, ¿de qué se trata? ¿Y de qué se trata eso?
12: Bueno, se trata de simplemente saber si tú sigues hablando con ese hombre o no, eso es todo.
14: Sí.
12: Oh no. Si sigues hablando con él, bueno, ¿y tus hijas están de acuerdo con esto, Alfredo?
13: No, pues mis hijas me apoyan a mí, no a ella. No están de acuerdo que ella siga hablando con su amigo.
12: Pregúntale, ¿por qué sigue hablando con él?
13: Sigues hablando con tu amigo, entonces.
12: Ya puso música otra vez.
14: Ajá.
12: ¿Sigues hablando con él?
14: No.
12: ¿Qué te dicen tus hijas de estos mensajes que recibes de ese hombre?
15: Te están haciendo de chivo los tamales, Brody.
13: Sí, me está poniendo el cuerno.
15: Pero nomás poquito.
12: Bueno, se está marcando a ver qué pasa,
16: ¿eh?
12: Bueno, ya no creo que nos conteste. Lo último que quieras decir tú, Alfredo.
13: Un saludo aquí para la colina. Aquí estamos con Los Ángeles trabajando. Gracias, me gusta el programa. Gracias.
15: ¿Qué cosa si a aquel vato le gusta a tu mujer?
12: Debe ser duro para un hijo o una hija ver mensajes en el teléfono de su mamá mensajeándose con otro, ¿no? Bueno, que nos llamen. ¿A ustedes les ha pasado algo así? Bueno, regresamos aquí en el show de Erasmo y la Chocolata.
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2: Banana split. Señores, tenemos la parodia y vámonos con Armando. ¿Qué onda, primo, primo, primo, primo, primo, primo?
3: Primo, primo, Erasmo, ¿cómo andas, primo, primo?
2: Como dicen allá en el rancho, ¿qué pasó, mandillo?
1: Mandillo.
3: Y así me decían.
2: Te digo que yo soy del rancho, primo. Por eso el show ha sido tan exitoso, porque uno conoce a su público.
4: Cállate con el exitoso.
2: Luego la caraja envidia, luego tú, mandillo. Oye, primo, ¿de qué parte de México eres?
3: De Matehuala, San Luis Potosí.
1: Ay, sí, mis botas tribaleras.
2: Ahí donde va, donde entrando está un arco, ¿de maestro?
5: Ahí está el arco, Brody. Entrando a Matehuala, lado de Cedral, por allá por Real de 14, Brody.
1: Ah, conoces
3: entrada
1: bien.
3: Entrada y de salida. Está el arco norte y el arco sur.
2: Fíjate nomás, qué bonito. Oye, primo, ¿y qué parodia vas a querer acá? ¿China o qué? ¿What's up?
3: Quiero que te desplayes, primo, con una parodia que sea del brasileño este necesitado de tu dinero, que andaba de gira por Michoacán, y se le olvidó el aceite sagrado. Iba pasando enfrente de la casa del ranchero chido, y el ranchero chido estaba haciendo unas carnitas. ¿Eh? Y pues la mantequita de la grasa allí, dijo, pues de aquí soy. Y luego ya las fotos y todo metió al aceite sagrado, y ya la gente después lo descubrió que ya golean a carnitas las fotografías.
2: Fíjate nomás que Vámonos pues, este es Necesitado Tu Dinero versión Andaba en Michoacán.
1: Así es. Michoacán,
2: güey. En Michoacán, que diga, vámonos.
6: ¿Quieres seguir de pobre? No aflojes nada, pero entrega todo para que seas rico. Atentamente, Necesitado de Tu Dinero.
7: Este momento a las personas que son aquí de Michoacán, ¿usted de dónde es? ¿Qué hora es?
2: Son las 12.
7: Sí, estoy en Michoacán. Este momento a las personas que tienen problemas... O aquí tienen otros problemas. No tienen los mismos problemas que en la ciudad. Si usted tiene un problema, que la vaca no da leche, las gallinas ponen pocos huevos, los burros ya no pueden con la carga, los magueyes ya no dan agua miel, los puercos no engorden, los coyotes están comiendo las gallinas, cuando llueve las tejas están quebradas, tiene goteras. Ya no viene el padre a dar misa. El maestro no viene a la escuela. Para usted tiene un problema de la mala suerte. Está embrujado. Es por eso que ustedes de esta comunidad los invito para que traigan su foto para ponerla en el aceite sagrado.
2: Oye, vale,
7: dime.
2: Aquí en Michoacán no tenemos, cabrón, retratos. Aquí no tenemos fotos. Eso que a dónde vamos a meter.
7: Pero en este momento tengo a mi fotógrafo que traje de Catepec. Él les va a tomar una foto con la Kodak instantánea y le va a cobrar por la foto solamente 500 pesos.
2: No, pues casi no la vas a regalar, vale.
7: ¿Cuánto cuesta la foto?
1: 500 pesos, Necesitado de Tu Dinero.
8: Yo quiero una foto.
1: Ya les dije que se formaran.
8: Se
1: forman en orden.
7: ¿Dónde les esté diciendo hay que formarse para poner la foto?
1: Por favor.
8: Oye, porque
9: yo tengo un,
2: pero oye, no,
9: yo
2: pero
9: tengo un problema, espérate, sí, gordo. Que es que la vaca, pues, se me todas las vacas que tengo se me están rodando. Ya llevo como 5 vacas que compro, están dando harta leche, se me ruedan ahí en el voladero, ya se me matan y luego quiero vender la carne y no me la quieren comprar. Pues, ¿qué está pasando allí?
7: Este momento, tómate la foto y este hombre se las va a tomar. 500 a pesos más 500. IVA.
1: Sí, sí. Son en total 930.
9: Así no me veo bien, ¿o qué? O me así pongo de ladito.
1: Sí, pero quítese, está usted, esa camisa azul está muy sudada, ¿no? Quítese el sombrero. Quítese el sombrero.
9: Me vas a encuerar tú, güero. No,
1: quítese el sombrero. Y fájese. ¿Qué es? Nomás todo te desmatrae.
9: La foto para poner el aceite sagrado o en una cabrona revista.
1: Mire, ¿quiere toda la ayuda o media ayuda?
9: ¿Como de cuánto qué?
1: Pues,
9: ¿cuántas anegas de maíz es esto?
1: Es como 7.
9: ¿7?
1: Sí.
9: Oh, pues 6 por año.
1: Mire, póngase ya, yo voy a tomar la foto completa. A ver, ahí va.
4: Oiga, yo quiero una también, mi amor, gordo. Gordo, dile.
2: Sí, por favor, a porque ver, pues.
1: Pero usted hágase más para atrás porque no va a caber en el.
2: No, pero
1: en
2: el,
4: pues, ¿por qué te está tomando la foto desde la otra, desde la otra loma? Pues
1: es que, pues, ¡señor, sonría! ¡Sonría! Ya, venga, señora, usted siempre seguida. ¿Cómo se llama?
7: ¿Cuál es su problema de usted?
4: Yo, fíjense que antes siempre iba en la mañanita al Nixtamal, ahí al molino. Y cada que llego, que ya lo cerraron. Estoy teniendo mala suerte porque las gordas ya no se me abomban, las tortillas ya no se me abomban. Y siento que al Nixtamal sale como hediondo. Yo pienso que hay como un mal que me hicieron, ¿verdad, gordo?
2: Sí, la verdad, y pues a mí me gustan bien gorditas las tortillas, y no, bien flacas. No,
7: ya me imagino que a ti te gustan las tortillas muy, muy grandes. Sí. Bueno, en este momento vamos a poner la foto en el aceite sagrado. Ey, ¿dónde está el aceite?
1: ¿Sabes qué? Es que como traía la cámara.
7: Permito, vamos a hablar aquí usted a solas. ¿Cómo está el aceite?
1: Se me olvidó de tragar el aceite sagrado.
7: Pues, ¿dónde lo metemos las fotos? Ahí está un agua hirviendo.
1: No, ese es aceite de carnitas. Ahí, Kingsman.
7: Kingsman.
1: Oiga, señor. Venga. ¿Cómo se llama usted? ¿Cómo
9: me llamo? Que te valga. Tú nomás ayudo uno.
1: Échale aquí en este brazo.
9: A ver, ¿qué es eso?
1: Este frasco, échale aquí un poquito de aceite de carnitas. Por favor. Échale ahí.
10: ¿Qué están haciendo con mi caso? ¿No? ¿Qué están haciendo con mi casa ustedes?
1: Necesito un poquito de aceite.
10: Esos chilangos vienen a uno a robarle en las ferias y ahora traes hasta un brasileño, tú carajo, chilango.
1: No, es que necesitamos.
10: Esos chilangos andan por toda la república nomás robando a la gente.
1: Miren, nada más.
10: ¿Ahora qué quieres?
1: Sí, le quiero robar poquito, pero poquito nomás.
7: No, levante la voz, vamos a poner las fotos en este. Es el aceite sagrado, es el aceite de puerco.
1: Gracias, ahí está, ya necesitado.
7: Y si usted nos deja meter las fotos en este aceite de puerco en este momento, le vamos a comprar un kilo de carnitas.
10: Así sacar. ¿Cómo que un kilo de carnitas nomás por meter la foto ahí? Pues mejor cómpreme unos 5 kilos.
7: Ah. Está bien, le vamos a comprar 5 kilos.
10: ¿Y el dinero?
7: Todavía no nos lo da.
10: Bueno. Pues bueno, ¿a qué hora se van? Dejen de estar platicando.
2: Pues rápido. Ya. Dejé mis tortillas, gordito.
7: Aquí está la foto de usted. Y la tenemos. Mira cómo se quemó. Es que la maldad que le han hecho ha hecho que se haya doblado. Con el aceite sagrado se ha hecho todo el mal. Se ha ido. Porque está usted. Le hicieron un amarre, un trabajo.
10: ¿Trabajo? ¿Qué es eso? Me hicieron un caballo. ¿Cómo que un caballo? Un
4: trabajo.
7: Así se dice, es trabajo. Trabajo. Le hicieron un trabajo.
9: Es que está haciendo un trabajo que es como un brasileño. Un trabajo en Brasil, un trabajo.
1: Cálmate, jardineo, trabajo.
10: Yo suena elenco.
1: Ya. Ya huelen a chicharrón.
4: Oye, ¿y no van a meterlas en la foto de nosotros? ¿Sabes qué? Yo no quiero que la metan. No.
2: ¿Por qué? No, ¿por qué no? Pues...
4: porque nunca habíamos salido tan bonitos en una foto. No le hace que nos esté yendo mal, pero para tenerla allí. Ni nunca me había visto yo. Aquí en el rancho no hay espejos ni nada de eso. Mira, nunca me había visto.
10: El trabajo.
4: ¿A poco así estoy?
1: Lo mismo, siempre.
2: Ya se acabó el tiempo, si no seguía esto. Señores, gracias, gracias, primo. ¿El saludo para quién o qué rollo?
1: Buenas noches.
3: Acá para toda la raza que anda acá por Dallas, Texas, trabajando, echándole ganas aquí con el calorcito.
2: Es todo, primo. Saludos a Dallas, Texas, a toda la banda allá que nos escucha en la famosa Grande, con mi compa el Chiquilín, y a toda la raza ahí, a toda la banda de Matehuala, a la banda de San Luis Potosí. Ey. Y que nos oye en todos lados, señores. Bueno, señores, este domingo, $500 a la pareja que baile mejor quebradita, porque va a estar nada más ni nada menos que la banda Z. Y también tenemos a la banda Vallarta Show.

0: Oigan, se quiere aventar una entrevista con Ezequiel Peña ahí cuando esté cocinando, señora. Usted, compa, ahí en la casa, ponga ahí Ezequiel Peña y Erasmo. Estuvimos en su rancho, muy chido, nos platicó toda la historia de la banda Vallarta Show.
1: Conozco chicas que les gusta mi moda.
0: Y también, señores, la banda Z, $500 a la pareja que mejor baile. ¿Dónde va a ser? Cerquita del Morongo, ahí en el en Banning, California. Ahí vamos a estar en el Dysart, Dysart Equestrian Park.
2: Hey.
0: Ahí nos vemos, puertas abren a las 4 de la tarde, señores. Banda Z, banda Vallarta Show. Ahí nos vemos, ahí va a estar el Garbanzo.
2: Hey.
0: Voy a estar yo, vamos a estar cotorreando. No se lo vaya a perder.
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10: Muy bien, estamos en un episodio más con el maestro Fernando.

0: diciendo supersticiones, brujería, es diferente, pero hablemos de las supersticiones, ¿no? ¿Ustedes cómo ayudan o cómo interviene Caminos en la Vida con alguien que es muy que tiene que ver con eso?
1: Es que la superstición va pegada del miedo. Entonces uno con miedo supone y es parte de una superstición, ¿no? Uno va a suponer que o sea, siempre uno supone calamidad, dolor, sufrimiento, porque la mente empieza a visualizar un futuro que no existe. No existe, literal no existe. Entonces uno está viviendo como una película donde uno cree que va a pasar. Entonces esto, la gente, el miedo hace que la superstición sea fuerte,
0: ¿no? 80% de las cosas que pensamos nunca van a pasar y la mayoría son negativas. O sea, uno se auto está destruyendo.
1: Sí, lamentablemente el ser humano, su mente no la usa con el potencial que debe de ser, sino lamentablemente está más basado en el miedo, la duda y la desconfianza.
2: Yo digo que sí lo usa con su potencial, pero lamentablemente para lo negativo, maestro.
1: Sí.
0: Hola. 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Y si usted vive con esos miedos, con que el gato, que la escalera, que el día de hoy pasé por aquí, que la sal y que no sé qué, que por eso me está pasando esto, es reprogramarse y ustedes lo hacen, sí, maestro.
1: Es correcto. La idea de nosotros es ayudar a cualquier tipo de personas, no solamente el que está embrujado, hechizado, porque mucha gente nos visita y pues no tiene nada de eso, ¿no? Pero sí tiene fobias, tiene miedos, entonces se utilizan muchos métodos. Por ejemplo, algo que uno trata mucho es a través, por ejemplo, de saber manejar la hipnosis. Entonces, porque a través de la hipnosis uno puede ayudar a una persona a superar ciertas barreras o miedos que ha ido acumulando en el transcurso de su vida o inclusive de vidas anteriores. Hay un gran psiquiatra, creo que es Brian Weiss, que ha escrito libros, un bestseller, donde él toca ese tema de la vida antes, o sea, de la famosa reencarnación, ¿no? Entonces hay veces, hay personas que traen esos miedos, esas fobias, esas supersticiones de una vida atrás. Por ejemplo, la persona que le tiene miedo al agua, dice, pero vive en el desierto, ¿cómo le tiene miedo al agua? Pues en una vida anterior murió ahogado. O una persona que tiene que le dan dolores fuertes en alguna parte del cuerpo y no tiene nada, y resulta que en una vida anterior lamentablemente le quitaron la vida con un arma cortopunzante, o fue quemado, o fue empalado cuando empalaban a la gente. Entonces hay que se reestructura nuevamente esa parte kármica, pues para que la persona empiece a ver este presente y esta nueva vida de una forma, pues obviamente, más tranquila y que pueda desarrollar totalmente el propósito y proyecto del cual Dios y el universo los mandó.
0: Claro, o tal vez usted no cree en la reencarnación, porque habrá gente que diga, bueno, yo no creo en eso, pero sí está sufriendo de algo, sí, o algún temor, alguna fobia, y posiblemente debe ser por alguna cosa que, pues, sí tiene mucho sentido para ti, pero tal vez no para los expertos, como el maestro va a decir, mira, vamos a trabajar en eso. Que yo creo que las personas, cuando tenemos algún descontento, o que ahora es muy popular esto de las series de asesinos, de las series de brujería y todo esto, mucha gente se sugestiona y le pasa lo y dice, yo tengo eso, o me va a pasar eso, y ahí es donde entra Caminos de la Vida, y le han mejorado la vida a muchas personas. Como dice usted, tal vez tenían menos de lo que ellos creían, o tenían más, o les dijeron cuál era el problema y les ayudaron a sanarlo.
1: Es correcto. Por eso yo siempre les digo, abran su mente. Uno tiene que abrir la mente, porque uno no se puede querer darle solución a los problemas cotidianos de la vida con lógica, porque muchas veces la lógica no funciona. Eso es como el que lleva enfermo un montón de tiempo y lógicamente va al médico, exámenes, estudios, análisis, hasta el mismo doctor le dice, usted no tiene nada, pero usted se está muriendo del dolor. Entonces hay que tener la mente abierta para darle solución a los problemas que uno está experimentando día con día.
2: No, y si es cierto, uno que es del rancho, maestro, allá va el doctor y luego llega uno bien enojado. Y fui con el doctor y me dijo que no tengo nada. ¿Cómo no voy a tener nada? Y el doctor no te puede decir que sí tienes, porque si no tienes, ¿cómo te va a dar algo, güey? Y luego aquí las demandas y todo, decir el doctor, pues no le hallé nada, señor. Entonces ahí es donde hay cosas que uno no sabe a veces. 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Maestro Fernando, gracias por venir aquí al show, gracias por los regalos que nos trajo.
3: No trajo, Brody.
2: Oh, bueno, pues igual, bien, gracias por haber visitado, maestro Fernando, ¿eh?
1: Gracias a ti. Se me quedaron en la maleta. Para la próxima.
3: En el aeropuerto me quitaron. En la maleta de la

0: Choco, la Choco siempre que va a Europa dice, ay, me robaron la maleta de regalos.
1: Me la quitó la aduana.
2: Eso me pasa.
3: Sí, malditos aduaneros.
2: Pero bueno, maestro Fernando, llámele 800-440-2616 y hasta la próxima, maestro.
1: Muchas gracias, amigo mío. Gracias, queridísimo público. Sean libres, sean felices, abran su mente, busquen opciones, no se me rindan. Paz, amor y buen genio, mis peregrinos del alma.
0: Regresamos.

0: ya están las encuestas, vaya y vote. Las encuestas ya están ahí, vaya y vote, Choco.
1: Muy bien, bueno, saludos a todos. Feliz miércoles, feliz martes, ¿verdad?
2: Martes.
1: Oye, hablando de miércoles, mañana tenemos Hembras contra Machos. Llámenos si quieren participar en Hembras contra Machos.
3: O cuando roban.
1: Tendremos una historia de infieles más adelante. Así que si ustedes les han puesto el cuerno, llámenos 1-888-874-2656. Parodias para Erasmo, pídale su parodia. Hablando de parodias, ¿por qué no empiezas con una parodia el día de hoy?
4: Déjenme en paz, déjenme hacer mi programa a gusto.
2: Póngalo a chambear.
1: Más. Ándale, Erasmo, de todas las parodias que haces, tenés que ser el Seleno. Eres más put.
2: ¿Y qué hace Seleno estas horas aquí?
4: Ay, ¿a ti qué te importa, Garbanzo? Nada más quieres ser tú, ¿verdad? La única que está
2: aquí. No, yo
4: nada
2: más pregunto.
4: Ay, Garbancito, me gustas como parra.
2: Tú lo agarras la chicha.
4: Oye, Chocolata, nomás venía por una razón.
1: Ok, Seleno, ¿cuál es la razón?
4: La razón que vengo, Choco, es porque estoy buscando, como en Indeed no me llaman.
2: Indeed.
4: Es que ellos buscan trabajo, tú estúpido gordito.
2: ¿Cuál de todos?
4: Estaba yo buscando trabajo y a ver si tienes la tarjeta de Don Ramón Ayala.
1: Don Ramón Ayala.
2: Don Ayala.
4: Sí, es que quiero trabajar con su hijo porque dicen que él te puede tocar.
1: No, en serio, eso no está dictaminado totalmente, no hagan eso.
4: Pero por si sí o por si no, yo también quiero jugar así.
2: No.
4: Oye, hay fotos y videos desde el hijo de Ramón Ayala así mordiéndole aquí así. ¡Ay!
2: Come on.
4: ¿Cómo quisiera tener toda mi espalda mordida?
2: Seleno.
4: Que me diga el hijo de Ramón Ayala, ¿te dolió? Y yo cantarle como Selena, así. Pero, ¡ay! ¿Cómo me duele?
2: Come on.
4: Pero. ¿Cómo me duele? Agarra el acordeón de tu papá y tíramelo en la espalda.
1: No.
2: Come on, Selena.
1: No, es otra parodia, ya. Es una parodia bien. ¿Cómo que agarra el acordeón de Don Ramón Ayala y tíramelo en la espalda?
4: ¿Te imaginas? Esos acordeones casi tocan solas, así que me pegue y que se oiga.
2: Seleno, ya, güey.
4: Te la aventé y me la aventaron.
2: El diablito anda dando esas ideas.
0: Vamos con esta parodia, se llama Laura en América, Choc.
2: Laura en América.
0: Y Laura en América, el caso del día de hoy es: mi vecino se está robando la comida. Para los que no saben, Aldo está aquí con nosotros con su camisa del Cruz Azul desde ayer. Y Aldo, pues Aldo está gordito. ¿Cuánto pesas, güey, neta?
3: Unas 305.
0: Yeah. 305. Oh, 305, Aldo es gordito y come. Entonces, vamos a decir que Aldo se está robando la comida de la casa del ranchero chido. El ranchero chido viene acá con Laura en América a decirle que le están robando su comida. Y aquí es donde empieza lo bueno, porque...
4: Oh, ¡ay, lo que se viene! Está bueno.
0: Ya sé, ya sé.
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0: Tenemos un caso. Tenemos aquí que pase el ranchero chido. Buenas tardes, Laura. Buenas tardes. Fíjate que yo te había visto, ya te vi en la televisión y nunca había pensado que yo iba a sentarme aquí. Yo nomás quería decirte que tenemos ahí un vecino, que es mi vecino. Yo no quiero perjudicarlo y llamar a la policía. Vengo porque tú, Laura, nos puedes ayudar a ver si decirle que me regrese la comida que se anda comiendo, porque una vez está bien, pero dos o tres, cuatro, cinco, ya es mucho. Y se está robando la comida, mi esposa sabe, y ahí en la casa sabemos cómo, porque no tenemos nada que comer ya. Se la pasa comiéndose la comida de nosotros.
6: ¡Oh!
0: A ver, silencio. ¡Qué fácil, desgraciado dragón!
6: ¡Gordo! ¡Gordo! ¡Gordo! ¡Gordo!
2: y se escucha cómo es.
0: ¡Son los pasos! A ver, ¿cuál es el problema? Deja de estarte comiendo la comida, pues. Sí, vale,
3: no. No, no, no, no. Primero, buenas tardes.
0: Eres un tragazón.
3: Mira tú.
0: ¡Silencio! ¡Silencio! ¡Agárrenlos!
3: Ok, sí es cierto, soy gordo y me gusta comer. Pero me gusta comer bien. Yo me como mis burritos y a mí no me lo patean como a ti.
0: ¡Oh! ¡Era! Se está burlando ya allí. Aquí ya es burla. Vamos a regresar y me vas a decir por qué te consta quién se come los burritos.

0: gente, los saluda su compadre El Favela. Y bueno, estás escuchando el show de Erasmo y la Chocolata.
1: Estamos de regreso en el show más chido con la parodia Laura en América. Mi vecino se come mi comida.
2: Estamos de regreso. Es verdad, lo pueden ver en casa. Es gordo. Pero dice que se está robando la comida, pero tú tienes a alguien que te va a defender.
3: Así es, Laura. Tengo aquí a mi casi
2: ¡que
3: compadre!
2: ¡Que pase el vecino! A ver, este también es tu vecino. Él es mi vecino que vive en el lado izquierdo de ahí del departamento. Yo vivo en el C. El gordo vive en el A, yo vivo en el B y el este vive en el C.
4: Bueno,
2: okay. Él, yo no sé para qué viene, si yo no. Si raramente cruzo miradas con él, pero es el que se roba la comida, no. Yo no sé a qué viene este.
4: Él es mi vecino. Permíteme.
2: A ver, tú eres el vecino del C.
4: Sí, yo soy el del C. Señorita Laura, mire, yo vengo a decirle que ellos un día quisieron vender comida y la verdad sabía bien fea la comida, sabía rata
2: bueno,
4: mojada.
2: Bueno, más este.
4: Cállese. Y por eso dudo yo que el señor aquí, mi vecino, que es muy buena persona, muy buena gente, y ve está tipo. Y además, huele fresco, será un poquito gordito, pero...
2: Me estás diciendo que es tan mala la comida, que tú dices que nadie se va a robar la comida.
4: No hay manera. Sabe feo.
2: Eres, Laura, le voy a decir algo, Le voy a decir algo. Estos dos ya se unieron, pero mira.
4: No, es la verdad.
2: Mi esposa hizo de comer y te trajo unos platillos. Tú, Laura, aquí está mi esposa Bertalicia. ¡Qué pase, Bertalicia!
5: ¡Berta!
2: Buenas tardes, Bertalicia.
5: Buenas tardes, Laura. Gracias por invitarme a tu programa. Mira. Yo al señor, como dijo mi esposo, no lo conozco, pero dice que sabe mala la comida.
4: Muy mala.
5: Sí vendíamos, pero estaba buena. Un día dijo que le daba fiado. Y como no le fié, ya andaba diciendo cosas, pero tú pruébalo, tú dices.
4: Qué bueno, porque la verdad...
2: Van a tirar la comida. ¡Cuidado con los platos! ¡Cuidado con los platos!
5: Cuidado que la comida es sagrada.
2: Déjeme probar los platos. Esta comida está muy buena. Está muy buena la comida.
4: Mentira.
2: Está muy buena la comida.
4: ¿A dónde va este señor gordo? Va a probar más.
2: Comer más comida.
6: Son papas tostadas.
2: ¡Wow! ¡Qué comida tan buena!
3: Ya se vendió.
5: Lo que te traje son unos taquitos dorados que vienen siendo de carnitas y ahí tienen enchiladas verdes, rojas, pozolito y menudo.
4: Pues esa vez que yo compré sabía muy fea. No creo que el señor esté...
2: A ver, usted dice que está mala la comida, número uno, no está mala. ¿A usted cómo le consta que este gordo, pero este hombre no se ha robado la comida?
4: Porque nosotros estamos en un club donde compartimos y es una persona muy, muy honesta. No se va a meter a robar la comida de nadie. ¿Cómo cree?
2: ¿Quién viene? Viene el hijo de mi vecino del C.
4: Oye, pero yo el niño lo traje...
7: ¡Hola!
4: No.
2: ¡Tenemos a el niño! ¡El niño!
7: ¡Hola, papá!
4: ¿Qué estás haciendo aquí sin te dejé con tu madre?
7: Hola, doña Laura, ¿cómo está?
2: Muy bien, gracias por venir. Oye, ¿qué dices de todo esto?
7: Mire, no. mi papá está defendiendo al señor Barrigas, al señor Gordo.
4: No le da falta respeto.
7: Porque una noche los vi besándose dentro del bochito del señor doctor Simi. Señor Gordo. Y los vi besándose así y no pude creer que mi papá estaba haciendo eso.
2: Ya ve, por eso lo está defendiendo, porque hay al daño. Entonces el señor de la letra C y el gordo son jodos.
3: Esa comida no sirve.
7: Y doña Laura, y lo que me pone más triste es de que molesta mucho de que mi papá puede ser mucho mejor consiguiendo otro hombre más flaco.
3: No. Oye, pero
4: no. Laura, déjame que le diga una cosa. Es verdad.
7: ¡Qué decepción, papá!
4: Espérate, tú, dice no, chamaco.
3: Del demonio.
4: Siéntate, Laura.
7: ¿Qué te gustan los gordos, papá?
4: Espérate,
7: mi hijo.
4: Espérate tú. Tengo una explicación para lo que pasó esa vez.
2: Permíteme, o sea que estás diciendo que no le gusta, no te gusta el novio de tu padre.
7: No, pues está muy gordo, mírenlo.
2: Pero, ¿cómo te vas a defender? Con razón lo defiendes. Entonces no, pero... sí se robó la comida.
3: No, no me robé nada.
4: No se robó nada. Véalo, es buen hombre.
2: ¿Cómo no?
4: Y esa vez que parecía que lo estaba besando, es que estaba comiendo un caldo tlalpeño y se le atoró el elote. Sí, y yo le estaba ayudando a sacarlo con respiración.
7: ¿Y le sacó?
2: No se quita el elote dándose eso.
4: No.
7: Te estaba sacando el gordo a ti, papá. Yo lo vi. Y me puse triste. Nada más se vi el bochito así moviendo como si fuera un temblor.
4: No, Laura. No, no es cierto.
2: Laura, me acaba de. Ahorita nos están viendo en la televisión allá en vivo. Y me acaban de mandar ahorita un video allá al WhatsApp.
4: No,
3: está adulterado.
2: A ver el video.
3: Es
2: el video. ¡Ah! Es el hombre gordo metiéndose a robar la comida. ¡El hombre gordo metiéndose a robar!
3: No, ese no soy yo, ese es puro inteligencia artificial.
2: Además de gordo, el ratero es.
7: ¿Por qué te gusta ese señor, papá? Explícamelo, por favor.
2: Ese güey robaba la comida, le robaba el marido a la otra vecina. Y las ilusiones al niño. Mendejo gordo. ¡Que se vaya el desgraciado! Lo último que quieras decir.
7: Papá.
4: ¿Qué pasó, hijo?
7: Ya no eres hombre igual.
4: ¿No?
7: No. Oye, y también quiero decirte, Laura, que ese niño viene conmigo y come bien rico en la casa, ¿verdad, mijo? Ay, tú ya sabes la relación que tenemos, doña Bertaliza.
4: Y lo
7: me
4: que
7: gusta
4: dices...
7: comerte.
4: Y lo que dijiste que el señor Gordo se mordió la mano es mentira.
2: El niño se anda echando a doña Bertaliza.
7: ¡Ay, no digas eso! Yo nomás te dije que me quedaban calostros de mi último parto y te estaba dando calostros. ¡Ya me tetas!
4: Está bien negro.
7: Dame tete, a ver, Alicia.
2: ¿Cómo que tenía el pezón muy café y grande? Ah, cochino.
7: Así.
2: Bertalicia, eres una infiel. Aquel robándose la comida de nosotros. ¿Siente? No, tú metiendo con el niño. No. Ya me voy. Qué bueno que no tengo que regalar carro sandwichero.
8: Laura.
2: Ay, güey, ahí estuvo su parodia. Señores, regresamos. ¿Saben por qué?
4: ¿Por qué?
2: Este domingo, $500 a la pareja que mejor baile. Este domingo, Choco, vamos a tener allá en Banning, California, Banda Z, Banda Vallarta Show, ahí cerca del Morongo. Vayan a las redes para que vean la dirección. Este domingo, puertas abren a las 4. Vamos a regalar, señores, $500 al ganador. Bueno, vamos a regalar, se los van a ganar. Que mejor baile la quebradita con su pareja, así para que se vayan poniendo al tiro, ya saben. La quebradita.
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6: Muy bien, tenemos a José aquí en la línea telefónica. Como todos los martes, una historia de infidelidad. Qué raro que un hombre le ponga en el cuerno. Yo la verdad no creo.
7: Choco, también sufrimos.
6: Bueno, buenas tardes, José. ¿Cómo estás?
8: Buenas tardes. Muy bien. ¿Y tú, Choco?
6: Bien, bien. Como tú has de saber, yo la verdad se me hace difícil creer que una mujer ponga el cuerno. Pero a ti te pusieron el cuerno y dicen que es más duro para que le pongan el cuerno a un hombre que a una mujer, ¿no?
9: Pues el garbanzo debe saber los dos.
7: Sí, pero no le voy a la América.
6: ¡Oh! A ver, José, ¿quién te engañó? ¿Tu esposa?
8: Ajá, esposa con la que ya llevaba más de 14 años de relación. Resultó que una vez en mi propia casa me hizo de chivo los tamales.
7: ¡No!
6: O sea, ella cocinaba de diferentes comidas.
9: No, Choco, así se dice cuando te engañan.
6: ¿Ah, en serio? Se puede estar en corte y decir, ella me hizo de chivo los tamales.
7: Y en inglés también puedes decirlo, Choco.
6: ¿Cómo es?
7: She made tamales made out of goat meat.
6: She made the tamales out of the goat meat.
7: Me hizo de chivo los tamales.
6: Ok. José, ¿tú la amabas? ¿Tuviste hijos con ella?
8: Claro, sí, tenemos dos hijos, tuvimos una relación muy buena y todo, pero de un tiempo para acá resultó que era muy fría, muy se enojaba por todo, pasaba en su teléfono, yo le hablaba y no me hacía caso, y siempre tenía una excusa para no mocharse con aquellito, y llegó el momento de que pues, una vez...
6: A ver, espérame, José, ¿ella te engañó aquí en Estados Unidos o en tu país?
8: No, aquí en Estados Unidos.
6: ¿Y aquí la conociste a ella?
8: No, yo la traigo de mi pueblo.
6: ¿De qué?
8: Le pagué al coyote y todo para que se fuera con alguien más.
6: ¿De dónde la trajiste?
8: De Europa, Michoacán.
6: De Michoacán, y eso es de Michoacán. Bueno, podemos ver en el chocolatazo cómo son.
7: Órale. Llevan un récord ahí.
6: Pero bueno, entonces tú la traes porque obviamente tú ya estabas en Estados Unidos antes.
8: Sí, yo la traje antes. Yo ya tenía establecido aquí, tenía una casa, teníamos ya unos negocios.
6: O sea, a ti te iba muy bien y fuiste allá a Uruapan, Michoacán, la conociste por allá y dijiste, te voy a llevar conmigo a Estados Unidos.
8: Sí.
6: Y la trajiste, todo iba bien, tenían dos hijos. ¿Y cómo te diste cuenta que empezó a cambiar la situación? ¿Hace cuántos años?
8: Pues de no hace mucho tiempo, fue alrededor como de 6 meses para acá que empezó a cambiar.
9: Fresco.
8: Todo era diferente, ya no hacía de comer, nada más se le vivía en las tiendas gastando y comprando cosas y todo. Y la invitaba a algún lado y no quería y siempre tenía una excusa para no hacer nada y ya para no estar conmigo también, siempre se iba por su lado y todo, hasta que pues poco a poco me fui dando cuenta de que algo raro estaba pasando.
9: Como la canción Choco de Joan Sebastián y creo que es Prisma que decía, Prisma. Del tiempo a la fecha, te encuentro cambiada.
6: Oye, cuando tú ves que ese cambio, ¿tú presentías que andaba con otro, que te iba a engañar o simplemente dijiste, está fría la relación?
8: No, claro, uno por instinto se da cuenta, uno es más inteligente que las mujeres siempre, y pues uno pronto las va a cazar en la mentira.
9: Sí, Chuy.
7: Las vacas, no más.
6: No, las va a cazar en la mentira, dijo.
7: Ah, ok.
6: Eres un estúpido. Garbanzo, ¿estás cansado? Si no estás haciendo nada.
7: Igual, estoy aquí entretenido.
6: Bueno, y entonces, José, cuando tú ves todo este cambio, ¿le dijiste, oye, te veo cambiada? ¿O tú estabas esperando a ver si la agarrabas en algo?
8: No, yo nunca la confronté, nunca le dije nada. Siempre nada más estaba... yo sabía que algo estaba pasando también. Y yo esperé el tiempo y no pasó mucho tiempo en lo que yo me di cuenta de que pues ella andaba... con sus cosas. Y aquí mismo, en mi propia casa, pasó.
9: No,
6: eso está... A ver, antes de llegar al punto donde ella estaba con otro en tu casa, ¿ella se arreglaba mejor, se iba, se cuidaba más, iba al gimnasio, comía mejor?
8: Sí, claro, el gimnasio sobre todo. Siempre era gimnasio ahí en la zumba con las señoras gordas y todo. Y siempre era...
7: Señoras gordas.
9: Diablito, no te enojes, dijo señoras, güey. Y tú, Aldo, también no llores.
8: La Choco no incluye ahí porque pues ella no es señora. Bueno, digo, no es gorda.
6: Pues ni voy a la zumba, ni estoy gorda, ni soy señora. Así que enfoquémonos en la que te puse el cuerno a ti. Oye, entonces cuando ella la viste rara, ahorita regresando me dices, ¿cómo es que una relación de 14 años o con alguien? Porque yo lo voy a hacer, aunque se enojen ustedes, pero si tú te engañas a tu esposo en tu propia casa y metes a otro hombre, hay dos razones. O tu esposo era muy malo, en este caso tú, la hiciste sufrir mucho, la engañaste, o la humillaste en alguna ocasión, o de plano ella se enamoró del otro hombre, o tercera, de verdad era un hombre, pues...
7: WhatsApp.
6: Muy dotado, muy guapo, para poder y animarte a meter a otro hombre a la casa donde vives con tu esposo y con tus hijos. Regresamos con el caso de... Martes de Infieles, me la traje de Uruapan. Ya regresamos.

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0: 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Estamos de regreso en Martes de Infieles. El caso Me la traje de Uruapan.
2: Bueno, José se trajo de Uruapan a una chica. Le estaban muy enamorados, 14 años, dos hijos, y de repente encuentra a su mujer con otro en su propia casa. Platícame, José, ¿qué día era? ¿A qué hora? ¿Y cómo es que llegaste a casa y la encontraste con otro?
3: Bueno, pues era un sábado por la noche, salimos a un lugar a bailar en la noche y pues empezamos a tomar y todo, pues ya nomás era algo rutinario, porque pues yo sabía que nada más íbamos a ir a tomar y llegando iba a llegar a la casa a descansar y todo, como siempre íbamos,
4: no tenían sexo.
3: Y tomábamos ahí. A veces no, nada más cada quien se dormía, cada quien nos dábamos la espalda y listo.
5: Uf, wow.
2: Ok, ¿y luego qué pasó después de esos tragos el sábado por la noche?
3: Yo me quedé, pues yo no soy de tomar mucho, tomo limitadamente, y ese día tomé bastante, y ella sabía que el alcohol a mí me noqueaba, quedaba completamente dormido. Y ok, llegamos a la casa y todo, y pues me metí, me acosté a dormir, y quedé dormido, sería como una hora o dos horas. Y de pronto, no sé, el instinto, la naturaleza o algo, me hizo, como despertar o algo. Y volteé hacia el lado y no estaba. Y dije, no. Qué raro, ¿dónde está? ¿Qué le pasó? A lo mejor está vomitando o algo. Sí estaba vomitando, pero con otra cosa en la boca.
2: ¿Cuando despertaste, qué hora era más o menos?
3: Eran como 3:30 o 4. En los lugares aquí en Texas los cierran a las 2 de la noche. Y llegamos a la casa una hora, hora y media, pensó que estaba completamente dormido. Yo por alguna razón desperté y no la vi ahí en la cama. Y y dije, no, pues algo raro está pasando. Y fui a ver, no sé, a lo mejor se desmayó o algo, o está vomitando. Y sí, la busqué.
4: Estaba vomitando,
3: pero con la otra cosa. Sí, se iba a desmayar. Y y fui y la busqué en el baño, no estaba. Fui y la busqué en la sala. Tenemos una casa grande de 4 recámaras. Y fui y la busqué. Y sí, en mi propia casa, en la misma recámara, ya estaba con un hombre en la misma casa.
5: No, esto está
2: muy... O sea, ¿en el cuarto de qué, de visitas, de tus hijos, en dónde?
3: Sí, en el cuarto de visitas, porque pues era, pues aquí vive mi familia y todo. Cuando nos visitaba, pues ahí se quedaban y todo. Los niños, cada uno tiene su cuarto y ella, pues te sobraba uno. Y en ese cuarto estaba ella ahí con el fulano.
5: Mientras ese estaba dormidito, Choco.
2: Pues medio dormido, ¿no? Entonces dijo, va a estar tomado.
5: Aquello vomite y vomite.
2: Va a estar tomado y obviamente pues voy a aprovechar para yo de repente hacer eso. Me imagino ella se puso en contacto con él por teléfono. Cuando tú ves esa imagen, ¿qué hicieron? ¿O los viste y no hiciste nada? ¿Cómo reaccionaste?
3: Sí, claro, yo reaccioné nada más a sacar al hombre de la casa y fue todo. Y ya pues, ya qué más podía hacer, yo no quise hacer mucho show por mis hijos para que pues no se dieran cuenta el tipo de mamá que tenían.
4: Oye, primo, la neta, primo, así, tú dinos lo que dijiste cuando lo viste. ¿Qué fue lo que le dijiste?
3: No le dije nada a ella, nada más moví la cabeza y dije, no, pues... Lo dije entre mí, yo sabía que esto estaba pasando. Y yo nomás lo dije entre mí, así moví la cabeza y dije, pues actué como un hombre de verdad, un hombre bien macho, y me aguanté. Porque pues...
2: Pues lo dirás de familia, lo dirás de broma, pero sí. eso es de hombres. No. O sea, aguantarte y dices, están mis hijos, o hacer una tontería. De verdad, lo llevaste bien. ¿Y qué le dijiste al tipo? ¿Salte de mi casa o qué le dijiste?
3: No, yo lo saqué a golpes, no al punto de matarlo, pero yo lo saqué de la casa a fuerzas y todo, forcejeando.
4: ¿Y estaba encuerado el vato o qué, primo?
3: Sí, estaba encuerado, estaba como el del WhatsApp.
4: ¡Ay, por razón!
5: ¿Qué dices? Déjalo bien.
2: Pásame su número, ¿no?
4: ¡Oh, Choco!
5: Déjalo bien.
3: Pues, ¿tú tienes algo igual, no?
4: ¡Oh!
2: ¿Hablas de una casa grande con cuartos para la familia?
3: Sí, sí, ya estoy hablando de algo grande que yo también tenía, pero pues no sé por qué así son las mujeres, siempre prefieren la basura por el oro.
2: Bueno, hablamos de que tú eras el oro, ¿no? Y de repente tú, 28 quilates, ¿qué pasó con la bolsa de basura? ¿Se fue? ¿Iba en camioneta, en carro? ¿Cómo llegó?
3: Sí, tenía un carrillo todo feo, cuando pues acá en la casa se mata pura sierra y todos puros carros de construcción y eso. Ah. Y al final el susodicho se fue en un, no sé si era un como un suro o algo, un carro todo feo.
4: No seas mamá, ni hay suros aquí, güey. Es decir, un suro rosita con blanco, güey.
5: Era taxista.
2: Oye, y entonces, ¿vives con ella todavía?
3: No, ya no más. Ella está rentando ahora en un apartamento. Cuando vivía en una casa con acres de terreno, era dueña de una constructora. Tenemos una construcción de casas, y todo. Y ahora ella está rentando su propio apartamento y está trabajando. Y por lo que dicen, ya no anda con las señoras gordas en la zumba y todo eso. Ya no anda haciendo sus cosas.
4: Perdón, yo creo que eso es como el Charrito y Mayrita, Choco. Ese es el caso del Charrito y Mayrita.
2: Bueno, muchachos, no se rían. ¿Qué tal si a ustedes les hacen lo mismo?
4: No, ese güey dijo que está como el del WhatsApp. Ni madre, me desmadre.
5: Así hasta la felicitas, yo creo, ¿no eras, no?
4: Oh, sí, le digo, hey, salúdame, güey. Con esa mano, no.
2: Bueno, al final de cuentas, ¿ella está con los niños? ¿Tú estás con los niños?
3: No, los tengo yo.
2: Los tienes tú. Muy bien, bueno, pues ahí está.
3: Sí, mi mamá los está tirando.
2: Ahí está, José. Pues gracias por platicarnos la historia. ¿Quién se atrevería a meter a el Sancho o la Sancha a la casa?
4: Es que se siente chido, Choco, que ahí en la cama.
3: Pues solo los de Uruapan de allá, esos sí son tremendos.
2: ¿Y tú de dónde eres?
5: Son tremendos.
3: No, yo soy de Nuevo León.
2: ¿Eres de Nuevo León?
6: No, este no es de Nuevo León. Este no es de Nuevo León.
2: Bueno.
3: Sí, yo soy de Nuevo León.
6: No, ¿de qué parte lo...?
3: ¿Qué se puede esperar de los del sur?
2: Bueno, cuídate mucho, José. Gracias por platicar con nosotros.
3: Ándale, Choco. Ahí se rolaban.
2: No entiendo por qué lo engañaron.
0: 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Al regresar, Ramón Ayala en problemas legales.
2: ¿Cómo te puedes ganar $500? Este domingo, Erasmo y el Garbanzo te esperan en el baile, donde estará la banda Z y estará también la banda Vallarta Show también. Así que, Aldo, para que lleves a alguien a bailar, Aldo.
4: No, $500.
5: Pues llévala, güey.
2: Es que van a haber un concurso de baile de quebradita en el baile.
5: Pero señor, como estás gordito, puedes ser chistoso, güey.
4: Sí, güey, y la gente va a votar por ti, güey. Sí, güey. Y le dices, dame tu pum pum, chiquitito, vamos a bailar pum pum.
5: ¿Al mundial?
4: Así que ya lo saben, este domingo nos vemos, señores. 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Esto va a ser en Banning, California. Ahí nos vemos este domingo 24. Banda Z, Banda Vallarta Show. Y Banda Potrero, va a ser un desmadre. Vamos a pasar bien chido. Puertas abren a las 4 de la tarde. Si usted tiene... tráila con su caballo, lleve sus caballos, lleve todo, porque ahí es un lugar amplio, grande, donde vamos a cotorrear en Banning, California, cerquita del Morongo. Ahí, cerquita del Morongo, se va a poner machín. Vamos a hacer alguna... vamos a tomar una foto con ustedes. Banda Z, Banda Abierta Show y mucho más. Regresamos con lo de Ramón Ayala. Yeah.

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1: Vámonos, recio, pues. Ahí le va mi compa el peón.

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15: Chavalones, salvos, complacemos los corridos de ustedes y para ustedes, sale y dice...

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4: Me pasa.

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1: Aquí arrancamos con todo.
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1: Somos el Flaco y su pandilla. Y ahora nos vamos con la bomba del día.
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1: En el Flaco y su pandilla. Yo no sé si soy un naco asqueroso reptil. O me pasé de lanza. ¿O qué? A ver, ustedes díganme. El fin de semana fui a una quinceañera. Y la quinceañera es de la nieta de la tía abuela de la regidora de Culiacán.
4: Órale.
5: Okay.
1: O sea, es prima de la regidora, para acabar
5: pronto. Bueno.
1: Okay, fuimos a su quinceañera. Yo inocentemente me levanté y dije, bueno, aquí siempre en este tipo de fiestas sobra comida. Me empecé a servir en un topper que la misma tía Lupita me dio para servirme, pero la mamá de la quinceañera me dijo, ¡Ey! Me dice, sorry, pero esta comida es para nosotros, aquí se va a quedar. Y yo dije, pues que la tía Lupita me dio permiso, güey. Pero me lo dijo enfrente de todos, me dio vergüenza, güey.
6: Ay, no.
1: ¿Yo hice mal?
6: La pioja fue ella.
1: Sí, Brillo, ¿tú crees que ella fue la que hizo mal?
6: Claro que sí. ¿Por qué, imagínate, Brillo? Porque la comida no se le niega a nadie. Una, dos, ¿qué certeza tenemos de que alguien le haya dicho que la comida es para ellos? ¿Por qué va a ser para ellos si es una fiesta?
1: Oye, Brillo, pero también el Flaco tuvo que haberle pedido permiso directamente a la mamá de la quinceañera. ¿Por qué le pide permiso a la tía abuela, a la tía Lupita? ¿Por qué va y le pide? ¿Ella tiene que pedirle permiso a la mamá o a la quinceañera? ¿Puedo agarrar comida?
6: No le tiene que pedir permiso a nadie, doña Mati, es comida.
1: Sí, la comida, siempre la comida...
6: Nunca se reclama, la comida siempre se comparte.
1: Nunca, siempre se comparte. Nunca me ha gustado a mí fijarme en la comida tampoco. Cuando hemos vivido con más gente, tíos, primos, y que yo he comprado comida, nunca me he fijado en eso, güey.
6: Sí, creo que la comida, pues es que es a veces agarras, a veces te llegan y te dan. O sea, es una cadena de amor.
4: No, hiciste muy mal, Flaco. Porque uno va a divertirse, a beber allí, a comer allí y no llevarse nada.
1: No.
4: Porque es de la familia. ¿Qué tal si esa familia tiene recalentado al otro día o llegan nuevos invitados que no pudieron asistir en esa fiesta? Por eso lo estaba cuidando la señora.
6: Pero recalentado es si queda comida. Si no queda comida, no hay recalentado y ya.
1: Estamos platicando de que fue a una quinceañera el fin de semana. La abuela, la tía abuela, más bien dicho, de la quinceañera me dio permiso de agarrar comida. La mamá de la quinceañera me dijo, esa comida se va a quedar aquí. Pero me lo dijo enfrente de todos, me dio agüita, me dio vergüenza. Yo no estoy hambriado por comida, pero yo dije, le voy a llevar al Chipilín, le voy a llevar al Edward y le voy a llevar a...
4: ¿Junto la familia?
1: Entonces no, pues pero nada más.
6: No, también si agarraste la vaporera, Flaco, no te pases de esta tema.
1: ¿Qué brillo?
6: Si agarraste la vaporera, también no te pases de esta tema. Pero si era un topercito, pues o sea.
1: Sí, era un topercito, mijo. Y por el topercito me lo hicieron de a todos. Y ya no es porque agarré una caja que sobró de 24 de coronas.
4: También le boté de tequila.
1: Pues yo dije, me lo voy a llevar. Y luego a la salida había un gran malo. Ajá. Una botellita de tequila Gran Malo, de esas que saben a tamarindo.
4: Sí.
1: Esa, la mitad de esa me la acabé, pero pues dije yo, pues si le dan maíz al puerco, pues uno va a traer.
6: El puerco sigue comiendo, ¿va?
1: Si le dan grano al puerco, grano me salen hasta en la cola. Entonces dije yo, ¿por qué no? ¿O hice mal, Brillo?
6: No, para nada, yo que me da más pena por la que te dijo que no. Y más enfrente de la gente, o sea, imagínate cómo se vio, imagínate la imagen que tiene todos los demás de ella, güey.
7: Eres un asqueroso reptil, Flaco, o sea, imagínate. Ya de por sí, seguramente ni llevaste regalo a la quinceañera donde te regañaron por haber agarrado comida en un topper para llevar. Y todavía agarras el topper y dices, le voy a llevar a fulano, mangano, sotano. Pues mejor no salgas. Es más, qué bueno que nos platicaste esto aquí en la radio para no invitarte a las fiestas de nosotros, mano.
1: ¿Qué pasó, profe? Pues si nomás era poquito.
7: Sí, así le dije yo a mi exnovia, nomás poquito, y hasta salió embarazada, man.
1: Ancina, no, sí, lo siento, flaco, yo te estaba defendiendo, pero sí, te iba a defender. Ajá. Pero qué bueno que no te estoy defendiendo porque eres un asqueroso reptil muerto de hambre. Y llevándose la comida de los demás. Tú te callas, Brillo, eres igual de muerto de hambre, por eso.
6: Es
1: la
6: que
1: gente
6: si es adobo, por ejemplo, el flaco, si no sabe hacer adobo, pues qué rico. Llevarse un taquito de adobo delicioso.
1: Brillo, y tú has de ser de las personas que también se lleva la comida de las fiestas, ¿verdad?
6: Ah, claro.
4: Hasta el pastel.
6: Pues y yo no la pido. Yo no le pregunto. Y si me hubiera dicho a mí, le hubiera dicho, pues llévese lo que quede.
1: Yo la neta sí agarro. Si me dan confianza, agarro. Y más cuando hay pastel de tres leches. Y si de una vez les digo, si algún día me invitan un pastel de tres leches, no me lo den sin que venga con un vaso de leche. Porque yo pastel no como sin leche.
6: No, eso es pecado.
4: Sí, con condición todavía.
1: Por favor.
6: O sea, si van a hacer el favor, ¿verdad? Si no, ni se molesten.
1: Hagan bien el favor, si no, no lo hagan. Con permiso. Volvemos con los consejos del profe López.

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1: Vamos con los consejos del profe López. Y en los consejos, el consejo que te doy es: empieza, por favor, a educar a tus hijos bien a tiempo, porque cuando crezcan ya va a ser demasiado tarde, mano. ¿Qué pasó? Que mi sobrino, Ulises, tiene un hijo ya de 17 años que es bien contestón.
2: ¿Y?
1: Es bien contestón, le dice malas palabras, le contesta enfrente de la gente, y el otro día que le llamó la atención por llegar demasiado tarde de una fiesta que él mismo lo dejó ir. Pues ahí en la noche estábamos tomando en el patio unas cervecitas, mano, y llegó tarde el muchacho, mi sobrino lo regaña, y va el hijo de mi sobrino, Ulises, y se le pone enfrente con los puños cerrados.
2: ¡Ah, no manches!
1: Y le dice: ¿qué vas a hacer tú al respecto? En primera, tú me dejaste ir, tú eres el padre irresponsable. Malagradecido todavía, fíjate. Y en segunda, ¿qué me estás regañando a mí si todavía te veo que estás aquí tomando con todos los borrachotes estos? Y somos pura familia, mano. Entonces, él se fue a su recámara y se queda mi sobrino Luises llorando. ¿Qué hizo para merecer eso y tomando? Y es que mi sobrino Luises se quedó como papá soltero, mano, y nunca ha sabido tomarle la rienda al chamaco. Porque como se quedó soltero, anda de fiesta en fiesta, entonces ahí el problema es él. Sí. Y le dije: Ulises, tú tuviste que haberlo educado desde que estaba chiquito. Ya a esta edad, ¿para qué quieres hacerlo, Brillo?
3: No hay edad para que uno entre en razón. Míreme a mí, profe. Mi bueno, papá ahorita está bien orgulloso de mí.
1: Pero me debe las gracias a mí, porque
3: A usted y a tantos.
1: Yo te he estado enderezando aquí en el programa con los consejos que doy, asqueroso reptil.
3: Ay, ¿me lo va a echar en cara, profe? O sea, igual que la comida del flaco, qué asco, profe.
1: Me debes la vida, hijo de tu madre.
3: Ay, profe.
2: Profe, por favor, deje en paz al Brillo. Mira que sí es cierto.
3: Claro que sus consejos no me han servido de nada, profesor. Y el único al que no le sirven. Ya me lo da cuando ya pasó todo.
1: Pues primero tienes que dejar las drogas, mano, para que te sirvan.
3: Y usted dejar de ilusionarse y dejar de reclamarme algo que no pasó. Pero no estamos hablando de mí, profe. Mira, vamos a continuar con la historia.
2: Mi comadre Imelda, ella tiene una chamaca de 34 años.
4: Ok.
2: Cuando esa chamaca estaba chiquita, no la sabía educar y la dejaba hacer lo que ella quería y en la tienda pedía lo que se le daba su regalada gana.
4: Ajá.
2: Luego, cuando conforme fue creciendo, esa muchachita fue saliendo con las amistades que ella quería. Sí. Ya luego un día mi comadre Imelda recibió una llamada. ¿Y saben de dónde era la llamada?
4: ¿De dónde?
2: Del hospital que se había cruzado cristal con metafetamina y marihuana.
4: Oh.
2: Y porque hacía lo que ella quería, porque se juntaba con las malas amistades. Ya luego, ya de grande, de berijona, quería ella ya reprenderla y apaciguarla, pero ya era demasiado tarde, porque entonces ya la muchachita ya estaba acostumbrada a hacer lo que se le daba a su perra gana. Benjamín, ¿a ti te ha pasado con tus hijos o no? Porque tú tienes hijos ya berijones también.
4: Sí, el mayor sí me repelaba cuando tenía 17 o 18 años por ahí.
2: ¿Qué te decía?
4: Pues porque yo tomaba, ¿no? Y a veces él salía, como decía el profe, ¿no? Que lo deja uno salir. Y ya, pues ya llegaba tarde, le reclamaba: oye, ¿por qué estas horas? ¿Tú qué me reclamas? Si tú fuiste el primero que andabas así. Entonces digo, sí, es cierto.
2: ¿Neta?
4: Y sí.
2: Benji, ¿qué le decías tú?
4: Pues ya, pero eso fui yo. No hagas lo mismo lo que tú viste mal de mí. No sigas el ejemplo. Cambia, haz algo diferente.
1: Compadre Benjamín, por ahí era para que agarraras el cinto piteado que te regalé en tu cumpleaños y le hubieras metido una zangoloteada, mano.
4: No, profe, me agarra a fregado, está más alto que yo.
1: Bueno, pues dale un madrazo y luego te vas corriendo.
4: Pues sí.
3: No, dale, se me ocurrió.
1: Sí, más vale que aquí corrió que aquí murió. Pero imagínate, así como rienda los caballos, que yo he visto a mi compadre Benjamín montar caballo, sí. Así tienes que también subírtela a los hijos, porque cuando crecen ya es demasiado tarde quererlos enderezar, mano. Entonces la moraleja aquí es: endereza a tu caballo antes de que pierdas la rienda y sea demasiado tarde. Porque ya cuando es demasiado tarde, te ven como un cobarde.
4: ¡Oh!
1: ¡Ya cállate! Es el consejo que les doy. Ese es el consejo del profe. Volvemos con la quemazón de los famosos. Esto es el Flaco y su pandilla, perros. Oh.

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5: ¡Qué rollo! Te saluda tu compa el Flaco del Flaco y su pandilla. Y vamos a decir la neta, hoy en día siempre andamos deprisa. Que dos trabajos, que vamos por los niños a la escuela, que vamos a jugar fútbol. Siempre andamos haciendo algo. 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

0: Marco y su pandilla. Tenemos un dilema de una radioescucha y dice que se le hace muy difícil esta situación, no sabe qué hacer. Dice que le van a dar un aumento y un mejor puesto. El pequeño problema está en que le van a quitar el trabajo a su compa, güey.
1: Pues es muy fácil, si tienes ese pesar es porque no lo debes de hacer.
0: Guay,
1: el
0: grillo,
1: corazón no se equivoca.
0: ¿Por qué eres tan menso? Por eso no subes de nivel.
1: No, es que sabe eso. ¿Usted sería capaz, doña Mati?
0: ¡Claro! Porque primero mis dientes y luego mis parientes, yo te puedo jurar.
1: O sea, pero es que usted, o sea, por ejemplo, si no acepta, usted no pierde nada. O sea, no hay problema.
0: Claro que sí pierdo.
1: Alguien más lo va a ocupar, no, sí, pero usted va a tener la conciencia tranquila.
0: No, señor, primero prefiero tener la cartera tranquila que la conciencia.
1: ¡Qué asco, doña Mati! ¡Ay, no!
0: It doesn't matter, porque yo te puedo firmar un papel en blanco, este si quieres, este. A que te apuesto que si mañana le dicen al Benjamín, oye, Benjamín, ¿quieres el puesto de doña Mati? Más aumento, la tenemos que dejar ir, es el único problema. Te apuesto que él ni siquiera contesta.
1: Oh, claro.
0: ¿Verdad que no, Benjamín?
2: No, claro que no, nomás firmo, ¿y dónde es?
0: Exactamente, vaya, iba.
2: Yo voy a decir, no, la viejita también está cansada, ya se va a morir, ya.
0: A ver, vamos con las llamadas. Y bueno, estás al aire, ¿qué opinas de lo que nuestro camarada nos escribe?
3: No, pues mire, por un lado, tiene que pensar en la familia, mi viejo. Es una posición mejor en el trabajo, no hay amigos, como dice también doña Mati. Es lo mejor para uno. Si la familia es la familia y tiene que ser un aumento y es una mejor posición, pues hay que darle para adelante, ni modo.
0: Además, a ti te pasó, flaco. Tú no lo dices porque tú eres muy, muy menso, muy de corazón, muy demasiado noble. Blando y noble. Pero yo sí me atrevo a decirlo. ¿Qué te pasó en otros programas? Te han dicho, uy, este programa es de todos. Pura madre, pero para los viajes, para la casa de los famosos, para eso ni te mencionaban en la televisora. Y tú de baboso siempre sacando el trabajo adelante por los demás. Mira, si no fuera por tu trabajo, ya hubiera salido volando, pero nomás por tu trabajo decidió el jefe mantenerte aquí en este programa y dártelo a ti. Y ahora varios te ven como traicionero, pero todos sabemos que es porque tú sí trabajaste.
3: Sí,
0: ¡Bravo para el flaco! Esa es la verdad. No te puedes enojar con el talento del compañero. Si tú te duermes en los laureles, hay otro detrás de ti que trae más ganas que tú. Punto final, se acabó.
4: Vamos con otra llamada. Si bueno, estás al aire, ¿qué opinas?
5: Mira, Paco, doña aquí, Marco, cuando uno va a trabajar, va a ser dinero, no amistades. Y yo estoy seguro que a su amigo le ofrece la misma oportunidad y en caliente lo va a hacer. Ahora, doña Mati, doña Mati también, ¿qué está hablando? Si es una traicionera, doña Mati.
0: ¡Claro! ¿Cómo te animas? ¿Por qué me dices traicionera?
5: Una, corriste a la bronca. Dos.
0: No, alto allí. Sola se corrió. Ella se fue a la casa de los famosos, quería fama. Cuando regresó el rating ya estaba hasta las nubes. Esa no es mi culpa. I'm sorry. Esa es la verdad. ¿La querían escuchar? Pues ahí está. El que sigue. ¿Qué quieres opinar? Adelante.
6: Opino que, pues, trabajo es primero. Si haces amistad en el trabajo, al final la amistad sale volando.
4: Yo pienso que sí puedes hacer amistad en el trabajo y sí hay gente leal, pero también tienes que ver el nivel profesional. Es como si yo tengo un negocio de tacos y le doy un trabajo a Benjamín. Benjamín no va a estar nomás ahí 20 años porque somos amigos. Él va a querer al rato también poner su puesto,
2: claro,
4: ¿sí, no, compa?
2: Sí, obviamente.
4: Y entonces no tiene nada de malo. Y si tú le echas ganas al trabajo y tu compa no, pues ni modo, camarón que se duerme se lo lleva a la corriente. Si no existiera el juego de las sillas musicales, ¿eh? Y todos son familiares los que juegan ahí.

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0: tequila.
1: Hijo de Suchi. Y sigue la novela, güey. Esta es una novela ya de Televisa. Ahora resulta que Emiliano Aguilar está siendo acribillado en las redes sociales porque se quiere madrear al Arcángel, güey. El reggaetonero Arcángel le dijo:
2: Arcángel, respeta a México, carnal. Respeta a México. Me pegamos un tiro si quieres, carnal. O respeta a México, carnal. La neta, carnal, eso tuve de más, perro.
1: O sea, le dice, vamos a darnos un tiro. ¿Pero tú crees que Arcángel, es lo que preguntan muchos en redes sociales, se va a querer pegar un tiro o le va a querer contestar a este compa Emiliano Aguilar, Brillo?
3: No, claro, primero que nada es mexicano, segundo es un animal.
1: ¿Quién?
3: O sea, el Arcángel.
1: ¿Arcángel o Emiliano?
3: Emiliano. Ah. O sea, está ofendido, es mexicano y es un animal. O sea, son tres cosas malas.
1: ¿Tú crees, Brillo? ¿Tú sí te avientas un tiro con el Arcángel, no?
3: Ah, pues al menos le pegó con mi bolsita. Esto no se queda así.
1: Mira, que hay una... ¿Te acuerdas de un vato que... un influencer que tenía pleito con este vato, el Poncho de Nigris? Es un influencer muy famoso. Bueno, él también le habla a Arcángel.
4: Una respiración honda antes de sacar todo el vómito verbal que tengo contra este tipo, güey. ¿Qué forma de sepultar tu carrera, Arcángel? Neta, güey. Por lo menos aquí en México, güey, no creo que te puedas parar nunca, güey. ¿Crees que decir indios es un insulto? ¿Y cómo te atreves? Ustedes que llegaron a nosotros, indios, y nos educaron y nos llevaron con las escuelas y la...
1: Que le dijo con muchos huevillos. Sí. ¿De dónde salió, ja?
3: Aparte de un país colonizado, o sea, no tiene absolutamente nada.
1: Oye,
3: nada.
1: Pero es que habló como que si
3: fuera una potencia, o sea, ni Reino Unido nos ha
1: dicho. No, deja
3: eso,
1: tú, güey. Como que si descubrieron América, güey. Como que si, wow, llegaron y no había nada y plantaron los aztecas desde, con semillitas en la tierra y empezaron a crecer en árboles. Es que así habló, güey. Por eso todo el mundo se le fue encima, güey. La neta, si me encuentro a Arcángel yo en los premios, que pronto voy a ir a los premios de la radio. Ajá. Sí le voy a cantar un tiro ahí.
5: Sí.
1: Y le voy a decir, ¿qué onda ahorita? ¿Qué onda?
5: Como tu porra.
1: ¿Qué onda? Y ya
3: después
1: sí, y después ya le hablo a Emiliano Aguilar, le digo, ya güey, ya te lo calenté, ahí está.
3: Y luego le pegamos y corremos.
1: Ah, sí, sí. Claro. Está bien chiquito, güey. Yo creo que sí lo vengo cargando.
3: Ah, está chiquito.
1: Yo creo que lo voy a cargar y para que no me golpee, lo pongo a dormir con música de bebé, güey.
5: A la rurrurrillo.
1: A la rurrunene, duérmase mi ya. Porque Emiliano se lo madreará.
3: Emiliano no está muy grande tampoco, ¿verdad?
1: No.
3: Nomás
1: como 6 pies, mijo. Mide como más o menos Juan Rivera, ¿lo has visto?
3: Ah, sí.
1: Así.
3: Ah, está bien ricote, pues.
1: Oye, este baboso. Ay, yo no. Imagínate, vamos a la guerra con Brillo.
5: No, mano.
1: Vamos a voltear hacia un lado y ya lo van a tener ya atravesado. Y no con flecha. Va a decir el Brillo, yo los acabo, pero a besos. Oh.
3: Mire como la malicia, perro.
1: Sí, no, gracias.
3: Se enamoran de mí y luego ya se agarró.
1: Ahorita no, joven, gracias.
3: Ay, poquito.
1: Qué pedo, ni modo. Se sepultó el compa. Volvemos, señoras y señores, con algo de lo que está pasando con el Rocha, que es todo lo último que se sabe en la política. Claudia Sheinbaum, el político favorito del Brillo, el ex gobernador de Sinaloa acusado de narcotráfico. Todos los detalles con nuestro reportero de casa, Jorge Velázquez, alias Naranjito, desde la Ciudad de México. 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
1: 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Damas y caballeros, con toda la energía y la actitud, hasta la Ciudad de México. Nos vamos con nuestro reportero de casa, alias Naranjito, Jorge Velázquez, para El Flaco y su pandilla, para que nos cuente lo último que está sucediendo, pues allá en el rancho, viejo. Buenos días, Jorgito. ¿Qué está pasando? ¿Qué es lo último que tenemos que asegurarnos de que estemos enterados? ¿Qué está pasando allá con nuestros tíos, nuestros primos, nuestros papás, allá en el terreno azteca?
4: Buenas. Aquí estamos. Oye, Mate.
1: Buenos días.
4: Su cafecito, el bienestar también, oye, Mate.
1: No, porque me hago corrupta. Ahorita puro té de gordolobo.
4: Sí, Flaco, mira, fíjate que está poniendo la cosa complicada con este tema de la extradición de Rocha Moya. El New York Times, el periódico New York Times, la semana pasada sacó un reportaje donde dice que el gobierno, la administración del presidente Donald Trump, quiere triplicar las órdenes de extradición contra políticos corruptos en México. Esto viene en medio de las tensiones que hay entre los dos países, pero esta semana van a viajar el fiscal general de Estados Unidos, también una representante de la encargada de la DEA, la encargada de la droga para toda Latinoamérica. Van a ir a México a hablar con los funcionarios, se van a reunir, yo creo, con los funcionarios en México, y supuestamente el mensaje es irle a decir a la presidenta Sheinbaum, o a decirle al gobierno de México, de que tienen que extraditar a estos políticos.
1: Incluyendo a Rocha Moya.
4: Ah, claro. Él es el principal. Él van a empezar. Entonces, le van a decir, bueno, o lo entregas, dinos sí o no, y entonces Estados Unidos va a decidir qué hacer. Eso es bastante fuerte, es bastante peligroso. La presidenta estaba pidiendo pruebas, ya tiene. La semana pasada, el viernes, habló con el presidente Trump. Tuvo una llamada. ¿Qué pasó después de la llamada? Se entregó un ex general que estaba también señalado con Rocha Moya, de apellido Mérida, Sánchez Mérida. Y pues obviamente todos estaban diciendo, no se entregó, sí se entregó. Sí, el ex general se fue por a Sonora, luego pasó por Arizona, y lo estaba esperando el Marshall. No lo atrapó la patrulla fronteriza, lo atrapó el Marshall. El Marshall es la policía del Departamento de Justicia de Estados Unidos. Entonces ellos ya lo estaban esperando. Esto se dice de que él ya había hablado con ellos, que se iba a entregar, y ese mismo día lo volaron para Nueva York. Él se presentó el mismo viernes en la corte de Nueva York, y este primero de junio ya tiene, pues, va a comparecer contra el juez.
5: Oye, Naranjito, por ahí hay lenguas en las redes sociales, mano, que están diciendo que supuestamente Estados Unidos quiere atacar a la cuarta transformación, mano. ¿Qué opinas de eso?
4: Yo no creo que sea la cuarta transformación, mi querido profe, porque fíjese de que estos políticos han sido del PAN, han sido del PRI, y ahora se llaman cuarta transformación. No todos, pero la mayoría, o por lo menos los que están señalados, de Rocha Moya viene del PRI desde los 80. Entonces, yo creo que esto, y esto siempre ha existido, también, mi querido profe, ha sido, pues, secreto a voces, de que siempre los políticos han estado coludidos con el narco, pero hasta ahora los están desenmascarando. Entonces yo no creo que sea en contra de la cuarta transformación, pero a la cuarta transformación pues le tocó la quitada de máscara, ¿no? Entonces Eso es lo complicado de todo esto. Aquí la presidenta ya no está pidiendo pruebas. Si ustedes se han fijado en las últimas conferencias que ha dado, ya no pide pruebas. Le preguntaron en la mañanera que, pues, Trump dice que el gobierno es manejado por narcos. Ella lo que dice, o lo que dijo, pues, bueno, sí dice, él ha dicho eso, pero no dice que la presidenta. Entonces, ella se está deslindando de todo eso.
1: Se está separando de todo el gobierno. Tenemos aquí sus palabras, de hecho.
3: Ha dicho, en México hay gobiernos de narcos, pero no se refiere a la presidenta. Y además siempre le he dicho, no es cierto, presidente Trump, en México gobierna el pueblo de México.
1: ¿A qué horas gobierna el pueblo de México tú? Si todo lo que pasa ahí pasa enfrente de las narices de la pobre gente. Allá en Culiacán, a mi comadre le acaban de quemar toda la casa. No. Porque iban unos malhechores a quemarle la casa a unos enemigos. Y ahí alcanzó el fuego para allá, para la casa de la comadre. Y es una persona inocente. Si la comadre va y pone denuncia, van pasando y se la levantan, se la peinan. Entonces, ¿a qué horas gobierna el pueblo tú, Jorge?
4: No, tiene mucha razón, doña Mati, y no solo eso, es en todo el país que ya tiene el caso de los ardillos que están atacando a la comunidad indígena, tiene el otro caso en Chihuahua que hay un relajo porque quemaron un narcolaboratorio. Entonces, la gente dice, bueno, o la presidenta dice, el pueblo está gobernando, pero en realidad el pueblo es el que está siendo atacado, está siendo despojado de sus cosas, está siendo extorsionado, entonces...
1: Muy callado, no sé, el Brillo. ¿Qué te pasa, Brillo? ¿Todo bien? ¿Te comieron la lengua los ratones del bienestar?
6: No, Matías, los ratones uno del sin bienestar. Conoce lo que pasa, está tranquilo. Si usted desea la paz, doña Mati, hay que esperar la guerra.
1: Sí, hay que
6: aquí,
1: esperar.
6: ¿Sabe
1: sí.
6: cuál es la prueba que esperaba Claudia Sheinbaum?
1: Sí.
6: Por ejemplo, Chamoya está acusado de comprar armas, ¿verdad? Entonces, Claudia Sheinbaum le dijo a Trump, bueno, yo te doy al que compra las armas, tú dame al que se las vende, porque se las vendió de forma ilegal. No. ¿Y tú sabes quién se las vendió? ¿Por qué no me lo das y yo te lo doy?
1: No, punto final. Las pruebas están allí. Nadie, Estados Unidos no va detrás de nadie, nomás por adivinar. Parece que no has visto las series que hay ahí en el Netflix, donde si alguien mata, lo investigan primero, ya luego van por el de los sobaquitos. Ya una vez estando allí en la cárcel, ya le sacan las pruebas, más antes no. Porque luego se tratan de ven cómo defenderse, por dónde darle con los abogados, y pues de mensos van a decirles, tengo esta prueba y esta prueba y esta. Primero los agarran.
4: Tiene razón el Brillo, en lo de las armas.
1: Qué asco.
6: Porque, pero, o sea, si alguien se las vende, debe ser detenido. Y no fue detenido. Nada más que era Rochamoya que las compró y otra que las vende.
1: A ver, Naranjo, no defiendas al Brillo solo porque ya son novios.
4: El tema aquí de las armas es que en Estados Unidos es legal comprar armas. Entonces no pueden detener a alguien cuando tú puedes vender armas legalmente. Lo que tienen que hacer es controlar un poco mejor las armas, porque de repente si tú vas a una tienda de armas y dices, me das 50 cuernos de chivo, o sea, ¿para qué quieres 50 cuernos de chivo?
1: Exacto, investigar y tal vez hacerles el examen de psicológico y todo eso. Muchas gracias, compita Naranjito, vamos a seguir más de cerca esta noticia. ¿Cómo te seguimos ahí en Instagram?
4: @ Naranjito Radio en Instagram, @ Naranjo Radio en TikTok, mi querido Flaco.
1: Eso es todo desde la Ciudad de México para el Flaco y su pandilla. Volvemos con el rinconcito de doña Mati. Dice aquí, mandé miles de dólares a México para que mi hermano me construyera mi casa y ahora que tengo papeles, fui y solo hay un terreno plano.
6: Oh.
1: O sea, el vato cortó todo el zacate que había, además.
6: A eso fue.
1: Pero es todo. Casi que, o sea, no puso ni tapetes, ni varilla, nada. Nada. Ni un ladrillo. Ni una barda que dijera, welcome to my terreno. Pido un consejo. ¿Le pongo en su madre o qué hago? No, a la violencia. No, por favor, no a la violencia.
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0: sí. Dice nuestro compita Radio Escucha que mandó todo su dinero para allá, para el Terre, y que cuando llegó, ahora que tiene papeles, no encontró ni el pasto de su territorio, güey, ni el pan, ni el zacate. Güey, sí. ¿Qué dijo? Durante años mandé miles de dólares, güey. Ya quería ya me imaginaba una casa bien bonita, así con... parecida a la Casa Blanca, así toda como moderna, como dos cuadros, un cuadro encima de otro cuadro, y así blanca, con una fachada blanca bonita, con luces así de esos que van adentro en el techo, con unos matorrales bonitos bien cortados a los lados, un pasillo con ruedas de cemento, así que el caminito que te llegue a la puerta, de madera así grande, fuerte, como con la agarradera de oro, y así algo bien bonito, con una fuente a un lado. Es un terreno largo, angostito, entonces fácil que había una casita de dos pisos, tipo un cuadro arriba de otro cuadro, tipo Roblox, así bien bonita, güey. Y no llegué, y lo único que había quitado a mi papá era el zacate.
1: No
0: le puso ni siquiera una barda que dijera, recordando a los buenos tiempos de Cuisillos aquí en Guadalajara. O sea, ni eso puso. Entonces ahora yo no sé qué hacer, güey. Porque mi hermano estaba encargado de eso. Mi papá estaba encargado de la construcción y mi hermano del dinero. Pues agarro a mi hermano del cuello y le doy una zangoloteada y unas cachetadas y unos madrazos y unos zapes, ¿o qué hago?
1: No, pues sí.
0: No, la violencia no hay respuesta.
1: No, ¿cómo no? Se lo merece y eso y más. Que lo manda al hospital.
0: Oye, el compa Benji chaparrito, pero bravo, ¿da?
2: No, es todo el macho.
0: Sí, no, hombre. No, yo creo que fue de los huracanes del norte. O fue de los bravos del sur. No, está cañón. ¿Por qué piensa Lulo?
1: Compa, es que mire, usted se parte la jeta aquí todos los días y luego mandando su feriecita aquí comiendo puro maruchán, frijoles y huevo. Y luego, ¿para que este esté aprovechándose de su dinero, no? Y de la confianza, sobre todo.
0: Pero usted, compa Benji, ya es el mayor del programa aquí. Sí. Es para que diga, no, muchacho, la violencia no es correcta.
1: No, ¿cómo no?
0: Luego un mal golpe, te mata al hermano, al papá también va a ser peor la cosa.
1: Si no es confuscan con una resortera, cuando menos.
0: Hoy nomás, no. Gacho. Da canijo, ¿eh? Se me hace que el compa Benji era de los rasos. Cuando cantaba la de coca y de hierba mala, van las trocas bien cargadas. La raza de Michoacán también está bien pesada. Allá por tierra caliente no le tienen miedo a nada.
1: Arriba Michoacán.
0: Hoy nomás. 1-888-7426-56. Compa, ¿qué harías tú? Llegas al Terre, arreglaste papeles bien contento, bien ilusionado. Y pues no, de todo el dinero que mandaste para que te hicieran la casa, no está. Tampoco está la construcción, nada, el puro terrenito ahí.
1: No, mano.
0: Peloncito, así como la cabeza del Mr. Limpio.
1: Oh.
0: Oye, ¿te pasó algo así? Mandaste tu dinero y no había nada cuando llegaste, loco. Es más, perdiste amistad con tus familiares. Porque no hicieron nada con el dinero que mandaste. ¿Cómo está el show ahí? Vuelvo con tus llamadas. 1-888-874-2656.

0: O sea, no entiendo quién le hace una canción a su ex, güey. O sea, ya, güey, ya supérala. No, no entiendo. Hoy estamos platicando acerca del tema de un dilema que tiene nuestro radioescucha, y ese dilema es que mandó dinero allá al TR por muchos años, mandó miles de dólares, y cuando llegó, finalmente arregló sus papeles y llegó al TR, lo único que encontró fue un terreno, güey, vacío. Su papá ni su hermano le ayudaron a construir nada y está agüitadísimo, güey. O sea, imagínate. A ver, vamos con las llamadas. Y bueno, ¿quién está ahí?
1: Aquí yo, bueno.
0: Ese yo. Víctor. ¿Qué onda, compa Víctor? ¿Cómo la béisbol? ¿Qué opinas tú? ¿Te ha pasado algo similar, loco?
1: La verdad no, pero casi nomás de pensarlo me da coraje.
0: ¿Y luego? ¿Cómo ves? ¿Qué le recomiendas a este compa que haga? Porque se quiere madrear a su hermano, ya lo dijo.
1: No, pues yo sé cómo no, motivos le sobran. Pero, pues es que a veces la raza piensa que acá nomás viene uno a barrer los dólares y no es así.
0: El brillo era así, cuando estaba del otro lado el brillo, él cómo pedía, cómo mamaba, que quería dinero. Y luego me lo traje aquí a Estados Unidos y ya vio que su papá le pide dinero y él ahora se queja, brillo. Ahora está viendo la realidad.
2: Nada, Mati, no le pedía nada, pero sí, la realidad es muy triste.
0: Ah, mira, qué bueno que nos has dicho algo que no sabíamos, brillo.
2: Ay, doña Mati, es que yo pensé que era mentira, que eran bien piojos.
0: Ancina, oye, dijiste que te llamas Luis o David.
3: Víctor.
0: Víctor.
1: Me llamo Marco Hilanio.
0: Ay, papacito. Yo quiero ser Hilanio. Yo quisiera ser tu amor.
1: No, sí, pero estaría bien que hablara con él, así, de carnal a carnal, decirle, ¿sabes qué? Pues la regaste, carnal. ¿Qué onda?
0: Sí, o sea, tiene que, güey. Saludos, mi compa, un abrazo. A ver, vamos con el Tesla.
4: Sí, buenos días, flaco. Aquí, mire, reportándome al show número uno de la mañana, el flaco y su pandilla.
0: Eso es todo. Tesla. No hay boletos ahorita, Tesla, pero te lo aceptamos ese comentario.
4: Yo te lo expreso de corazón.
0: Eso, Tesla. ¿Cómo ve béisbol, Tesla, el dilema de nuestro compa aquí?
4: Mira, aquí estamos hablando de algo muy familiar, de algo muy penoso, pero recuerde el radioescucha que la traición, porque eso se llama traición, la traición es parte del ADN de los seres humanos. Recuerde a flaco,
0: sí.
4: Recuerden todo y no se sorprendan de lo que estamos viendo últimamente. Hace muchos años a la tierra vino un hombre, hizo milagros, levantó muerto. Fíjate, flaco, ponte en ese lugar. Tener un amigo que levantó muertos, curó leprosos, le regresó la vista a los ciegos, hizo tantos milagros, llamados milagros, que aún así lo traicionaron. Judas lo traicionó. Imagínate qué podemos esperar de entre nosotros, flaco.
0: Eso sí es cierto. Oye, tú ya me siento en el catolicismo ahorita. Ya casi siento que va a ser la primera comunión.
4: El poder de poder.
0: No, pero sí es cierto.
4: Un muerto. Sí, traicionarlo.
0: Sí es cierto, compita. Es cierto, imagínense, pónganse a pensar ese detalle. Y mucha gente que piensa, no, es que mi hermano no me va a traicionar. Estamos platicando de un compita radio escucha, está en un dilema y dice, mi hermano, oye, desapareció mi dinero como malo.
3: No, es que...
0: Y según él, iba a ayudarme a construir junto con mi papá una casa que yo tengo ahí. Bueno, en mi mente. Pero llegué y no había ni madres, güey. O sea, ¿qué hago? ¿Lo agarro madrazos? Es lo que él opina. Yo digo que la violencia, brillo, no es la solución, brillo. ¿Cómo ves tú?
2: Definitivamente, aunque en este caso, como que de inmediato no le ves muchas opciones.
0: Yo
2: no imagino cómo puedo hacer lo que pague. ¿De dónde va a pagar el muerto? De mi dinero
0: la
2: todo.
0: La violencia, no, o sea, si yo sospecho, Brillo, estás insinuando, Brillo, que tú mataste a tu mejor amigo.
2: No, doña Mati.
0: Cuando porque al Brillo lo acusaron de asesinato. Eso no se me olvida desde que lo contó. allá en Durango y resultó seguro encontraron a uno, pero para mí que era chivo expiatorio. Oh. Y ya tengo miedo a venir a trabajar.
2: ¿Por qué?
0: Yo siento que voy a entrar y un día voy a ver al Brillo con un rifle en la mano.
2: Oh. No. No, no.

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1: Porque hay que pagarle a alguien más, hay que pagarle a alguien más.
2: O sea, ¿cómo era esa mamá?
3: Que rote el dinero, que rote.
1: Oye, Dorian, el productor le va al Cruz Azul. Dorian, esas van aquí abajo del ombligo, güey.
4: Sí,
1: es que hay que mover el dinero, muchachos.
2: No, mejor muevan la conciencia.
1: Eso es lo que deben que mover.
2: La conciencia
1: se fue.
2: No,
1: se fue,
2: no, no, no, tan mal, Dorian.
4: Mucho los de América.

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0: ¿Qué rollo? Te saluda tu compa el flaco del flaco y su pandilla. 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
2: A ver, no entiendo yo aquí la cosa. Te dan un penal que no te mereces en un partido de fútbol. Avanzas y ganas esa lucha en contra de ese equipo porque el segundo partido también lo ganas. Y por ahí también metiste pata, metiste mano, metiste de todo y también ganas el partido. Pero ya cuando te toca la final, pides cambio de árbitro porque piensas que el que te va a tocar no te favorece. ¿Qué pedo? O sea, ¿qué le pasa al Cruz Azul? ¿De dónde lo sacaron? De Nesa, ahí en la Ciudad de México. ¿Cómo? O sea, ¿cómo está el rollo? Digo, sin raspar muebles a nuestro productor aquí que le va al Cruz Azul, el compa Dorian, ¿verdad? Tony, qué show, qué circo.
3: Bendito, bendito fútbol mexicano que nos enseña una y otra y otra y otra vez el cochinero que saben hacer, ya sea con los directivos, ya sea con los árbitros, como en esta ocasión. Oigan, ayer hablábamos de que ya se dieron a conocer el día y la hora de las finales, tanto la de ida como de vuelta, jueves y domingo. Pues ayer estábamos atentos a ver quiénes eran los árbitros designados para los dos partidos de la gran final. Primera sorpresa, nos hubiésemos imaginado que iban los dos árbitros que van al Mundial, ¿no? Una forma, pues, de reconocerles y de despedirlos hacia el Mundial 2026, que sería Katia Itzel García, esta mujer que fue muy criticada cuando se designó, y César Arturo Ramos Palazuelos, que son los dos, como lo digo, los dos árbitros que van a estar en el Mundial. No, sorpresa, no fue ninguno de ellos, ¿no? La comisión de arbitraje el día de ayer dice que para el partido de ida, Ismael Rosario López Peñuelas. Él estará el día de mañana, el día jueves, dirigiendo ese enfrentamiento. Y el partido de vuelta, la gran final, el domingo, Daniel Quintero Huitrón.
2: ¿Y a cuál es el que le tiene miedo el Cruz Azul? Porque ya vieron que se lleva bien con los Pumas, ¿por tienen miedo?
3: Bueno, sí, doy embate ante esta situación. El equipo del Cruz Azul dijo, no, a ver, espérenme. Daniel Quintero Huitrón no lo queremos en ese partido de vuelta, en el partido del domingo, porque sabemos que es alguien que seguramente nos va a afectar, va a ir contra nosotros.
2: ¿Por qué piensan eso, Tony?
3: Mira, hay un video del partido de la semana 11, fíjate, de la semana 11, donde se enfrentaron los Pumas contra el Cruz Azul, 2-2, por ahí hubo un penal de Wilter Dita sobre el Memote Martínez, que los del Cruz Azul dicen nunca fue, lo marcaron a favor de Pumas, así que pues les da ayuda para el empate 2-2. Cuando finaliza el partido, hay un video, existe el video, donde Efraín Juárez, el entrenador técnico de Pumas, se acerca, lo saluda y le dice, ojalá pites tú, güey, muy buen trabajo, te lo juro, ojalá pites tú, espectacular, cabrón, o sea, sí, de muy amigos, ¿no? De muy compas, entonces también un error de Efraín Juárez, ¿no? Yo creo que debe de haber sus límites, árbitro es la autoridad, después del partido ir y saludarlo y listo, vamos.
2: Y punto, ¿no? Sí, pero pues, ¿cómo le dice? Ojalá y pites tú, yo pienso que estaba como barbeándolo, sí, para claro, que por si le toca... Diga, ay, ese güey me felicitó por mi trabajo, le voy a... Qué chido, le debo un favorcito y no que no se lo haga. Oye, compita, ¿y qué dice el Tuca? Porque siempre tiene algo que decir muy interesante el Tuca.
3: Sí, claro, el de Tuca Ferretti no se queda callado ante esta situación. Antes de ir con el Tuca, Flaco, rapidito, la comisión de arbitraje tiene la autoridad para decir al Cruz Azul, no, ¿sí? Señor, este fue el que pusimos y usted se aguanta, no. No la tiene porque la comisión de arbitraje parece DJ de esos que complacen a todos los que le piden canciones. Porque la semana pasada Pumas le solicitó quitar a Luis Enrique Santander del partido contra el Pachuca y se lo complacieron. Pusieron a Ismael Rosario Pañuelos.
2: Ya se parece al DJ Cristian de allá de Univisión, que toca puras cumbias de los 50.
3: Exactamente. Entonces, si la comisión de arbitraje ya se dejó vencer por Pumas la semana pasada cuando pidió ese cambio, ¿qué va a hacer ahora con el Cruz Azul?
2: No manches.
3: Y ahora ante esta situación, ¿qué dice el Tuca Ferretti? Ajá. Ahí está el Tuca, claro, como siempre.
2: Vamos a escuchar lo que dije.
4: Es una vergüenza. Imagina tú y yo como árbitro. Ah, y que llegan ellos dos. Ella no te quiere y él no me quiere. ¿Y por qué? Porque dudan de mi integridad, de mi honestidad. Váyanse al carajo, entonces. Pónganse un árbitro, tráiganlo. ¿Para qué estamos? Entonces, cada equipo que el inicio del campeonato, digo, yo quiero que me arbitre todos mis partidos. Es una vergüenza.
0: Es una vergüenza, yo les he dicho que los arbitrajes siempre hacen unos cambios a su conveniencia porque son mexicanos y lo traen en el ADN, nada madre. Por eso no me voy a tomar un 24 con esos mugrosos. Gracias, Antonio, te puedes retirar.
3: Uy, pero no está enojado.
2: No, pues ni modo, en lo que es, ¿qué vamos a discutir aquí? Claro. Si no está fuera de nuestro alcance. Ojalá que por ahí alguien nos escuche y les mande a decir que dijimos. Y que pónganse a trabajar bien, honestamente, honradamente, por favor. ¿Cómo te seguimos ahí en Instagram, mi compita Tony?
3: @TonyDeportesOficial, @TonyDeportesOficial.
2: Sí, óyeme, pues sí, el brillo está muy callado porque el América ha robado muchos partidos.
5: No porque ha robado, sino porque no está, el fútbol no sirve para nada.
2: Mientras el gato Ortiz no vaya a participar, el brillo no opina, dice. No, sí.
5: Claro que no.
2: Sí, cómo no, ahí volvemos con los archivos de tu compa el flaco. Hijo de Pablo Escobar, le pidió a su papá una vez que no pusiera más bombas y que no matara más gente. Tenemos el audio que se está haciendo viral en las redes sociales. El hijo de Pablo Escobar últimamente está confesando muchas cosas, ¿eh? El otro día dijo, mi papá estuvo a punto de secuestrar a Michael Jackson. ¿Qué pedo, güey? Trae ganas de hablar.

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3: Me dijo, ven, chiquitito, que aquí estás bien.
4: No tú.
3: Yo te voy a cuidar.
4: Oye, no, yo no lo dijo, ni un reportero, nada, no, lo dijo el mismo hijo de Pablo Escobar. En algún momento yo le pedí a mi papá, dice, que dejara de matar gente y de poner bombas. ¿A qué familiar le has pedido que deje de hacer alguna cosa por su bien y nomás no te hizo o no te hace caso?
5: Una vez le dije, papá, no pongas más bombas, no mates más personas, no secuestres a más gente. Y cuando le dije lo de las bombas, me responde de manera airada, inmediata. Me dice, a ti se te olvida que la primera bomba que explotó en Colombia fue contra ti, contra tu hermanita y contra tu mamá. Yo no me inventé esto del terrorismo, estoy diciendo de palabras textuales de mi padre. No me inventé esto del terrorismo, yo les estoy devolviendo con la misma moneda. Y yo le contesté, papá, el hecho de que a mí me hayan puesto una bomba, porque yo estuve ahí y tú no, no me da derecho a mí a salirle a poner a bombas a nadie. Y también le decía, si tú tienes que defender tus ideas con armas, entonces más vale que revises tus ideas.
4: ¡Oh! ¡Damn! ¡That's deep! Brillo, ¿a quién has tenido que decirle que deje de hacer lo que sea porque piensas que eso le va a afectar?
6: Va a causar un daño. Sí. O sea, por ejemplo, yo tenía un amigo, digámoslo así.
4: Tu novio, directa y derecha. Aquí somos transparentes, hombre.
6: Bueno, a mí me dolía porque el hecho de que robara, ¿eso qué le iba a causar? Que lo llevaran a la cárcel. ¿Y qué iba a causar? Que yo me quedara sin él.
4: ¿Al diablo, al gordo, al tuercas o al piojo?
6: Al diablo. El diablo, okay. Aparte de ser ladrón, vendía droga. Y yo le decía, güey, ya trabajas, eres criminal, ¿para qué vendes droga, güey? O sea, me vas a dejar sin ti. Pero no, como que no agarra la onda, güey. Yo, y el diablo estaba tan guapo. Tan guapo.
4: Okay. Sí, no, sí. Está bien, no llores, güey. Yo pronto te vas a ir al infierno a verlo también.
6: Sí.
4: No, sea,
6: no.
4: No, porque dijo que el diablo puede cotorrear. No, brillo, aquí quédate con nosotros, cotorrear. Uh-huh. Pero sí, yo me acuerdo, güey, que le decía a mi primo, el Jonah, le decía, ya, güey, ya no te metas esa madre. ¿Y sabes qué es lo peor?
7: ¿Qué?
4: Que dejó a su mamá afectada, güey, porque él no salía de las drogas hasta que un día se quitó la vida. Sí. En paz descanse, colgándose de un puente, como se los he platicado. Pero tenía un talentazo, esa parte no se las he dicho. Tenía un talentazo para hacer muebles. Ese vato era carpintero, güey. Y lo contrataban y le salían trabajos importantes y grandes. Y eso es muy lamentable. Muchas veces las personas con más talento son a veces las que más se hunden en algo malo. Como por ejemplo, Pablo Escobar era muy inteligente.
7: Sí.
4: Muy inteligente. Ahora imagínate si hubiera usado esa inteligencia en un negocio sano. Cuando tenía tiempo de hacerlo,
7: claro.
4: Yo creo que le hubiera ido muy bien, tal vez, ¿no? Ancina, yo lo mismo. Ahorita que estamos hablando de que Pablo, el hijo de Pablo Escobar, le dijo por su bien que dejara de poner bombas y matar gente. Uh-huh. Yo también le he dicho a Brillo que por su bien se vaya a otro programa, que le va a ir mejor. Brillo, yo te he dicho, mi hijo, vete, busca oportunidades en canales en inglés. Algo te espera grande, algo grande te espera, y no es el garrote del mal. Pero algo te... ¿Por qué no me haces caso, mijo? Brillo.
6: Porque, doña Mati, son procesos que debe de realizar la vida de forma natural. Yo no debo de apresurarme.
4: You have to go, Brillo.
6: No, doña Mati.
4: For your good, por tu bien. You have to go, mijo.
6: I'm telling you. Pues estoy esperando más que Dios es el que me mueve a mí, doña Mati. Yo soy su pieza de ajedrez. Y él me mueve cuando considera correcto.
4: Si quieres, yo te muevo. Yo agarro una grúa y te muevo del lugar. Ahorita estoy hablando con el genio Lucas para que te lleve allá a dar frases positivas. O sea, que nadie le importa escuchar, pero ahí va, al menos vas a estar a gusto con alguien que te va a dar trabajo, mijo. O con el Piolín para que les haga las bromas a la gente. O si quieres te mando a Dallas, Texas, allá donde vive el bueno, la mala y el feo. Allá viven ellos en Dallas, ¿sabían ustedes?
7: No.
4: ¿Eh? El bueno, la mala y el feo transmite desde Dallas, Texas, yo te puedo mandar para allá, mijo. ¿No quieres?
6: Pero no, yo no los conozco, doña Mati.
4: I can take you there. You don't want to?
6: No, doña Mati.
4: Mira este dedo del medio, mira. Doña Mati, por favor. Ya, ahí está, damas y caballeros, yo creo que hay que hacer el bien. De si no podemos cambiar a alguien, al menos sí insistir de alguna manera u otra, ¿no? Así como dijo el hijo de Pablo Escobar, que le decía a su papá.
5: Mira, una vez le dije, papá, no pongas más bombas, no mates más personas, no secuestres a más gente. Y cuando le dije lo de las bombas, me responde de manera airada, inmediata. Me dice, a ti se te olvida que la primera bomba que explotó en Colombia fue contra ti, contra tu hermanita y contra tu mamá. Yo no me inventé esto del terrorismo, estoy diciendo de palabras sexuales de mi padre. No me inventé eso del terrorismo, yo les estoy devolviendo con la misma moneda. Y yo le contesté, papá, el hecho de que a mí me hayan puesto una bomba, porque yo estuve ahí y tú no, no me da derecho a mí a salirle a poner a bombas a nadie. Y también le decía, si tú tienes que defender tus ideas con armas, entonces más vale que revises tus ideas.
4: Damn, that's deep. Volvemos con la flacobomba del día. ¿Y se acuerdan del chiquilín de la patrulla espiritual que el Brillo ama?
7: Ah, sí.
4: Porque levantó a un joven trans y entonces quiso ayudarlo porque la patrulla espiritual se dedica a levantar gente en condición de drogadicción y calle para ayudarlos, rehabilitarlos y después soltarlos a la sociedad de nuevo. Pues le llegó una orden de la fiscalía donde le indican que tiene que soltar al muchacho. Lo sueltan. Y hace un video con unas declaraciones fuertes. Volvemos con ese video aquí en El Flaco y su Pandilla.
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0: Carrillo, ¿te acuerdas de ese muchacho, el chiquilín, que te cae muy bien a ti en lo personal, en lo particular?
1: Sí, claro.
0: ¿Por qué lo odias, Brillo, el chiquilín de la patrulla espiritual?
1: Porque se mete en lo que no le importa, porque
0: ¿por qué
1: ya salió,
0: dices?
1: Él viva su vida y ya.
0: ¿Por qué se mete en lo que no te, le importa? ¿Por qué dices eso?
1: Porque pudo haber puesto su centro de rehabilitación y esperar que llegaran los clientes. No tiene que ir a buscarlo, no tiene que agarrar a cualquiera, y cuando le dicen no, es no.
0: No, Brillo, es que es por su bien, que él levanta gente para ayudarla de a salir de la condición de calle y drogadicción, Brillo.
1: Yo pienso que lo debería de decidir el usuario, pero ya no importa, ya bueno, nadie lo detiene.
0: Al chiquilín le hicieron un rollo, una novela, güey, serie 360, Machín 2.0, Super Saiyajin. Y porque levantó a un joven vestido de mujer que se identifica como mujer, porque ya lo dijo finalmente, ya una vez que bajó del avión. Entonces, como él se dedica a reclutar a esta gente de la calle a la fuerza, algunos a la fuerza, otros no, para ayudarlos a salir de las drogas y calle y todo eso. Entonces, él levantó a un vato vestido de mujer, o trans, no sé cómo sería lo correcto llamarlo, Brillo.
1: Un trans.
0: Ok, levantó un trans. Y entonces muchas personas trans fueron ahí afuera a protestar. Uh-huh. Sáquenlo, déjenlo salir, lo secuestraron, lo maltratan, todo. La mamá de este muchacho trans salió y dijo: ustedes que saben lo que uno vive como su madre, dejen de estar de metiches. Cuando él estaba en la calle, ninguno de ustedes lo ayudó. Uh-huh. Sí. Yo no sé cómo le hicieron, consiguieron una orden por parte de las autoridades para que ya suelten a este joven de este centro de rehabilitación a la fuerza, quiera o no quiera el chiquilín. Y el chiquilín, la cabecilla de este lugar, sale y dice lo siguiente.
2: Quiero poner tantito en contexto del caso de Karime Emanuel. Es una tristeza, es una frustración la que siente la mamá ahorita, es un coraje. Ahorita que le marqué para decirle que tiene que venir por su hijo, me hubieran escuchado a la señora. Entonces, me llama mucho la atención cómo actúan estas personas, ¿no? Ya se recuerdan la vez que les dije que estaba Karina aquí, ya ve que trajeron un amparo, ¿no? Aquí está el amparo.
0: Pidieron un amparo para que lo dejen salir.
2: Me llama la atención que el amparo lo promueve nada más y nada menos que Karime Emanuel el día 11 de mayo, ¿no? Promovieron un amparo para sacarlo y te dan 24 horas para contestarlo. Vinieron las personas, lo entrevistaron, le preguntaron a él que si él quería estar aquí, pues lógicamente ustedes ya saben qué dijo, él dijo que no quería estar aquí. ¿Ok? Le meten un montón de crema a los tacos en el amparo. Tortura, tratos crueles, inhumanos, incomunicado, desaparición forzada. ¿Me explico? Él tenía un año desaparecido con una ficha de búsqueda.
0: Fíjate, un año.
2: Okay. La mamá vino y firmó el expediente el 11 de mayo autorizando el ingreso. Y el mismo 11 de mayo está el amparo. 11 de mayo, Karime Emanuel. No le pusieron ni bien el nombre, es Karime Emanuel. Vinieron en la madrugada y trajeron este amparo a las 12:15.
0: O sea, ¿tú cómo ves eso? O sea, ahora que salga este muchacho a las calles, me cae la madre si nadie se va a acordar de los que fueron a protestar allá afuera. Te puedo jurar que nadie se va a acordar de él. Neta. Nadie se va a acordar de ayudarlo, o de siquiera ver si la mamá tiene algo en el refri. Nadie, güey. ¿Y saben lo más cruel? Es que muchas de estas personas tal vez fueron a protestar solo para hacer argüende.
3: Ándale.
0: Solo para andar ahí en la manada, porque no tienen nada mejor que hacer, Brillo.
1: Yo pienso que fueron por los amigos de ella, y por eso ella sabía cómo
0: vivía. Tenía un año desaparecido.
3: Sí. Ándale.
0: ¿Por qué? ¿De verdad tú crees que son amigos?
1: Pues claro, de seguro le daban de comer y así.
0: Brillo está bien menso, de verate. Yo no sé qué tiene en la cabeza. ¿Qué tienes en la cabeza, Brillo? Estaba uno, no lo viste las imágenes, andaba como la Chilindrina en tiempos de bomba, no, de guerra tantito. Mundial. Peor. Parecía que había salido de los escombros de un edificio en plena guerra de Ucrania.
3: Así, pero.
0: Así, ni más ni menos. Un amigo no te deja un año desaparecido.
3: Exacto.
0: Te empiezan a buscar por cielo, mar y tierra, y cuando te encuentran te dan un hogar.
3: Uh-huh.
0: ¡Qué asco me da esto, de veras! Ojalá que de veras se aparezcan los perros.
3: Oh.
0: Para que les cueste, para que ya cuando vean que la cartera les está fallando, Bueno, y si no, mejor que se lo lleven el chiquilín. ¡Qué asco me das, Brillo, de veras!
1: Doña Mati, vaya, ciérrese 6 veces. Pierda 6 veces de su vida en nada.
0: Pero gratis, Brillo, sin pagar renta, con comida gratis, ¿dónde bañarte? Cambiarte, rehabilitándote, sin drogas, en un lugar ambiental, entre otras personas que también quieren salir adelante, en donde te están inculcando la creencia en Dios. Eso se te hace feo.
1: Claro que es espantoso. O sea, y más en una religión que todos los que la ejercen la desconocen por completo.
0: Oye, Brillo, ¿estás insinuando que es mejor estar drogado en la calle?
1: Que estarles enseñando cómo asesinar al prójimo, cómo detestar todo, cómo todo se ha prohibido, cómo es malo.
0: Brillo, ¿estás insinuando que tú lo hubieras dejado en la calle con drogas y eso, y que tú mataste a tu mejor amigo?
1: No, doña Mati, yo pienso que...
0: ¿Estás insinuando que te gusta estar en las drogas?
1: Lo hubiera llevado a mi casa. Si le quiero hacer un bien, le digo, aquí está tu casa, cuando tienes hambre, come, ven, come.
0: Disgusting, con permiso, yo no tengo nada
1: usted, que... Porque usted no está encerrado, doña no Mati, porque usted no le atacan, no, porque usted no le hacen daño.
0: Es disgusting. Sí, bueno, estás al aire, ¿qué opinas? Sí, bueno.
4: Bueno.
0: ¿Qué opina mi muchachito del diablo?
4: Está mal.
0: Esas son mis favoritas opiniones. Volvemos con los consejos del profe.
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0: Compadre, compadre, hace un ratito estábamos platicando de este compita que soltó el chiquilín de la patrulla espiritual que mucha gente dijo en las redes sociales que no estaba bien que lo soltaran porque obviamente necesitaba ayuda de un anexo. En donde te ponen ahí, te meten para que te rehabilites de las drogas, para que no andes en condición de calle. Y es que el chiquilín de la patrulla espiritual había levantado un muchacho trans, ¿verdad, Brillo? Así se dice, trans.
1: Así se le llama, sí.
0: Ok. Entonces, este muchacho estaba en condición de calle. Según estaba perdido por un año completo, nadie lo había encontrado. Y los que lo han visto en la calle, pues, obviamente no lo han ayudado, porque ahí seguía. Ahora, al chiquilín le llegó una orden de que lo tenía que soltar, güey. Y el chiquilín está agüitado porque dice, pues, yo quiero ayudarlo.
2: Vinieron las personas, lo entrevistaron, le preguntaron a él que si él quería estar aquí. Pues, lógicamente, ustedes ya saben qué dijo. Él dijo que no quería estar aquí.
0: Entonces, ahora lo tiene que soltar porque le hicieron un amparo y todo el rollo. Un montón de trans que estaban protestando afuera de la patrulla espiritual, este centro de rehabilitación, en donde se llevan gente en contra de su voluntad, también a favor de su voluntad, para rehabilitarlos. La pregunta aquí es... ¿Está mal el chiquilín en querer ayudar no solo a este muchacho trans, sino a todos los demás? ¿O cuál es la solución, Brillo? ¿Cuál es la solución ahí?
1: La solución es que el vato debe de tocar fondo, debe de quererlo, debe desearlo, debe tener conciencia personal. Si no la tiene, no va a funcionar. Puede estar 3 años. El hijo de Jair, el cantante, lo acaban de sacar después de 3 años de rehabilitación. Duró una semana.
0: Te estás dando cuenta que a veces es muy tarde ya de lo que tocan fondo, ya es muy tarde, ya se murieron para entonces, ¿verdad?
1: Doña Mati, ¿verdad? ¿Y qué quiere? ¿Tenerlos encarcelados, sufriendo y esperando a salir para volverse a drogar?
0: Encarcelados pero sanos, sin drogas y dónde vivir y dónde bañar. A ver, vamos con la llamada. Sí, bueno, estás al aire, you're on the air. Hello.
3: Bueno.
0: Hola, Chiquirriri. ¿Qué opina mi muchachito?
3: Buenos días, doña Mati.
0: Buenos días, mi amor. ¿Qué opinas del caso de este trans que se levantó la patrulla espiritual y que no quería estar ahí en el centro?
3: Mire, doña Mati, yo tuve un caso de que llevamos a un amigo de aquí de Arizona para allá, para Tijuana.
4: Y, ¿qué opinas, muchachito?
3: Y obvio, lo llevamos engañado porque no quería... Él no quería dar su brazo a torcer, no quería, él decía que cuando quería él paraba, pero no paraba, o sea, nada más decía. Entonces un amigo mío planeó todo y lo llevamos engañado, por cierto, sentí muy mal, me sentí que lo traicionaba y todo eso. Pero de hecho, no es como lo pinta Chiquilín, pero sí trabaja el sistema, sí trabaja, porque este muchacho salió... No duró los 6 meses, pero salió y gracias a Dios anda muy bien. Ya tiene su casa, bla, bla, bla. O sea, sí se recuperó y es bueno.
0: Oye, pero cuando dices, no es como lo pinta el chiquilín, ahorita que estamos hablando de que el chiquilín se llevó a un muchacho trans ahí a su centro de rehabilitación. Sí,
1: no es como lo pintamos, como lo pinta.
0: Pero ¿a qué te refieres cuando dices que no es como lo pinta el chiquilín, compadre?
3: Pues, dice que sí, no los torturan ni nada de eso, pero sí están en un cuarto arriba, como bastantes, no están separados cada quien en su cuarto, o sea, son algunas personas las que están ahí arriba, por decir, dice que había como hasta 20, 30 personas en los cuartos, y los desnudan, los bañan y todo con agua helada y todo, y les dan droga, pero les dan droga, les empiezan a dar droga poquita, no lo que se tomaban, pero pastillas para irles reduciendo a poco a poco hasta que llegue el momento en que ya no toma nada. No los pueden parar de golpe, ¿entiendes?
0: Ok, porque si los paras de golpe entran los achaques, los efectos secundarios y todo eso,
3: y los encierran y sus mamás, sus papás, sus familiares van y le llevan comida y le dicen, hey, hasta que nosotros nos dijeron, eso no es de vacaciones, ellos tocaron piso, tienen que darse cuenta de que no vale nada, de que están mal, para que puedan salir de esa depresión, que puedan salir de las drogas. De otra manera, lo vas a estar chipileando, les vas a estar llevando cosas, y no es así, ¿me entiendes?
0: Ok, y cuando tú llevaste a tu amigo, compadre, allí a un anexo, ¿estamos hablando de que lo llevaste a donde está la patrulla espiritual?
3: Sí, nosotros los comunicamos con el chiquilín y lo llevamos engañado y, okay. Y pues te digo, yo me sentí muy mal porque pues yo sentía que lo estaba traicionando porque es amigo de toda la vida.
0: Wow, okay, ya entiendo por qué dices que no es tal como lo pintan, pero que sí funciona el sistema que tienen.
3: Sí, entonces. Yo creo.
0: Okay. Pues muchas gracias, compadre. Oye, ¿y tu compa ya ahorita entonces ya tiene casa, ya todo se rehabilitó?
3: No, sí, gracias a Dios, ya se rehabilitó.
5: Eso bueno.
3: Él sí confesó que él le hacía.
5: Eso bueno.
3: Hacía cristal todos los días.
5: Bien. El brillo
3: perdió
5: nomás.
3: Perdió trabajo, perdió su familia, perdió su apartamento. Mira, andaba viviendo en el carro. Y al último, mi amigo me dijo, ¿sabes? Dijo, si no hacemos algo ahorita, yo me voy a arrepentir toda mi vida si le llega a pasar algo, llega a hacer algo a este muchacho. Dijo, no, y no hicimos nada por él.
5: Wow.
3: El hubiera no existe. Entonces dijo, ya ahorita de aquí en adelante, si él vuelve a recaer algo, bueno, ya no va a estar en nosotros. Pero lo de Chiquilín sí funciona.
0: Ok, muchas gracias, compadre. ¿De dónde nos marcas?
3: Tenemos un ejemplo vivo de que sí funciona.
0: ¿De dónde nos llamas, compadre?
3: De aquí de Arizona.
0: Arriba Arizona, muchas gracias por compartir. Corre la voz, que escuchen El Flaco y su pandilla, ¿sale?
3: Arre con la que barre, bro.
0: Ya está, mi compa. Estamos platicando de que el Chiquilín está agüitado, güey. El de la patrulla espiritual está agüitado porque le llegó una orden de amparo para un muchacho trans que levantó para ayudarlo a rehabilitarse de las drogas en el centro de rehabilitación que él dirige. Y dice, pues, oye, ni modo, lo tenemos que soltar. Le llamé a su mamá está triste, porque aquí le íbamos a ayudar.
2: Vinieron las personas, lo entrevistaron, le preguntaron a él que si él quería estar aquí, pues lógicamente ustedes ya saben qué dijo, él dijo que no quería estar aquí.
0: ¿Qué opinas, Betsy? ¿Estás al aire?
6: Hola.
0: Hola, Betsy.
7: Hola.
6: Oli. Antes que nada, felicidades a Doña Mati.
5: Gracias, mi amor.
6: Doña Mati me alegra las mañanas todos los días.
5: Gracias, mija, gracias. Gracias por felicitarme, porque soy la mejor conductora, porque estoy embarazada, ya muy pronto voy a tener un hijo también. Gracias, Betsy.
6: Y está la mera verdura del caldo, Doña Mati.
5: Eso todo, tú sí sabes, mija. ¿De dónde nos está llamando ahorita?
6: De Denver, Colorado.
5: Ay, arriba Denver. ¿Y de dónde eres? ¿De allá de Chuloteca? ¿De dónde eres? ¿De El Salvador? ¿De Guatemala? ¿De dónde?
6: Soy de Santa Bárbara, Honduras. País, lugar de las mujeres más bellas.
5: ¡Vaya! ¡Arriba las baleadas! ¡Alcina es!
6: ¡Arriba las baleadas y los pollos con tajadas!
5: ¡Y arriba la H! ¡Eso es todo!
6: ¡Arriba, arriba!
5: ¿Qué opinas, pues, Betsy? Sí.
6: Pues yo opino, Doña Mati, que realmente no se puede ayudar a quien no quiere que se le ayude. Entonces, el muchacho hace bien en ayudarles, pero si él no quiere, es difícil mantener una persona porque aunque pase un tiempo ahí, siempre va a salir y va a buscar lo que le gusta, lo digo por experiencia, con un familiar.
0: ¿Qué le pasó a tu familiar? ¿Tu hermano, tu cuñado, tu ex? ¿Quién?
6: Mi hermano, lo tuve 6 meses, de 6 a 8 meses anexado, y cuando salió, justo el día que salió, volvió a lo mismo por voluntad propia, o sea, no nos sirvió de nada la ayuda que brindamos. Al paso, hace 5 años fue eso, y hasta hoy sigue desaparecido, porque en ese lapso de tiempo desapareció, y no lo volvimos a encontrar.
0: Híjole, mija, lo siento mucho. ¿Te hubiera gustado que el Chiquilín se lo hubiera llevado a tu hermano?
6: Normalmente me hubiese gustado, a ver si tal vez en estos términos hubiese recapacitado un poco.
0: ¿Qué le tienes que decir a toda la gente que de pronto acaba de probar la droga?
6: Pues que traten de salir antes de que ingrese más, porque es más difícil para uno como familiar estar en esa incertidumbre. Hemos sufrido mucho durante estos 5 años, incluso mi mamá acaba de viajar a El Salvador por una foto de las prisiones que hay en El Salvador, porque hay una persona igualita a él, pero resulta que no es él, o sea, vivimos siempre con esa duda, wow. Si estará bien, si estará mal, o si ya no está con nosotros.
0: Wow, mira, muchas gracias por opinar, te mandamos un fuerte abrazo, Betsy, mucha suerte al encontrar tu hermano, ¿ok?
6: Gracias, y igualmente, y amo su programa, soy fan de la relación, como decía Ángel Aguilar.
0: Eso es todo, mi amor, gracias, te mando un abrazo aquí, todo el equipo, ¿ok?
6: Gracias, bye.
0: Bendiciones, ojalá encuentren a tu hermano. Oye...

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3: Ay. ¿Qué onda? Para todas las personas que dicen, Arcángel ni te topa, tú quién eres y no sé qué, y tú quién eres. Yo soy Emiliano Aguilar a la vez. Un vato que muere por su gente y muere por México y muere por todos los latinos. Ese soy yo. Que chingue su madre ese perro. La neta, todo esto esperando que me conteste sobre el tiro. A ver si es cierto. La neta, puro México, yo siempre estoy por ustedes.
1: ¿Tú crees que Arcángel le va a contestar, Brillo, a Emiliano Aguilar y le va a aceptar un tiro, un round en el ring sin guantes?
4: Oh. La neta, yo creo que no.
1: ¿Por qué no? Pues el Arcángel se puso a humillar a México diciendo que México, que somos unos estúpidos porque le pedimos una disculpa a España por la conquista. Y ahora sale Emiliano y pues se quiere dar un tiro con el Arcángel. Aquí ya cancelamos la música, al menos en este programa está cancelada la música de Arcángel. Ya no lo vamos a tocar después de eso. ¿Pero tú crees que va a contestar Arcángel, Brillo?
4: No, porque la gente que... No, ya hay un dicho que dice, perro que ladra no muerde.
5: Oye, mano, pero él sí muerde. Acuérdate que se tendió un tiro con el exnovio de Jenny Rivera.
6: Oh, sí.
5: Aquí afuera de las instalaciones, donde Don Cheto es nuestro vecino, de hecho, que empezó a hablar a Emiliano Aguilar por la radio esa vez, puras malas palabras. Y en eso iba escuchando la entrevista el ex de Jenny Rivera con su hijo menor de edad, un chamaquito de unos 10, 8 años, qué sé yo. Se enojó, se le hizo una falta de respeto a Emiliano, va a la radio, perdón, se le hizo una falta de respeto al ex de Jenny Rivera, va a la radio, busca a Emiliano y se dan un tiro.
4: Uh-huh.
5: Ahí no le sacó brillo.
4: No, yo me refiero a que Arcángel es el que no le entra.
1: Mentiroso, ya la cambiaste, perro.
4: No, ¿cómo la voy a cambiar, doña Mati?
1: Brillo, ¿estás insinuando que tú mataste a tu amiga?
4: No, doña Mati.
1: Ya, doña Mati, ya, ya.
7: Sí, sí, por favor.
1: El Brillo ya nos confesó una vez que lo acusaron de matar a su amigo de 110 puñaladas.
7: Ajá.
1: Pero después nos aclaró que se libró de esa acusación porque encontraron al verdadero asesino.
7: Ajá.
1: Pero yo sigo sospechando del Brillo.
7: Ya, doña Mati.
1: Yo digo que el Brillo mandó con un cartel a agarrar un chivo expiatorio para echarle la culpa a alguien más y el Brillo quedó libre. El Brillo...
4: De haber tenido un cartel a disposición, pues mandó el cartel a que matara al amigo.
1: Están insinuando, Benjamín, tú y el Flaco, que son cómplices del Brillo cuando mató a su amigo.
6: No, doña Mati, el Brillo no más que no mata ni una mosca.
1: Bueno, sí, a besos.
6: Puede ser.
1: Y a jiquis. ¿Verdad, Brillo?
4: Sí, y en las clases de bajo también me vuelvo muy agresiva, ¿verdad?
1: ¿De bajo?
7: Sí, sí, sí.
1: ¿Qué pasó, Brillo?
4: Ya va aprendiendo. Me está enseñando a tocar bajo.
1: ¿Y sí está aprendiendo el Brillo?
7: Sí, sí, sí. Sobre todo la cuerda gruesa.
1: Con razón, con razón vio al Benji llegar así, caminando de lado a lado. Así.
7: No, ¿por qué?
1: Y le deja un chichón.
7: No.
1: Oh, pues, solito se hundió el Benji, ¿verdad?
6: Sí, él dijo.
1: Brillo, pero ¿te has peleado con alguien? ¿Le has cantado el tiro a alguien así que te cayó gordo, así como Emiliano a Arcángel, Brillo?
4: Fíjate, yo no soy de pelea, yo soy muy jodida persona de la pelea, pero este vato, una vez vio que otro me hizo bullying y yo no hice nada, pero yo no hice nada porque era la primera vez que me lo hacía. Pero este vato
1: ¿Quién era este vato cuando dices este vato?
4: Estaba en la primaria, doña Mati, en cuarto de primaria. Entonces, pues no van a conocer al sujeto. Entonces, uno me hizo bullying una vez. Ese vato pensó que yo estaba tontito y me empezó a hacer bullying. Y lo hizo una, dos, tres veces hasta que un día me dijo, te voy a esperar afuera. Y le dije, pues ahí nos vemos. Y salí.
1: Y lo agarraste.
4: Ya tenía mucho coraje.
7: Lo agarraste a bolsazo.
4: No fue bolsazo,
7: A besos.
4: Lo agarré y le di. Con tres estuvo.
1: Ah. Oh, sí, con tres chupadas de...
4: No, con tres golpes, doña Mati.
1: No, digo, chupadas de
7: paleta.
1: De paleta, sí. Lo asustaste.
7: Me invitó, pues.
1: Y lo madreaste y le diste tres.
4: Le di tres, doña Mati.
1: Mira nada más, qué agresivo. Estás insinuando que también le diste tres madrazos antes de las 110 puñaladas a tu amigo.
4: No, doña Mati.
1: Brillo, yo te canto un tiro aquí enfrente de todos.
4: Ah, no, yo no le
1: entiendo. Ya me tiene hasta la madre, te quiero agarrar puro aruñazo.
7: Doña Mati, ¿podrá usted?
1: No tú.
7: Ah, bueno.
1: Lo agarro a mordidas, me pongo los dientes que compré de metal.
6: Le arranca el pedazo.
1: Son automáticos también. Oh, tienen un botón al lado y mastican 110 mordidas por segundo.
7: Con batería dura cero.
1: Y es el karma, porque estás insinuando a Brillo que no quieres el karma porque mataste a tu amigo.
4: No, doña Mati.
1: Volvemos aquí con los consejos del asqueroso reptil del profe. Vamos a ver qué consejos nos tiene el día de hoy. Consejos de vida, como siempre, para ayudarnos a salir adelante en la vida y ser mejores personas.
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1: Gracias, gracias.
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1: Gracias, mijo. Gracias, Javi. Gracias. Ya lo sabía.

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1: Vamos con los consejos del profe López. Y por lo regular, mano, yo doy consejos de vida aquí en el programa para que te vaya mejor en todos los aspectos. No solamente te doy consejillos ahí, chafas, que agarro de un libro, como otros locutores que no quiero darles fama porque los doy rating. Pero yo sí te motivo, mano, con una frase completa aquí. Y aparte un consejo y un ejemplo de vida. Por ejemplo, el día de hoy el consejo es: muchas veces nos fijamos en las banderas rojas que una relación nos podría tener y no nos fijamos. Pero se nos olvida de fijarnos en las banderas rojas que nos podría mostrar una falsa amistad.
2: Cierto.
1: Pasa mucho que de pronto no nos damos cuenta que tenemos un mal amigo o mala amiga. ¿Por qué se me ocurrió dar este consejo? Porque ayer estuve viendo una película, Brillo.
3: Ajá.
1: Tú probablemente ya la viste, que te encanta estar pegado en el Netflix. Bueno, y pegando también a la gente. Pero se trata de una muchacha que tuvo a una bebé y el sueño frustrado de su amiga era retener a su hombre con un bebé. Porque el hombre ya no quería estar con ella. Entonces la amiga se hizo pasar por embarazada para retener a un hombre que ya no quería estar a su lado. Hasta se puso una panza de ficticia. Pero después se le ocurrió la brillante idea de robarse el bebé de su amiga que había recién parido.
3: ¡Órale!
1: Y matar a la amiga y meterla a una cajuela, mano. Entonces dije yo, esta muchacha no se daba cuenta al principio de las banderas rojas que mostraba su amiga. Las banderas rojas muchas veces las ignoramos porque queremos pensar positivo, ¿no? No, es que mi amiga no es ese tipo de gente. No, es que yo no creo que sea demasiado estúpida como para merecer una mala amistad. Yo creo que estoy viendo cosas que no son. Pues, mano, las señales estaban ahí. La amiga que la asesinó para quedarse con su bebé se mostraba muy obsesionada, vaya, con su embarazo. Y la seguía a todas partes. Y para todo le preguntaba de su bebé. Y hasta estaba obsesionada con cargar a su bebé. Una vez llegó la amiga al hospital de esta muchacha, ahí donde está internada, para ver al bebé que acababa de tener. ¿Y saben qué hizo? Esta muchacha le arrebató de los brazos el bebé al papá, al abuelo, a los familiares que estaban ahí. Porque ya se tenía que ir, según ella, y ya estaba desesperada por cargar al bebé que no era de ella. Esa era una super bandera roja, mano. Esa era una bandera como para ahí mismo decirle, ¿sabes qué? Te tienes que ir. No quiero que me llames, estás rara, eres una persona, you're weird, como dicen los chamacos.
3: Sí.
1: Pero no sucedió, mano. Entonces, hay que aprender a ver las banderas rojas de los malos amigos para poder saber quiénes te convienen y quiénes no. Hay otras personas, por ejemplo, otro tipo de mal amigo es aquel que te brindó la mano y nunca le quedaste mal, tal vez te prestó dinero y tú siempre estuviste ahí pagándole responsable. Se llega el momento en el que tú le haces un favor que tiene que ver con dinero y no responde. A la primera, mal amigo, no te avisó, no te dijo, oye, para tal día yo te pago, nada. Mal amigo, bandera roja. Vamos a decir que en un trabajo tienes un supuesto amigo, pero ese amigo sabe que no te llevas bien con todos los demás que andan por allá y por acá. De pronto lo cachas que regresa de lonche con esa persona. Mal amigo.
2: Sí.
1: Porque tienes que fijarte en estas señales. Si no te fijas en estas señales, mano, mañana te vas a lamentar de ser un estúpido. Porque las viste, pero las ignoraste. Eso es diferente. Brillo, adelante. ¿Qué quieres decir? Levantas la mano, profe, bastante y te huelen los sobacos.
3: Yo le quería preguntar, ¿hay aunque sea un indicio no hablado que pueda ayudarnos a identificarlo?
1: Sí, aquel amigo que cuando le cuentas algo, algo que te pasó bien y no exagera más que tú al momento de ponerse feliz. Tú puedes sentir, ¿a poco no pueden sentir cuando alguien te felicita de los dientes para afuera?
2: Sí, se miran los ojos.
1: Y se miran los ojos y se aprietan la boca así como, ¡ah, felicidades! Sí. Y el amigo que tú le cuentas algo y no se pone feliz igual que tú o más que tú, créeme que te está teniendo envidia, mano. Esa es otra señal que vi yo en la mala amiga que mató a su a esa muchacha que les digo en la serie, en la película, para quedarse con su bebé, secuestrarlo. Al final de la película, llega la policía, los detectives, porque estuvieron viendo qué es lo que esta muchacha loca buscaba en el internet. Y buscaba cómo esconder un cuerpo, diferentes cosas así. Y esta es una historia verídica, real, mano. Al final le cayeron los detectives y la arrestaron. ¿Saben cuánto tiempo le dieron en la cárcel?
2: ¿Cuánto?
1: 55 años, mano. Entonces ahí están. Las señales para un mal amigo son, como dice Brillo, cuando tú cuentas una buena noticia y no se va a alegrar igual ni más que tú. Ahí está la primera señal. Y muchas
3: gracias,
1: veces,
3: profe.
1: Muchas veces con esa señal basta. Ojo con eso, mi gente. No empiecen como focas a decir. Oye, volvemos con la bomba del día. Ya están cobrando piso allá en México a las personas dueños de casa o apartamentos donde vivas. Si tú vives en la cuadra equivocada, te cobran piso los carteles. Te dicen, oye, Benjamín. Ajá. Mensualmente para yo cuidar tu casa, que no la quemen, que no te la balacien, que nada, te va a tocar pagarme piso. ¿Cómo la vi?
2: No.
1: Ya están cobrando piso, tengo los detalles, volvemos con eso. Con nuestro reportero de casa, Jorge Velázquez, desde la Ciudad de México.
2: Oh.
1: Ahorita está comiendo una torta de jamón el panzón. Le vamos a llamar.
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0: Imagínate que te cobran piso por tener tu negocio, lo único que te da de comer a ti, a tu familia, a tus hijos, güey, ya de por sí, eso te mata en vida. Ahora imagínate que trabajaste toda la vida para comprar tu casa. La compra, la consigues finalmente, le metes una fachada bonita. Deja tú que le metas fachada. Simple y sencillamente tienes tu casa a puro esfuerzo. Y después pasa un grupo delictivo y te dice: de ahora en adelante me vas a pagar para protegerte, si no, te damos crán.
1: Hijo.
0: Eso se llama piso. Desde la Ciudad de México, Jorge Velázquez, alias Naranjito, nos tiene toda la información. Reportero de casa, buenos días. ¿Qué sucede con esta? ¿A poco están cobrando ya piso por vivir en ciertos lugares, Naranjo?
2: ¡Buenas, flaco! Sí, fíjate que es lamentable lo que está pasando. El fin de semana en Morelos hubo una marcha por la paz. ¿Quién la...? La dirige es el obispo de México, que se llama el señor Ramón Castro Castro, es el obispo de México. Y pues en esa marcha, al finalizar la marcha, denunció la crueldad del crimen organizado. Dice: ya se pasaron, ahora el crimen organizado está cobrando piso por vivir en tu casa. Mira, 200 pesos por cada miembro de tu familia. Si tú tienes 8 miembros en tu familia, son 1,600 pesos que tienes que pagar. Eso fue lo que denunció el obispo de México. Pero ojo, es el obispo de México el que lo está denunciando. Lo que se hace raro es que las autoridades no sabían. Como siempre, no sabían, no sabemos qué pasó, de dónde saca eso, señor obispo, si nosotros no sabemos.
0: ¿Cómo
2: pero,
0: no van a saber?
2: Flaco, escucha tú en las propias palabras del obispo lo que está diciendo acerca de estas extorsiones.
3: Ahí está la familia michoacana y está introduciéndose también el Jalisco Nueva Generación.
4: ¿Quiénes son los que cobran 200 por persona?
3: Pues ahí llegó la familia michoacana a desplazar a Jalisco Nueva Generación. Entonces, entre uno de los dos, no sé exactamente cuál, pero uno quiere desplazar al otro. Imagínense, para infundir miedo a la comunidad, dispararon al campanario de la iglesia. Uy. Y el párroco fue amenazado de muerte y lo tuve que sacar. Están sin párroco en esa comunidad porque llegó una parte del grupo de este crimen organizado y le dijo: no queremos que venga la Guardia Nacional, porque la población había hecho una solicitud.
0: ¡Qué pedo! ¡Qué tristeza! Ahora vamos a escuchar esta otra parte donde el obispo está hablándole a sus feligreses.
5: No lo cobran por un negocio o por mercancía, lo cobran por vivir, por tener esa casa, por existir en esa tierra que es suya y que el crimen quiere apropiarse sin más título que la amenaza y el miedo. Y cuando el párroco de San Francisco de Asís de Nuautla se convirtió en el último reducto de esperanza para la comunidad, el crimen organizado lo amenazó con quitarle la vida. Y hoy Nuautla está sin pastor.
0: Oye, esto se ha hecho viral, está por todos lados, está en TikTok, está en las redes sociales más conocidas. Pero ¿cómo no se ha dado cuenta o no se ha pronunciado la presidenta de México, Naranjo?
2: Esa es una muy buena pregunta, flaco, porque fíjate que el secretario de Gobernación de Morelos dijo: nos vamos a reunir el jueves, o sea, supuestamente en estos días, nos vamos a reunir con el obispo para ver qué está pasando, para ver en qué asesoramos. Esto es meramente político, no atienden. Mira, la semana pasada acribillaron a una familia en Puebla, mataron a una niña, la acribillaron de 1 mes 20 días de nacido. ¿Has escuchado que se hayan pronunciado por eso? ¿Has escuchado indignación de parte del gobierno por eso? No.
0: Nada.
2: No existe. Entonces, imagínate esto, este cobro de piso, que te estén extorsionando por vivir en tu casa, ¿cómo es que las autoridades no saben? ¿Cómo mentira. No puede ser un problema para el gobierno eso, el gobierno nacional, ¿no?
0: Eso es mentira, claro que saben. Mira, imagínate qué pasó con Carlos Manso, que lo mataron, el alcalde allá en Michoacán. ¿Qué tú crees que le van a hacer caso a la gente si no le hicieron caso a Carlos Manso, que era alcalde ahí del gobierno? Por favor, qué cosas. Pero al Rocha bien que lo apoyan, al Rocha bien que lo tienen ahí escondido. El Rocha, quien es acusado de narcotráfico, ese sí hay que apoyarlo.
2: Pues no apoyarlo de bueno, por lo menos le están dando el beneficio de la duda.
0: ¿No apoyarlo de qué brillo?
1: No, o sea, no lo están apoyando. Solamente quieren el proceso correcto, don Diamante, porque a él lo acusan de comprar armas. Ok,
0: ya ese es otro tema. ¿Pero qué opinas de estos que están cobrando piso y la Claudia no se pone?
1: Maldito sea, don Diamante, y ojalá y les caiga todo el peso de la ley. Y aparte, que Diosito los castigue.
0: ¿Y por qué crees que la Claudia no se ha pronunciado en eso, brillo?
1: Don Diamante, si ha oído todo lo que tiene Claudia, ¿usted cree que va a ir
0: a la colonia? ¿Quién le dice que sea presidenta? Eso es obvio, que iba a tener toda esa tarea, ahora tiene que cumplir.
1: Pero ella no va a ir directamente, ella tiene que vaya.
0: ¿Y tú crees que la carpeta de investigación sola va a volar y va a investigar y va a arrestar a la gente?
1: No, oye, sé, don Diamante, pero lo que sí sé es que Claudia no se la pasa rascándose el ombligo.
0: Bueno, eso no lo sabes, yo la vi por la ventana del Zócalo el otro día.
6: Ah, sí.
0: Sí, ahí se está rascando el
1: ombligo. ¿Y usted qué hace por México? ¿No vas a hablar mal de Claudia?
0: Las piernas que salieron ahí por el Palacio Nacional bronceándose son las piernas de Claudia, ya me dijeron. Tienen una verruga ahí al lado de la rodilla.
1: Esa es su aportación a México. Gracias, doña Matriz.
0: No sea mamila. Gracias, compita Naranjito. Y no vas a cobrar tu piso también allá en la Ciudad de México, por favor.
2: No.
1: Hoy tenemos teatro, Jordi.
2: El de los tacos.
0: Sí, el de los tacos. Cuidado, Bri. Brillo, tienes, vas a invitar al teatro.
1: Hoy tenemos teatro, Jorge. ¿Puedes?
2: Sí, claro que sí, con mucho gusto.
1: No.
2: A las 8 de la noche estoy.
1: A las 8 sí.
0: No, ¿qué pasó? ¿No que eras de Capilla de Guadalupe, pues Naranjo?
7: Sí, pues.
0: ¿Qué pasó ahí, hombre?
2: ¿Qué pasó? Es el teatro, es cultura, mi querido flaco.
0: Ah, bueno, mientras sea para que informes, sigas informando aquí al pueblo.
7: Adelante.
0: Adelante. Te voy a dar la tarjeta de crédito que nos dio el bienestar. Ahí está, damas y caballeros. Volvemos con el rinconcito de doña Mati. Hay un compita que dice que mandó todo su dinero allá al Terre y que sus hermanos lo dejaron más pelón que el maestro limpio. Dice que está pensando en darle en su madre su carnal.
7: Con justa razón.
0: No, ¿cómo promueve la violencia?
7: Con justa razón se lo ganó. Ahora sí, a pulso. Es más, ¿para qué es...? Tanto hablar, ¿no? Que le tumbe unos 5 dientes. No, que le deje chimuelo como el brillo.
0: Naranjo, ¿cómo te seguimos en Instagram?
2: @ Naranjito Radio y en TikTok, @ Naranjo Radio, flaco.
0: Ahí está. Muchas gracias, compita Naranjito, desde la Ciudad de México para el flaco y su pandilla.
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0: Aquí no promovemos la violencia, pero si llegaras a mandar por todo un año, más de un año, güey, ya. Chale. Dinero al TR, allá a México, a tu carnal, a tu papá, y se gastan tu dinero en vez de construir la casita que tú querías así bien bonita de dos pisos, dos cuadros, uno arriba de otro. De una fachada bonita así blanca, que parezca así como una casa blanca moderna, güey. ¿Sí se la imaginan?
1: Sí.
0: Y la casa también.
1: También.
0: Brillo, ¿estás ahí o estás dormido?
2: Ay, ¿cómo voy a estar dormido?
0: Ah, bueno, entonces, opina, güey. Estamos al aire, perro sarnoso. Entonces, ¿qué harías tú? Porque nuestro compita Radio Escucha está en ese dilema. Ahora, ¿vas neta y le partes su madre a tu carnal? Porque la violencia no es la solución, pero él dice que quiere darle en su mouse. ¿Qué hacemos, Brillo?
2: Yo dudo que mis hermanos...
0: Brillo? Dijimos. No te creas, Brillo, estoy jugando.
2: Yo dudo que mis hermanos hagan esto, pero la neta, yo abriría una cuenta, no le mandaría el dinero a nadie. Yo abriría una cuenta en México y...
0: Pero
2: y
0: ya, la hiciste, ya te traicionaron. ¿Vas y le partes su madre o no? Esta es la pregunta aquí, mijo. No le saque la vuelta.
2: Si ya pudo ir a México, lo borro de mi vida y me regreso otra vez a trabajar.
0: Porque el compa Benji dice que la solución son los trancazos,
3: Benji. Sí, claro. Se lo ganó a pulso y hay que tumbarle unas cuatro muelas, por lo menos.
0: Y...
3: Sí, sí, que lo manda al hospital así para que se eduque.
0: No seas así.
3: Una buena friega, así que se desquite hasta dejarlo casi medio moribundo.
0: Es tu hermano de sangre, Benji.
3: Ya se me vale, con más razón. Hay confianza y todo. Así como él perdió la confianza conmigo, me quitó el dinero, se gastó el dinero. ¿En qué? A lo mejor se fue con las chinitas o con las cariñosas, porque no tiene nada. Me dice que no tiene nada.
4: Yo digo,
3: pero sí tiene una trocona.
4: Que lo debería de amarrar, que lo amarre de manos y pies y lo cuelgue boca abajo de un puente de las puras patitas como murciélago marihuano. Así lo debería de hacer, porque... Oye, mano, tiene que aprender su lección. El dinero, ¿quién se lo va a regresar, mano?
0: Profe, pero eso no es la solución. Vamos a escuchar qué dice la gente del Flaco y su pandilla.
5: Sí, pero estaría bien que hablara con él, así, de carnal a carnal, decirle, ¿sabe qué? Pues la regaste, carnal. ¿Qué onda?
0: Sí, o sea, tiene que, güey. Saludos, mi compa, un abrazo. A ver, vamos con el Tesla. El Tesla, no sé si opinó después o no, pero, a ver.
6: La traición es parte del ADN de los seres humanos. ¿Recuerda, Flaco? A la tierra vino un hombre, hizo milagros, levantó muertos. Fíjate, Flaco, ponte en ese lugar. Tener un amigo.
0: ¿Qué pasó?
6: Que levantó muertos, curó leprosos, le regresó la vista a los ciegos, hizo tantos milagros, llamados milagros, que aún así lo traicionaron. Judas lo traicionó. Imagínate.
0: Oye, sí es cierto lo que dijo ahí el Tesla, en esa opinión. Vamos con otra llamada ahora. No de nuestra caja de llamadas, sino que en vivo. A ver, sí, bueno.
7: Bueno, ¿cómo estás, Flaco?
0: ¿Qué dice la viejona, el tirante, aquí, echándole ganas, gracias a Dios? ¿Qué opinas tú? ¿Qué harías en ese lugar de nuestro radioescucha que mandó su dinero, todos sus ahorros para que le construyan la casa allá en México, su hermano y su papá? Pero su hermano se gastó el dinero. Él dice, voy y le pongo una madriza. Güey, ya arreglé papeles, dice. ¿Y para no encontrar nada?
7: Darle para que construyera en México. Y cuando fue mi mamá, no había nada.
0: ¿Qué dijiste ahí?
7: ¿Cómo?
0: Tú mandaste, te cortó, perdón. Dices que tú mandaste dinero, ¿o quién?
7: Mi mamá fue la que mandó eso. Y pues no me solucionaron. Cuando llegó mi mamá, no habían hecho nada. Y se habían gastado el dinero y todo, supuestamente el proyecto, pues nada había.
0: Pues sí, mijo, pues ¿cómo no se van a gastar el dinero si se lo mandó a tus primos los de la Mara? No, es cierto. Ah, sí. No son de la Mara.
7: Eso de que mande uno el dinero, por más que sea, el dinero es tentación. Se lo gastan y dicen, al cabo es que siga mandando, no va a venir, y le llega uno improviso. Hace el coraje y todo. ¿De qué le sirve hacerle daño? No le van a regresar el dinero. Pero la vida se lo va a cobrar.
0: Es verdad eso, Brillo. Brillo, tú deberías de no mandar ya dinero, porque el Brillo manda mucho dinero para allá. ¿Para quién le mandas dinero, Brillo?
2: A la cachora, pero él sí lo ocupa y sí tiene cosas que comprar.
0: ¿Cómo qué, Brillo? ¿Morritas? ¿Cerveza?
2: Droga, alcohol, sí, claro.
0: Hoy nomás. Al menos el Brillo lo sabe, ¿no?
2: Sí.
7: El niño se lo manda a su chulo, por eso.
0: No, ya feliz. Sé. Ya sé a quién lo manda el brillo.
3: ¿A quién?
0: Al abogado del bienestar que lo va a proteger de la cárcel porque mató a su mejor amigo.
2: Doña Mati.
0: Brillo, ¿estás insinuando que tú tienes un abogado porque mataste a tu mejor amigo de 110 no, puñaladas? No me hagas enojar porque estoy embarazada, acuérdense de eso. Así, así. Oye, tú, mija, ¿y qué me vas a mandar para mi baby shower? Porque tengo 3 meses de embarazo.
7: Ay, doña Mati, ¿ese sería un milagro?
0: Porque no lo creas, para que veas de qué lado más cala iguana, no te equivoques de puerta, estoy embarazada.
7: Yo creo que debe ser de dinosaurio, bien engolado.
2: Tiene un Anunnaki,
3: es un murciélago.
0: Sí. Nadie me va a venir a insultar aquí.
2: Oiga,
0: a mi programa.
2: Doña Mati,
0: ¿qué quieres?
2: Que ayer estaba con mi jefe y le habló un amigo y la aman, doña Mati.
0: ¿Oh, sí? ¿Cómo se llama tu jefe?
2: Se llama Cristian y le habló un amigo que vive acá en Estados Unidos y luego me lo pasa y dice, ay, dile a doña Mati que la amo.
0: ¿Y cómo se llama ese
2: mujer? Se llama Alberto.
0: ¿Alberto?
2: Ajá.
0: No soy y hombre le, y te la meto.
2: ¿Y dónde está el hija? ¿Quién sabe?
0: Alberto, yo se la meto. La camioneta al garage. Saludos para Alberto, Ancina, y para que tu jefe Cristian. ¿El Cristian es el de los tatuajes en los brazos, Brillo?
2: Sí, pero es
0: ay,
2: que acá.
0: Papacito, ese. Oh. Tengo ganas que me arremangue el Cristian.
3: Doña Mati,
2: le aconsejo que no, porque está muy sobrado, doña Mati. Y con su embarazo se me hace que.
0: No pasa
2: le
0: nada.
2: Hace otro.
0: Si estoy embarazada y si está sobrado y no pasa nada.
2: Ah, ok, pues bueno, yo le digo cuando lo vea.
0: Menos riesgos hay de que le embarace otra vez porque ya está embarazada. Puede aprovecharse de eso.
3: No, doña Matis, no tiene remedio.
0: Es ok. Si no se vive la vida, sino para qué uno vive, mejor se muere.
3: Doña Matis, ¿no le falta mucho?
0: Es ok.
2: Ya, me voy con okay, ¿cómo le va a hacer si se muere usted a los 20 minutos de tener al niño?
0: No, pues ya que nazca el bebé.
3: Y se muere.
0: Me muero.
2: ¿Y qué lo va a cuidar? ¿Las momias de su mamá y abuelita?
0: Hijo de tu perra, más.
2: Doña Mati, ay, no es por mala
0: cállate,
2: onda.
0: Cállate, Brillo, hijo de tu.
2: Doña
0: cállate, tú también déjame, hijo de tu. Y tú, Dorian.
2: Dorian ni dijo nada.
0: Te voy a regresar a la Home Depot donde estabas trabajando, Dorian, allá afuera.
3: ¡No, doña Mati!
0: Sí, te voy a regresar. Volvemos con el marcador picante. Los asquerosos del Cruz Azul piden cambio de árbitro porque no confían en el que les va a tocar en la final. Y después de que ellos robaron varias jugadas con el otros árbitros, hijos de su perra.
3: Son madre, hijos de la América.
0: Me caen todos. Es que,
2: no, nadie es hijo de la América. Ya quisieran.
0: Los del Cruz Azul son hijos, son aborto de la América. Volvemos con eso, perro zapato.

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0: y su pandilla.
1: A ver, no entiendo yo aquí la cosa. Te dan un penal que no te mereces en un partido de fútbol. Avanzas y ganas esa lucha en contra de ese equipo porque el segundo partido también lo ganas. Y por ahí también metiste pata, metiste mano, metiste de todo y también ganas el partido. Pero ya cuando te toca la final, pides cambio de árbitro porque piensas que el que te va a tocar no te favorece. ¿Qué pedo? O sea, ¿qué le pasa al Cruz Azul? ¿De dónde lo sacaron? De Nesa ahí en la Ciudad de México. ¿Cómo? O sea, ¿cómo está el rollo? Digo, sin raspar muebles a nuestro productor aquí que le va al Cruz Azul, el compadorian, ¿verdad? Tony, qué show, qué circo.
2: Bendito, bendito fútbol mexicano que nos enseña una y otra y otra y otra vez el cochinero que saben hacer, ya sea con los directivos, ya sea con los árbitros, como en esta ocasión. Oigan, ayer hablábamos de que ya se dieron a conocer el día y la hora de las finales, tanto la de ida como de vuelta, jueves y domingo. Pues ayer estábamos atentos a ver quiénes eran los árbitros designados para los dos partidos de la gran final. Primera sorpresa, nos hubiésemos imaginado que iban los dos árbitros que van al Mundial, ¿no? Una forma, pues, de reconocerles y de despedirlos hacia el Mundial 2026, que sería Katia Itzel García, esta mujer que fue muy criticada cuando se designó, y César Arturo Ramos Palazuelos, que son los dos, como lo digo, los dos árbitros que van a estar en el Mundial. No, sorpresa, no fue ninguno de ellos dos. La comisión de arbitraje el día de ayer dice que para el partido de ida, Ismael Rosario López Peñuelas. Él estará el día de mañana, el día jueves, dirigiendo ese enfrentamiento. Y el partido de vuelta, la gran final, el domingo, Daniel Quintero Huitrón.
1: ¿Y a cuál es el que le tiene miedo el Cruz Azul? Porque ya vieron que se lleva bien con los Pumas, porque tienen miedo.
2: Bueno, sí, Duy Embate, ante esta situación, el equipo del Cruz Azul dijo, no, a ver, espérenme. Daniel Quintero Huitrón no lo queremos en ese partido de vuelta, en el partido del domingo, porque sabemos que es alguien que seguramente nos va a afectar. Va a ir contra nosotros.
1: ¿Por qué piensan eso, Tony?
2: Mira, hay un video del partido de la semana 11, fíjate, de la semana 11, donde se enfrentaron Pumas contra Cruz Azul, 2-2, por ahí hubo un penal de Wilter Dita sobre el Memote Martínez, que los del Cruz Azul dicen nunca fue, lo marcaron a favor de Pumas, así que pues les da ayuda para el empate 2-2. Cuando finaliza el partido, hay un video, existe el video, donde Efraín Juárez, el entrenador técnico de Pumas, se acerca, lo saluda y le dice, ojalá pites tú, güey, muy buen trabajo, te lo juro, ojalá pites tú, espectacular, cabrón, o sea, sí, de muy amigos, ¿no? De muy compas, entonces también un error de Efraín Juárez, ¿no? Yo creo que debe de haber sus límites, árbitro es la autoridad, después del partido ir y saludarlo y listo, vamos.
1: Y punto, ¿no? Sí, pero pues, ¿cómo le dice? Ojalá y pites tú, yo pienso que estaba como barbeándolo, sí, para claro, que por si le toca... Diga, ay, ese güey me felicitó por mi trabajo, le voy a... Qué chido, le debo un favorcito y no que no se lo haga. Oye, compita, ¿y qué dice el Tuca? Porque siempre tiene algo que decir muy interesante el Tuca.
2: Sí, claro, el de Tuca Ferretti no se queda callado ante esta situación. Antes de ir con el Tuca, Flaco, rapidito, la comisión de arbitraje tiene la autoridad para decir al Cruz Azul, no, ¿sí? Señor, este fue el que pusimos y usted se aguanta, no. No la tiene porque la comisión de arbitraje parece DJ de esos que complacen a todos los que le piden canciones. Porque la semana pasada Pumas le solicitó quitar a Luis Enrique Santander del partido contra el Pachuca y se lo complacieron. Pusieron a Ismael Rosario Pañuelos.
1: Ya se parece al DJ Cristian de allá de Univisión, sí, que toca puras cumbias de los 50. Sí.
2: Exactamente. Entonces, si la comisión de arbitraje ya se dejó vencer por Pumas la semana pasada cuando pidió ese cambio, ¿qué va a hacer ahora con el Cruz Azul?
1: No manches.
2: Y ahora ante esta situación que dice el Tuca Ferretti, ahí está el Tuca, claro, como siempre.
1: Vamos a escuchar lo que dije.
3: Es una vergüenza. Imagina tú y yo como árbitro. Ah, y si llegan ellos dos, ella no te quiere y él no me quiere. ¿Y por qué? Porque dudan de mi integridad, de mi honestidad. Váyanse al carajo, entonces pónganse un árbitro, tráiganlo. ¿Para qué estamos? Entonces cada equipo, que el inicio del campeonato, digo, yo quiero que me arbitre todos mis partidos. Sí. Una vergüenza.
4: Es una vergüenza, yo les he dicho que los arbitrajes siempre hacen unos cambios a su conveniencia porque son mexicanos y lo traen en el ADN, tizna madre. Por eso no me voy a tomar un 24 con esos mugrosos. Gracias, Antonio, te puedes retirar.
2: Pero no está enojado.
1: No, pues ni modo, es lo que es. ¿Qué vamos a discutir aquí? Claro. Si no está fuera de nuestro alcance. Ojalá que por ahí alguien nos escuche y les manda a decir que dijimos. Y que pónganse a trabajar bien, honestamente, honradamente, por favor. ¿Cómo te seguimos ahí en Instagram, mi compita Tony?
2: @TonyDeportesOficial, @TonyDeportesOficial.
1: Sí, óyeme, pues sí, el Brillo está muy callado porque el América ha robado muchos partidos.
0: No porque ha robado, sino porque no está, el fútbol no sirve para nada.
1: Mientras el Gato Ortiz no vaya a participar, el Brillo no opina, dice.
0: No, sí. Claro que no.
1: No, tú. Oye, volvemos con los archivos de tu compa el Flaco y en los archivos, güey. Hay un video que se hizo viral donde supuestos trabajadores de Morena llegan a amenazar ciudadanos y los amenazan que se unan, Brillo. ¿Cómo ves?
0: Es que ahorita mismo como que la campaña está allá en todo su esplendor, ¿no? Como que está en el clímax de la pantalla, por todos lados de la campaña, por todos lados hay cosas malas de Morena, por todos lados.
1: Por todos.
0: Pero el dólar sigue bajando y el peso sigue subiendo. ¿Cómo corresponde una cosa a la otra?
1: Como por todos lados, ¿qué dijiste? Es que de ahí a veces como que te aceleras así como...
0: Ah, sí. El peso sigue siendo más poderoso cada día. ¿Cómo puede ser que algo esté tan mal y algo que representa el poder de un país esté tan mal? También.
1: A ver, volvemos con eso aquí en El Flaco y su Pandilla después de esta canción.

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4: Hay un video, hay un video. Me estoy diciendo chinito. Hay un video que está milando. Que se hizo viral porque supuestamente supuestos miembros de Morena fueron a querer convencer a una familia de unirse a Morena. Ayudar con las propagandas, ayudar con todo lo que tenga que ver con Morena. Escuchemos.
5: Yo estoy loca, ¿eh?
4: Esa parte se la dijeron a doña Mati al final. No es cierto, se la dijeron al Brillo. Al Brillo.
6: Porque a mí.
4: Porque tú eres de Morena. Ayer el Brillo lo vi por la calle y le dije. Doña Mati, no seas.
6: No, yo no soy de Morena, yo solamente defiendo el proceso.
4: Brillo, ¿cuál es el proceso a invitar a alguien que se una a Morena, Brillo? ¿Cuál es el proceso?
6: El proceso no es de eso.
4: Ah, perdón, eso entendí.
6: Yo me refiero al proceso de, por ejemplo, en lo de Moya, pues que sea correcto y que haya justicia.
4: Oye, pero ¿cómo te metes a la casa de alguien sin permiso, Brillo?
6: No,
4: o sea,
6: pues no,
4: el partido
6: capaz.
4: Que sea, el PAN, el PRD, el PRI, el PRIAN, el como les quieras llamar.
6: No, pero deja tú aparte, ¿por qué lo harían? Si hay un 70% de aprobación del partido, o sea, no tienen necesidad.
4: ¿Según quién? ¿Según cuáles datos? ¿Los que tienen? ¿Los que ustedes hicieron?
6: Y doña Mati, Instituto Nacional de Estadística y Geografía. ¿Que
4: está controlado por ahorita Morena?
6: Energi está, es una independiente por completo, doña Mati.
4: ¿Disfrazadamente?
6: No sé, usted sabe.
4: Yo conozco
6: si es
4: a alguien,
6: sí. Usted sabe.
4: No, yo no soy
6: prianista.
4: Yo no le voy ni al PAN, ni al PRI, ni al PRD, ni a ninguno. Yo ahorita yo estoy independiente. Ninguno me cae, todos me chocan. Que quede claro, yo a mí no me cae ni el PRI, ni el PAN, ni el PRD, ni Morena.
6: Se dice que el INEGI está a favor de Morena.
4: ¿Sabes lo que? ¿Desde cuándo se me cayó del pedestal Morena a mí?
7: ¿Cuándo?
4: Desde que empezaron a usar la imagen.
7: ¿De quién?
4: De la Virgen de Guadalupe para promover su mugre partido en la televisora.
7: Oh.
4: Que decía, Morena, vota por Morena, y salía la imagen de la Virgen de Guadalupe.
7: Oh.
4: Para quererle lavar el cerebro a aquellos feligreses con la imagen de la Santa Virgen. Nuestra Santa Madrecita.
6: ¿Cuál Santa Madre? ¿Cuál Santa Doña Mati?
4: Brillo, lávate el hocico antes.
6: La Virgen de Guadalupe apareció 10 años después.
4: Lávate el hocico antes de hablar de la Virgen, porque aquí mismo te doy unos buenos trancazos. Oíste. Oh. Asqueroso reptil, hijo de.
6: ¿Para qué no sirvió? Para nada, Doña Mati.
4: No seas así.
6: O sea,
4: tampoco,
6: es una burla completa a nuestra historia.
4: A ver. Vamos a ver qué opina la gente, porque ya se metieron ustedes en otro problema más grande todavía. ¿Estás al aire? ¿Qué opinas? Bueno.
8: Bueno,
4: ¿qué dice el viejón?
8: Bien, no, pues puro PRI.
4: Valiendo madre. ¿Qué opinas de los de Morena que están tratando de convencer al pueblo que se una a su mugroso partido?
8: No, pues está todo mal, pues está cabrón así, oiga.
4: Qué bonito, me encantan las opiniones de la gente, muy creativos últimamente ahorita. Pues ahí está, señoras y señores, ¿ustedes sabrán para dónde se hacen? Ahí están las pruebas.
5: Yo estoy loca, ¿eh? ¡Lávate! ¡Me encanta el rollo! ¡Cállense! ¡Y la llama te perdé porque todos se metieron a mi casa a insultarme! ¡Cuánto te cagaron, culera! ¡Chingas a tu madre!
6: Nunca haría eso, jamás.
4: Pues ahí está, Brillo.
6: Puede ser un video falso, flaco.
4: Pues no creo, se oye real, ¿verdad, muchachos?
6: No. Sí. O sea, pues la historia es real, pero los que sean de Morena pueden ser falsos.
4: La Organización de Salud Mundial advierte acerca del brote de ébola. ¿Qué hace ébola? ¿En dónde se están contagiando ahorita muchos? ¿Es serio? ¿Deberíamos de asustarnos? No sé, todos los detalles en minutos, aquí en El Flaco y su pandilla.
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0: Oye, qué pedo, o sea, el ébola a todo lo que da brillo ahorita, según las autoridades, es una preocupación ya a nivel mundial, güey. Y lo dice.
1: Yo no le creo a la OMS.
0: ¿Por qué no les crees, Brillo? A ver, ¿por qué
1: Porque
0: no les crees?
1: La OMS siempre, igual que la ONU, responde a los caprichos del imperio y pues ellos ponen enfermedades para que los demás se la crean. Y
0: ¿con qué propósito tú crees que no la tenemos que creer?
1: Porque toda la humanidad consume medicinas y las medicinas están creadas en los primeros mundos, en el imperio.
0: Brillo, pero tú no le crees a nada, tú no crees las enfermedades, tú no crees que Claudia Chambao es corrupta, tú no crees nada, eres una persona muerta. Las pruebas
1: no son consistentes.
0: No crees en nada. No es, this is so embarrassing. Flaco, a ver, ¿cuáles son los síntomas? Porque yo sí estoy bien preocupada por qué es el ébola. Mire, doña Mati, el ébola se contagia por el contacto de sangre o fluidos, agujas contaminadas, animales infectados, murciélagos. Por diferente tipo de contagio, siempre y cuando tú toques a alguien directamente o tengan, por ejemplo, intimidad, vaya, sin protección. Ahora empieza como todas las enfermedades, güey. Ese es el problema y es donde a uno le da pendiente, ¿no? Fiebre, dolor muscular, cansancio, dolor de cabeza, vómitos, diarrea, hemorragias internas, externas. O sea, esta enfermedad es tan peligrosa, pero tan peligrosa que podrías morir casi al instante. Te voy a decir por qué. Porque te podría dar una hemorragia muy rápido, interna, que ya cuando te diste cuenta, pues ya te dio la hemorragia. Ay,
1: como el chikungunya. O sea,
0: salud, Brillo.
1: Ahí es donde está la falta de credibilidad.
0: ¿Por qué, Brillo?
1: Porque el chikungunya tiene los mismos síntomas.
0: Estás insinuando que tú mataste a tu amigo.
1: ¿Sabes lo que a mí me da confianza, doña Mati?
0: ¿Qué?
1: Que mientras sepamos o mientras la enfermedad sea antigua y ya se haya tratado, hay medicamentos. Malo cuando, como el COVID, que era desconocida y no había como los doctores no tenían puesto una solución inmediata.
0: Esto estamos más por allá, por África, por aquel lado. Hay alrededor de 28 mil personas, casos. Mira, entre el 2014 y el 2019, ajá, había alrededor de 28 mil. Ahorita ya está casi el doble. Ay. Según la información. Entonces, ¿qué pedo con esto, loco? Primero que el coronavirus, luego la gripe porcina. ¿Cuánta enfermedad? El del dengue, güey. Sí. ¿Te acuerdan?
2: Sí.
0: O sea, ¿qué no ha habido? El hantavirus que está ahorita. ¿Y mañana cuál va a ser? El virus de la estupidez, el Brillo ya lo está propagando.
2: ¡Oh!
0: ¡Ah! Gacho. Brillo, ¿por qué te quedas callado? ¿A poco no es cierto?
1: Porque fíjese que lo curioso es que, por ejemplo, si el ébola viene del África, ¿qué tanta gente va y viene del África?
0: Hay varias.
1: Es mínima.
0: Hay mucha
1: Entonces
0: gente.
1: Entonces es fácilmente detenerlo y solucionarlo. Pero
0: ahora esta enfermedad no es nueva. O sea, fue identificada esta enfermedad por primera vez allá en el 76, güey. Imagínate.
1: Exacto.
0: Y no creo que apenas de buenas a primeras. ¡Uy, ya un brote! ¿Verdad, Brillo? Si no hubiera,
1: ya la conocen, ya saben cómo atacarla. O sea, no puede ser una pandemia.
0: No, muchachos, ustedes son bien mensos porque es una cepa nueva, así como el coronavirus, hay una cepa nueva.
1: Pero ya se sabe cómo atacarlo de forma, al menos la raíz, y el coronavirus no sabían absolutamente nada.
0: ¿Sí? ¿Y cómo se ataca?
1: Ya hay un medicamento, doña Mati, ya hay un proceso.
0: Bueno, pues yo no creo en eso. Ahorita lo que sí tenemos que cuidarnos, yo guardo 6 pies de distancia porque me podrían enfermar. Yo no sabía que teníamos un doctor del bienestar aquí con el Brillo.
1: No del bienestar, donde Mati es cultura general. Si tienes desde los 70, usted en los 70 ya tenía 80, pues usted tiene por lo menos 20 años conociendo la enfermedad y sabiendo cómo protegerse. Okay,
0: ¿Se puede sobrevivir? Dicen los expertos que sí se puede sobrevivir. Ahora, muchas personas sobreviven el ébola sobre todo cuando reciben atención rápida, cuando están bien hidratadas y cuando tienen acceso a hospitales donde pueden llegar rápido y ser atendidos.
2: Y ya valimos.
0: Entonces quiere decir
1: no,
0: que...
1: No, la alerta es en Estados Unidos, así es que tienen todo listo.
0: Ya está todo listo, bendito Dios. Man. Siempre y cuando usted no esté ocupando una cama, doña Mati, porque cada rato va al Kaiser. Ahí está el problema, imagínate entrar con el... Imagínate entrar con el ébola y todas las camas ocupadas y la única... Que no estaba ocupada, llega doña Mati en ese momento y se sienta.
1: A tener padre. A decir que está embarazada, güey.
0: Valiendo madre, güey. Ay, hijo de Suchi, Pasuchi, volvemos con allá en.
2: Doña Mati, ¿por qué pones esa carita?
0: Pues no es la única que tengo, estos babosos nomás. Perdón, háganme enojar, no, y voy a. Háganme enojar y voy a abortar, toda embarazada. Mejor, ya, doña Mati. Le muevan, por favor. Volvemos con la bomba del día. Allá en el Terre están pidiéndole piso a las personas que tienen su casa. Vaya, voy y le digo a Brillo, págame una cuota y te protejo tu casa de los incendios, de los ataques, de los balazos, de todo. No. Volvemos con ese tema. Tenemos el audio de un padrecito que dijo, ya tuve que sacar a mi raza ahí del templo.
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0: Ahí está la familia michoacana y está introduciéndose también el Jalisco Nueva Generación.
1: ¿Quiénes son los que cobran 200 por persona?
2: ¿A qué se refiere esta reportera? 200 pesos por persona es lo que están cobrando en muchos municipios allá en el TR. A diferentes residentes ahí, por ejemplo, tú tienes una casa, Brillo, digamos que ahí en Papasquiaro, Durango, ¿no? Ajá. Y llego yo y yo soy el cabecilla de los, no sé, los tuercas del sur.
3: Ay.
2: O del norte. ¿Qué onda? Pues te vamos a cobrar 200, pero ¿cuántas personas viven aquí en tu casa?
4: 8.
2: Ok, 200 por persona te vamos a cobrar. Y esto va a ser mensual para protegerla de incendios, de balazos, de violencia, de asaltos, de todo tipo de crimen.
4: Pero aquí no hay eso.
2: Pues por si hay, viejón. Uh-huh. Y si no me pagan, pues que haya. ¿Cómo la béisbol?
3: No.
2: ¿Va a pagar o qué? Y eso es lo que se está viviendo mucho. Hay un padrecito que dice, güey, tuve que sacar a mi gente ahí de la parroquia porque hasta nosotros nos llegaron a extorsionar.
0: Pues ahí llegó la familia michoacana a desplazar a Jalisco Nueva Generación. Uh-huh. Entonces, entre uno de los dos, no sé exactamente cuál, correcto, pero uno quiere desplazar al otro. Imagínense, para infundir miedo a la comunidad, dispararon al campanario de la iglesia y el párroco fue amenazado de muerte y lo tuve que sacar. Están sin párroco en esa comunidad porque llegó una parte del grupo de este crimen organizado y le dijo, no queremos que venga la Guardia Nacional porque la población había hecho una solicitud.
2: Oye, entonces yo me pregunto, cuando el presidente de los Estados Unidos, digo, pregunto nada más, ¿no? Dice, en México está siendo gobernado por el narco. Entonces dice Claudia Sheinbaum, es mentira. Ella se da cuenta, todo lo que dice el presidente de México, se da cuenta. Mi pregunta es, cuando pasan este tipo de cosas, cuando se hacen virales en los noticieros, cuando se hacen viral en TikTok, en Facebook, Instagram, ¿por qué no dice nada, Brillo?
4: Y te preguntarás que por qué no se está haciendo nada. Posiblemente mientras lo estemos comentando vaya la Guardia Nacional para allá. Mientras lo estamos comentando.
2: Ese es el problema cuando decimos posiblemente. ¿Sabes por qué decimos posiblemente? ¿Por qué crees que decimos posiblemente, Brillo?
4: Porque yo digo posiblemente porque, por ejemplo, si lo damos a los municipios que tiene cada estado, Oaxaca tiene como 120 municipios. Imagínate, ir uno por uno y saber qué pasa en uno por uno debe ser difícil para...
2: Pero no, o sea, no ocupamos de ir, ¿eh? Esto yo no ocupé de ir para enterarme. Yo lo saqué de las redes sociales.
4: Ir y para defender, Brillo, a la gente.
2: Brillo, escucha, esto yo lo saqué de las redes sociales, no tuve que ir. Ajá. Ahí, ¿por qué ya no nadie le pasa esta información o cómo?
4: No, ya la información está pasada, pero
2: entonces, si ya le pasaron la información y ya le dijeron dónde es, porque el señor claro lo dice, entonces, ¿por qué no manda gente a que revise eso?
4: Porque, por ejemplo, si hay 20.000 de Guardia Nacional y hay 120 municipios, ¿crees que esos 20.000 completen los 120 municipios al mismo tiempo y de inmediato?
2: ¿Y por qué no hay más? O sea, ¿no hay nadie que quiera defender el país?
4: Ya me supera esa pregunta, pero no se está ignorando a la gente. Solo no se puede atender de inmediato y en todas partes.
2: Es ahí donde yo creo que, no sé si carecemos o hay otras prioridades. No sé, ¿cuál es el problema? ¿Cuál crees tú, compadre, comadre, que sea el problema a estas extorsiones? O sea, fíjate qué grave es. Pasamos de extorsión de negocios a extorsión de viviendas. Uh-huh. O sea, no hay dónde esconderte. Ya saben tu dirección, van, te tocan, y si no me pagas 200 por persona que viven ahí, pues venimos y te quemamos la casa o te matamos. 1-888-874-2656. ¿Cuál crees tú que sea la solución? ¿O crees que no se da cuenta Claudia? ¿O no hay agentes, no hay policías, todos ya están, ya son todos corruptos, no vale la pena reportarlo? O sea, ¿cuál es el problema aquí? Ya no estamos hablando de levantar gente, de carteles, estamos de que ya van a tu casa y te dicen 200 por cabeza o pum, te fuiste. Vuelvo con tus llamadas.

0: ¿Cuál es la solución? ¿Qué está pasando allá en el TR, allá en México? Porque ahorita ya están extorsionando a las casas, güey. Ya pasan a tu casa, imagínate estar ahí en la cocina con tu familia. No sé, estás platicando con tu esposa, los dos cocinando, llegan, te tocan. Compa, ¿qué onda? ¿Van a ser 200 pesos por cabeza? Hoy toca pagar, si no te quemamos la casa. ¿O te balaceamos mañana?
1: Ahí está la familia michoacana y está introduciéndose también el Jalisco Nueva Generación.
2: ¿Quiénes son los que cobran 200 por persona?
1: Pues ahí llegó la familia michoacana a desplazar a Jalisco Nueva Generación. Uh-huh. Entonces, entre uno de los dos, no sé exactamente cuál.
0: Pero... este es un padrecito, güey, que está contando todo a una reportera.
1: Uno quiere desplazar al otro, imagínense. Para infundir miedo a la comunidad, dispararon al campanario de la iglesia. Y el párroco fue amenazado de muerte y lo tuve que sacar.
0: O sea, ya que güey, ¿quién da la misa, loco? No. ¿Quién te confiesa? No. ¿Quién te confía? ¿Te da la bendición? En el único, probablemente el único lugar en donde uno se debe de sentir seguro, al menos estando allí, platicando con Dios. Sí. No sabes si ahí va a ser tu último suspiro, Brillo.
3: Y si no le tienen miedo a Dios estos vatos, como el antiguo narco, pues ya estamos bien perdidos.
0: No, y si Claudia quiere arreglar todo con las carpetas de investigación que no tienen pies ni manos, pues estamos el triple de perdido. Ahora, ¿quién tiene la culpa aquí? ¿Cuál es el problema aquí? ¿Por qué no solucionamos esto? Roberto, ¿qué opinas? Estás al aire.
4: Flaco, buenos días, saludos para todos.
0: Buenos días, compadre.
4: El problema somos todas las personas. Y digo todas las personas, incluyendo a políticos, a policía, a ciudadanos, a todas las personas. ¿Por qué? Te lo voy a explicar por qué. Es que se puede acabar, sí se puede acabar. El problema, por ejemplo, vamos a esa ciudad de ahí de Michoacán, donde sea. Son 100 personas las que viven en esa comunidad. ¿Cuántos son los que extorsionan? ¿5? 6, 7 personas. Entonces, ¿por qué los demás, que somos más, no eliminamos el problema? Y me refiero a eliminar, en buscar la manera de cómo sacarlos de ahí. No necesitamos la autoridad. Si somos más los que estamos siendo extorsionados, ¿por qué permitimos que 5, 8, 10 acaben con nosotros?
0: ¿Sabes cuál es el problema ahí en ese punto, compadre Roberto? Y disculpa que te interrumpa. Siento yo que se puede, dependiendo tal vez en qué municipio vivas, te voy a decir por qué. Porque hay áreas, por ejemplo, allá en Michoacán, en La Ruana, hubo un tiempo donde se metían los militares a quitarle las armas al pueblo para que no tuvieran con qué defenderse y así entraran varias células de carteles a robarse a las mujeres, secuestrarlas, violarlas y hacer lo que querían con la gente. Entonces, si dices tú, todos tenemos la culpa porque no hacemos nada. Entonces, ¿qué hacemos en un caso como el que te acabo de mencionar? O como en el caso donde llegan a estos pueblos indígenas a desplazar a toda la gente de ahí, de sus casas. ¿Ahí cómo le haces, hermano?
4: Te voy a comentar algo. Como era antes había una sola persona que tenía armas. Y esa persona iba y eliminaba a las personas que estaban causando el problema. Pero ¿qué pasa? Que se ha vuelto un negocio. Todo esto es un negocio. Entonces hay que preguntarte, ¿ese negocio quién lo está haciendo?
0: Ese es mi punto. Ese es precisamente el punto a donde quiero llegar.
1: Están sin párroco en esa comunidad porque llegó una parte del grupo de este crimen organizado y le dijo, no queremos que venga la Guardia Nacional, porque la población había hecho una solicitud de que estuviera presente la Guardia Nacional en Semana Santa. Uh-huh. Y el crimen organizado llegó con el párroco y le dijo, no queremos que venga la Guardia Nacional.
0: O sea, ¿cómo te diste cuenta tú, como criminal, que fueron a pedirle ayuda al ejército, vaya, por ejemplo? ¿Hay infiltrados en el ejército? ¿Hay vendidos también en esas posiciones?

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1: O presidente, pero están los otros a quienes sí. Ahí te va. Por ejemplo, tengo yo aquí a gobiernos, ¿no? De cada departamento. Tengo al Dorian, productor de contenido. Tengo a Benji, productor de audio. Tengo al Brillo, talento y productor. Doña Mati, si no está pasando lo que se tiene que pasar en este programa, voy a ir con Benji. Entonces, hay que preguntarle a Claudia si está yendo con estos gobernadores y si los está quitando o si simplemente nos estamos haciendo de la vista gorda, ¿no, Elder?
2: Sí, sí, así merito es, así, ahí, por eso los tienes ahí, ¿no?
1: Exactamente, entonces, ¿cómo lo arreglamos? Gracias, mi Elder, un abrazo, Daniel.
3: O si le están mintiendo.
1: Pues hay que ver todos los puntos. Aquí en Estados Unidos, y no que sea de ejemplo, porque todos tienen algo malo, güey. Sí, claro. Aquí en las escuelas entran morritos de barrios ricos y todo, y con una ideología, digamos que muy religiosa, algunos de ellos que empiezan a quitarle la vida a otros estudiantes. Yeah. Pero allá en el Terra estamos hablando de que ahorita ya hay extorsión ya directa a las casas. ¿Cuántos viven en esta casa? 100 pesos por cabeza, 200 pesos, perdón, por cabeza. Si no, los matamos o les quemamos la casa.
3: Terrible.
1: ¿Cuál es la solución, Daniel? Te toca a ti, mi compita Daniel. ¿Qué opinas?
4: Sí, en primer lugar, buen día a todos, saludos a todos. Flaco, tienes el mejor programa de la radio.
1: Muchas gracias, carnalito, un abrazo.
4: Felicidades por él.
1: Muchas gracias, hermano, bendito Dios.
4: Eres mejor que el Erasmo, Doña Mati es mejor que la Chocolata, el profe es mejor que el maestro, y el Brío es más imbécil que el Garbanzo y el Diablito juntos.
5: Dos en uno. Primo, primo, chiste chido.
1: No, pues estuvo muy chido ese chiste. Sí, sí. Daniel, ¿qué opinas, carnal? Muchas gracias, un abrazo y gracias por escucharnos,
4: No, pues muchas gracias a ustedes, pero pues uno que se crió en México, precisamente en las partes de la frontera, ha visto muchas cosas. Y entre más presión pone el gobierno de México a la mafia no va a perder dinero, no va a perder su poder. Lo que van a hacer, se van a voltear contra cada pueblo, cada ejido, ahí de donde soy yo, no voy a decir de dónde. La mafia ha limpiado ejidos de la gente porque ahí es donde pasan más producto.
1: Okay.
4: Y a toda la gente de los ejidos, ejidarios los han sacado y el gobierno, la policía municipal no hacen nada porque son de los mismos, están todos conectados.
1: Tú has, mira, no sé si han escuchado esta información, pero ¿se acuerdan del Chino Antrax?
3: Oh, sí.
1: Un sicario, no sé si era, la verdad no sé qué posición tenía en el cartel, pero sé que lo asesinaron porque pues le sacaron la sopa aquí en Estados Unidos, güey. Uh-huh. Supuestamente después salió información que la fiscalía de no sé dónde lo transportaba, igual con el flaquito de Tijuana. Sí. Uh-huh. Según lo transportaba la fiscalía ahí de Tijuana, de Baja California, en sus camionetas del gobierno, güey. O sea, imagínate eso, Daniel.
4: Es que eso ya lo hemos visto y no es la primera vez. El gobierno norteamericano ahorita está poniendo presión a la mafia, pero la mafia no va a caer, son los mismos que están conectados. ¿Y cuántas? ¿Por qué seguimos poniendo excusas? ¿Cuántas veces desde años atrás no ha habido esa conexión del gobierno y todo el mundo lo sabe y nadie hace nada? Nomás seguimos votando por los mismos, nomás cambian el nombre de partido, como se llamen, es la misma gente que ya ha estado conectada desde que estaba el PRI, el PAN, desde que le robaron la elección a Cuauhtémoc Cárdenas. ¿Quién fue? El cartel de Sinaloa, todos ellos conectados con el PRI, y seguimos lo mismo.
5: El Sol de Day está el Salinas de Gortari, era asesino desde niño, ¿sabían ustedes?
6: Ay, no.
5: ¿No sabían?
6: No.
5: Salinas, ¿tú sabías eso, Brillo?
3: No, ¿qué me pasa?
5: Salinas de Gortari,
3: salió de Harvard.
5: Busquen la información. Uh-huh. Salinas de Gortari asesinó a una jovencita, creo que era jovencita de 12 años, él tenía como 3 años y medio. Uh-huh. La jovencita fue acusada de que ella sacó la pistola de un closet donde vivían. Uh-huh. Y los cuidaban ahí a todos. Y entonces

0: Le echaron la culpa a la jovencita que ella sacó que sacó el arma, siendo que ya era una niña de 12 años y que estaba más en sus cabales. Uh-huh. Ahora, un niño de 3 años, ¿qué va a saber de eso, verdad? Uh-huh. Pero ese fue el asesinato que él cometió. Oh. Ahí búsquelo en internet. Y pues le dieron una multa a los papás nada más y hasta ahí quedó la noticia. ¿Tú sabías, Daniel, eso?
1: Sí, y aparte de eso, el hermano de Salinas de Gortari, aparte, ¿qué tanto dinero nos robaron dándole empresas y contratos al hermano de Salinas de Gortari?
0: O sea, mi punto es de que ya desde niños lo traen en la sangre, eso, uh-huh. Lo bélico. Vamos con una última, Flaco, y nos vamos.
2: Gracias, doña Mati. Estamos platicando acerca de que en muchos municipios de México ya están cobrando piso, güey. Si tú vives, por ejemplo, aquí en la UVH, Iván, y, hey, compa, ¿cuántos viven en tu casa? 8, ok, 200 pesos por cabeza. Si no, te quemamos la casa y te matamos.
3: ¿Y no fue? Si llega la guardia, uh-huh. Te vamos a matar a ti. El párroco, obviamente, se comunicó conmigo y le dijo, lo más importante es tu integridad. Deja de inmediato la comunidad y veremos qué vamos a hacer después.
2: No manches, loco. O sea, vamos con otra llamada. Bueno, ¿qué opinas?
4: Sí, a ver, dime, pásame los flacos esos para obtener algo, por favor.
2: Aquí estamos al aire, en vivo y de todo color, y estamos preguntando cuál es la solución. Adelante, caballero.
4: Ok.
2: Sí, bueno, sí, te escuchamos.
4: Mira, la cuestión ahí es que nunca van a hacer nada del gobierno. Es lo mismo. Cuando la presidenta en las mañaneras que sale ahí, nomás dice lo de Diego para acá, lo llego a este gobernador, a esta persona. Por ejemplo, ¿qué pasó con el gobernador que tenía en Michoacán? Que pedía ayuda y se lo aventaron. ¿Y qué pasó?
0: A Carlos Manso.
4: Sí, señor, ya ni siquiera se habla de esa persona.
5: No era gobernador.
0: Alcalde, pero pues estaba en el gobierno, de todas maneras.
4: Sí, no, sí, pero estaba en el gobierno, exactamente. Pero ¿qué pasó con esa persona? Entonces, esta gente ya eso es una exageración ya lo que están haciendo en México, ¿entiendes? Entonces, es demasiado. Y la gobernadora, como ahorita dijo doña Mati, que 10 mil soldados, 20 mil soldados, dijo el brillo, no sé quién dijo.
0: Fue el asqueroso
4: retiro. No era nadie.
0: Fue el brillo.
6: Ah, no, que supusiéramos que era una cantidad de Guardia Nacional, pero son 120 municipios, o sea, no podrían abarcar.
2: El problema es de que dice nuestro compadre aquí que no entran ni los 20 mil, güey. ¿Es cierto? Ahí se le cortó, pero él dice, brillo, es que no entran ni los 10 mil, güey. Hemos puesto videos de personas que dicen, no hay nadie aquí ayudando, no hay apoyo. Uh-huh. Tacan, hijo, ¿qué opinas? Déjame tu mensaje en privado ahí en Instagram, Flaco y su pandilla. ¿Tú crees que ya de a tiro no hay salida para lo que se está viviendo con la violencia en México?

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3: Oye, dicen que Caso Aguilar. Esa es Ángela, güey. Ya le ando poniendo otro apellido a la... A la casa. No, me va a odiar la morra porque no tienen muy buena relación ahorita la casa Aguilar, ¿no? Oye, dicen que la casa Aguilar le echó una pedradota bien machina en el escenario a la Ángela Aguilar. ¿Tú crees que si eran para ella los dimes ahí que echó?
4: Sí,
3: ¿o no?
4: De plano.
3: Porque insinuó, ¿sabes qué? Yo no ocupo de ponerme esponjas en las nachas. A mí me gusta ser natural, así como soy.
5: Porque no, yo soy así. Yo tengo mis imperfecciones. Somos muy parecidas, son cosas que tenemos. Quiéranse como son, güey.
3: A ver, volvemos con eso. Aquí en El Flaco y su Pandilla. Ahorita lo vamos a platicar todo después de esta canción.

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0: ¿Dio a entender o no dio a entender, Casu, que ella no se mete en esponjas en el trasero como Ángela Aguilar, o estamos pensando mal?
1: Ah, sí.
0: Escuchemos, porque a veces, como dice el dicho, piensa mal
1: y acertarás.
0: Y acertarás.
2: Pero siempre pienso en que estos momentos es lo que yo elijo, lo que me voy a poner para subir acá, ¿no? Y ustedes vieron, yo tengo unas cachas bastante grandes.
0: Yo tengo unas cachas bastante grandes, se refiere a las sentaderas.
2: Ajá. Y están llenas de cosas. Y yo siempre digo, me voy a poner una media. Pero después me parece lindo, porque no, yo soy así, yo tengo mis imperfecciones. Quiéranse como son. Cuídense, chicas.
0: Quiéranse como son, a veces me quiero meter una media para verme más acá, con más petacas, pero después digo, no, quiéranse como son. Entonces, Brillo, ¿tú crees que le está echando tierra ahí a Ángela, la casa, güey?
3: Yo pienso que le pasó un rozón, pero no es la intención inmediata. O sea, como de esas veces que dices, ay, no, pues yo sí estoy flaco, pero me gusta. O sea, le estás tirando a alguien, pero no directamente y no con el afán de ofender.
0: Yo no creo que la Katsu esté perdiendo el tiempo queriéndole tirar a una persona que pues no tiene ninguna carrera ahorita. Porque pues, la carrera no hay nada allí. O sea, ¿no han visto los lugares de la Ángela Aguilar que ahorita no se están llenando? ¿No han visto que los llenan con acarreados de la...?
3: Es que yo no entiendo de qué ofrece. Yo nunca he imaginado... Yo no me imagino qué espectáculo pueda ofrecer ella.
0: Dicen que ahorita están agarrando gente de los acarreados que agarran los del bienestar. Va gente de la cuarta transformación allí.
3: Entonces sería un éxito. ¿No? 70% de aprobación.
0: Sí, tiene razón. Sería un éxito porque entonces la gente es muy fácil de acarrear.
3: Porque no tiene nada.
0: No, ya te desarmó Brillo.
3: ¿No? ¿Por qué?
0: Solo se hundió el Brillo, ¿eh, muchachos?
1: Sí.
0: No se peleen ya, doña Matica.
3: No, tú eres aquí el que está poniendo prendiendo la mecha, perro.
0: No, yo nomás pregunto.
3: Yo nomás comento, dijo uno.
0: Yo soy el vínculo entre tú y la gente. Tú no eres el vínculo de nada, Brody. Y una cachetada, toma.
3: No, Eduardo, no me lo toques. Eduardo, eres el macho.
0: Eduardo Yáñez, güey. Tú no eres el vínculo de nada, Brody. ¿Cómo le pegó al reportero esa vez? Que le preguntó que su hijo, que...
1: ¿Qué gacho?
0: ¿Y por qué no le daba manutención, güey? Bueno, ahí está. Ojalá que no se peleen ya Ángela Aguilar y Casu. Estaría chilo que si quisieran las paces.
3: No, que van a hacer las paces, güey.
0: Que fueran a cenar con Cristian Nodal las dos, ¿no?
3: No, qué asco.
0: ¿Cómo? Son de paz.
3: Sí, no, porque son de paz. Ella lo hizo con la alevosía, el ventaja, y lo hizo con toda
0: beso
3: la intención.
0: Beso de tres. Estaría bueno. Como los gringos, por eso no hay drama casi en las familias gringas, porque ahí sí se ven los exes con madurez.
3: Sí.
0: Aquí debería de caso decirle a la Ángela, te felicito, la verdad, mi respeto, me quitaste a este enano.
4: me quitaste la lacra.
3: No, doña Mati.
0: Volvemos con las bolas de Brillo.

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2: He oído de canicas pequeñas, pero esto es ridículo.
3: A ver, brillo, rápido, lee las bolas porque ahí vienen los asquerosos del DEPA 54.
4: Claro que ay, no, ya, Machi, ¿cómo es? Claro que sí, Adolfo, y es que yo también tengo mi intriga. Y yo le quiero preguntar las bolas del brillo. En realidad, Ángela, ¿usa esponjas?
5: A ver, ¿qué dicen las bolas que adivinan
4: porque
5: el pasado?
4: Porque puede ser chisme también, flaco.
5: Échale, brillo. Las bolas pueden decirte el pasado, presente, también el futuro. ¿Qué dicen las bolas, brillo?
4: Exactamente. Oh, dice que no, que ya no usa esponjas, porque ya no le rellenaba nada, güey. Que ahora tiene que usar almohadas soñare. O sea, desde la del cuello para cuando viajas, hasta la versión de hotel. No seas ay, gacho. Qué feo.
3: No, sí me dicen que se pone también, que se pone... Que se,
6: ¿qué? Que se pone, ¿qué, doña Mati?
3: Que se pone también los cojines del sofá.
4: Oh. Así es, porque... es que como hace calor, como que se aplana bien rápido. No sé, no.
3: Así bueno, como, dicen. Como la cara del brillo que se aplana, así no bien feo.
4: ¿Saben por qué tiene la cara? Me ven arrugas.
3: ¿Saben por qué tiene? ¿Saben por qué tiene la cara plana el brillo?
7: ¿Por qué?
3: Porque le pasaron con un tractor, pues.
7: ¡No!
3: Carepapa plana. ¿Saben por qué? A mí sí se me notan algas de verdad.
7: ¿Por qué?
3: Porque yo estoy embarazada.
4: Porque trae pañal, doña Mati.
3: Hijo de tu perra, ma.
4: Pues trae pañal, pues ¿para qué nos hacemos arrugos? ¡Ay, doña Mati!
3: A mí se me notan porque yo estoy embarazada. I'm pregnant.
4: ¿Qué tiene que ver?
3: Tengo 3 meses todavía de embarazo ahorita. Se me está antojando un pay de piña ahorita. Mm. El doctor me ha dicho que tenga cuidado con eso, con los antojos.
4: ¿Por qué? ¿Porque no tiene dinero?

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0: Ya llegamos, paisanos. Listo para echarle ganas a la vida, paisanos. Estaré regalando $200 cada hora. 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Además, el costeño dice que está embrujada una caseta de cuota en México. Tenemos las imágenes en vivo y hablaremos con el costeño, el comediante de Acapulco Guerrero.

0: tenemos al comediante Costeño, paisanos, que dice que hay una caseta embrujada en México. Dice que cada que pasa por esa caseta de cuota, donde él tiene que pagar para poder pasar por ahí, paisanos, se encuentra una caja, él choca, le roban el reloj, le roban la virginidad.
1: El anillo.
0: También el anillo, se lo han robado como 5 veces por ahí. Ya está, quiere poner una casa él ahí para vivir.
2: Ya le gustó, ¿eh?
0: Ya le gustó que le roben el anillo al Costeño, el comediante, paisanos. O sea, todo te pasa a ti, todas las maldades de todo México te pasan a ti, Costeño. ¿Qué onda? ¿Qué traes tú?
3: Hay un meme, vemos un video donde están peleándose unos en la calle, ¿no? Se están peleando unos. Y va pasando un tipo así de la nada, güey, de la nada va pasando. Y le zurraron, chingazo. Y dice, yo en la vida, yo haciéndole nada a la vida y la vida a los otros. Que es una injusticia, Piolín.
0: ¿Por qué, hijo?
3: O sea, mira, no es que me pase algo, es que no me gustan las injusticias. Es que venía yo manejando en la noche, no me dio otra hora para venir. Yo tenía un asunto que venir a hacer a Acapulco. Entonces tuve que salir como a las 9 de la noche de la Ciudad de México. La distancia son 3 horas y media a buen paso. México, Acapulco, manejando a buen paso. Me topo una caja de cartón en medio de la autopista, una caja. La autopista oscura, esa parte oscura, cuando veo ya tengo la caja aquí enfrente, y pues no la dudé, pasé por encima de ella y dije, no voy a hacer esto una trampa, porque luego suceden esas cosas. Sucede que te ponen puncha llanta, eso casi no sucede en México, ¿ah?
0: No.
3: Y entonces, güey, me rompe parte del frente de mi carro, ¿ah? De mi Rolls Royce.
0: Sí, sí, claro, cómo no.
3: Que si digo que era un Kia, me voy a ver mal. Entonces, porque mi público espera verme bien. De un Kia, un carrito Kia traía yo. Oye, y me la rompe, entonces le digo a mi chavo que venía conmigo, ¿sabes qué? No nos vamos a detener aquí. No nos vayan a salir con una pistola y también con un arma de fuego.
0: Pero no. Entonces, le pasó nada a tu Kia, no, carnal. El Kia hace.
3: Nos vamos. ese ya venía haciendo así. No, güey. Te hacen un cobro por usar esa carretera. Sí. Entonces, eso es tu seguro, se supone, ¿no? Y llegando ahí, pues ya reporto. Oiga, pues pasó esto. Allá está estorbando esa caja. Vayan a moverla. Ah, espérate, ahorita viene el ajustador para que vean tu asunto. Hora y media, esperando al cara de chancla para que llegara dentro de una hora después, media hora después. 2 horas esperando al carota de chancla para que me dijera, ¿y dónde está el objeto? Pues para allá atrás. Pues, vamos a regresarnos. ¿Cómo me voy a regresar? No, entonces es un fraude. Le dije, no, pero ¿cómo va a ser un fraude lo que hacen ustedes? No, es que ¿sabes qué? No te esperé 3 horas, me vas a pagar $200, porque a ti te tengo que hablar en dólares. Me vas a pagar $200 por mi golpe, hermano. No es el dinero, pero quiero ejercer mi derecho que tengo.
0: No, aquí todo es papá. O sea, fíjense nomás el Costeño. Se le aparece una caja, termina chocando con la caja y desde entonces ya no paga peaje, paga karma.
3: No, estoy pagando, pero de vidas bien pasadas ya. Siento que traigo cargando el karma de mi bisabuelo, de mi abuelo, de mi papá, más los míos. No, pero ojalá yo hubiera traído una lavadora. Yo dije, me topé con Coppel de frente aquí, ya, una sucursal de Coppel de Electra aquí.
0: Pero este cuate quiere traer siempre, carnal, al cuate de seguros de auto, ahí mejor llévalo como pasajero, porque todo te pasa en el camino, porque ya no se tarda una hora y media en llegar.
3: Sí. Pero al número 80, a las 80 millas, hasta Jesucristo se baja del carro.
0: Pues sí, porque ya va el Morrecio, no marches.
3: Hasta Diosito se baja, dice, no, ya.
0: Sí.
3: Exactamente. No, pero no venía recio. Venía como a 125, 130 kilómetros, 120 por ahí.
0: Y luego con esos ojos todos rasgados, pauchón, que parece japonés.
3: Tienes razón, ya no veo bien.
0: No, ya no ves bien, entonces también tú tienes la culpa también.
3: Sí, y sí paso por japonés porque hiedo a pescado.
0: A puro sushi,
3: sí, a puro sushi. Pero, hey, sushi con pedigrí, porque es pescado con pedigrí, papá, ¿eh? Pescado con pedigrí.
0: Pero todo te pasa, toda la mañana. No, dale, le pasa al Costeño, todo, cuando no es una mujer que le quita el dinero, cuando no es lo que el carro se le descompone, que se le dan infracción porque puso el carro estacionado arriba de la banqueta ahí en México. Todo te pasa a ti, Costeño, a nadie más.
3: Pero ni siquiera estaba arriba de la banqueta, estaba en la rampa de la entrada de mi casa. Es que también son bien chismosos, no dicen las cosas como son. Ustedes nada más me quieren hacer quedar mal delante de mi público.
2: Oílo, el que chocó en la caseta.
3: Es que sí.
2: ¡Ya lo paró la policía!
0: ¡Ya lo paró la policía! ¡Lo paró la policía!
3: No, es que es verdad, o sea, no le estoy mintiendo. Me orillé para atenderte. Dejaron acá en mi pueblo, ve pues, o sea, ve.
0: No, pero Costeño, es que tú también tienes que hacer algo ya. Acércate a Dios. Ya deja que te. Deja de que te pasen el huevo por encima o algo así.
3: Me han pasado como dos huevos por la frente.
0: ¿Qué le recomiendan al Costeño que debe hacer? Porque todas las maldades le están pasando al Costeño, el comediante, paisanos. Algunas opiniones. Que se acerque a Dios más. Porque últimamente no marches, Costeño. Todas las noticias de México que salen son tuyas.
2: Que hagan una carpeta de investigación.
0: Ya lo pararon. Ya lo agarró la policía, mira. Ya lo agarró la policía.
4: Lo paró la policía, el Costeño. 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Escuchas el show.
0: Tienen que ver el video en el canal de YouTube del show de Piolín, ¿cómo?
2: ¡Lo tienen detenido!
0: ¡Lo tienen detenido, el Costeño! Y tú por estar hablando con nosotros. Oye, recuerden que vamos a hacer una broma. Hay un camarada que dice que le quiere hacer una broma a su esposa, que es americana.
2: ¡Viva!
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7: A mí es inútil, ha sido inútil este proceso. Yo creo

0: vamos a hacer la broma, paisanos. Un camarada mandó un mensaje por TikTok. El Choplin dice: Piolín, dame una broma a mi esposa que es americana.
1: ¡Viva!
0: Y él es mexicano.
1: Cumplió el sueño de todos los paisas.
0: No más no digas.
1: ¡Viva!
2: Le va a las Chivas, dice.
0: ¡Arriba la Chivas! No. El mejor equipo del mundo.
1: Los que perdieron, ¿no?
0: Come on, bro. Papuchón, entonces, ¿cómo fue que te casaste con una americana? Cuéntanos, danos la fórmula.
3: Bueno, bueno, yo vivo acá en Virginia desde el 99, que me trajo mi papá. Y somos originarios del estado de Durango, de una ciudad que se llama Mapimí, Durango. Está cerca de Gómez Palacio y Torreón, Coahuila. Soy de la UAL Santos, 100% santista.
0: ¡Oh, le va el Santos!
3: Sí, Santos. Y no, yo soy religioso, soy mormón. Entonces, mi esposa sirvió una misión de tiempo completo acá en Washington. Y pues ahí nos conocimos y fuimos amigos. Y ya después salimos un rato y en el 2016 ahí nos casamos. Y ahora tenemos 4 niñas después de tantos años.
0: No y marches, qué chulada, Fabuchón.
3: Son bien conservadores. Ella es originaria de una ciudad que se llama en Arizona, Gilbert, Arizona. Ellos son bien, bien conservadores. Y de primero no me querían por ser mexicano y por ser mujer.
0: ¡Viva México!
2: Porque le van a Chivas, por eso no te querían, güey.
1: No le van a Chivas.
3: No me querían, pero...
0: No, pero yeah, fíjate.
3: No, le voy a Santos, no le voy a la Chiva, le voy a Santos.
0: Pero ¿cómo conquistó Pio Lizotel? Fíjate, el macho, un americano, el viejón.
1: Ha de calzar grande.
3: Ay, tú. Más o menos.
2: ¡Foto!
0: Tú, cálmate.
2: Manda foto, a ver.
0: Ay, ¿cuál foto?
2: Es cierto, porque si calza grande no significa nada, ¿eh?
0: Ay, entonces, ¿qué significa? A ver.
2: No sé, pero no significa nada.
0: Mándanos una foto donde el dedo sin uña.
3: Ay, ay, ay.
2: Es mormón, no le hagas así.
0: Ustedes también los voy a sacar a todos, ¿eh? A todos me voy a quedar solo yo.
2: Ay, ella.
0: Ay, ella.
3: No pasa nada.
0: Oye, Papuchón, entonces, ya, no. ¿Pero cómo fue que le hablaste a ella? O sea, siendo americana ella, ¿cómo fue que pegaste chicle?
3: Bueno, como te digo, ella estaba sirviendo la misión acá en Virginia y ella estaba sirviendo en español, hablando en español, y por eso aprendió a hablar español ella. Y ahí fue cuando a ella le empezó a gustar toda la cultura hispana. Su papá de ella hizo una misión en Colombia hace muchos años, pero no le quería enseñar español. Pero cuando ella vino acá, ya acá agarró bien el español y seguimos en contacto. Ella regresó a Utah porque se graduó en Utah de la universidad y trabajaba social en programas de español, y por eso siguió hablando. Cuando nos casamos decidimos que en la casa solo íbamos a hablar español con nuestras hijas y pues seguimos, y ya habla como mexicana. Ella habla, no dice gacho, no manches, con el romero, ya se hizo mexicana, ya se hizo más mexicana que gringa.
0: Se ha de parecer a mí.
1: Uf, sí, chela. Ajá.
3: Ah, sí, igualita, chela, igualita.
0: Okay.
3: Mismo color de ojos.
0: Yo lo tengo verde, nomás cuando me despierto.
1: Por las lagañas. ¿Pero qué le vamos a decir?
0: ¿Qué le vamos a decir entonces para hacer una broma bonita, divertida?
3: Para que ella la entienda bien, no sé, que podría ser algo. He tenido muchos problemas en mi trabajo ahorita y tal vez que me están llamando de una nueva compañía para contratarme, porque ese es su sueño de ella, que yo busque otro trabajo nuevo, diferente y algo así.
0: ¿En qué trabajas?
3: Yo trabajo en una compañía de remodelación.
0: Porque yo estaba pensando de decirle que un amigo tuyo se quiere venir para Estados Unidos y que necesita dinero para que le paguen el coyote.
1: ¡Está buena!
3: ¿Sabes qué? Acaban de deportar a mi hermano hace unos meses y hace una semana, y tal vez por ahí.
0: ¿Pero por qué lo deportaron?
3: Él tuvo problemas legales, andaba ahí de payasito queriéndose creer lo que no es y lo mandaron para México.
0: ¡Oh, qué fue, Pelín!
1: ¡Viva!
0: ¡Oh, ¡viva México!
4: ¡Pedazo de idiota!
2: Le iban las Chivas, de seguro. Sí,
0: pero era bueno el chamaco.
3: Eso sí le va a las Chivas, eso sí le va a las Chivas.
0: ¡Ah, qué pasó! No, pues podemos decirle.
1: Eso,
0: ¿de qué? ¿De qué?
1: Que ya está el hermano en la frontera y quiere cruzar, pero necesita solo $10,000.
0: Pero por ser su hermano, pues sí, el corazón.
1: Está bien.
0: Porque son de fe mormona, entonces no, pero, van a decir pero, buena onda, porque tienen buen corazón ellos también, carnal.
2: Pero ella no va a creer.
3: No, sí va a creer, porque ella no tiene mucho, no se lleva muy bien. No le gusta mucho esa forma que este pasó, pero sí lo va a creer, porque mi hermano es así, atrabancado, ya se había venido, ya lo habían hecho eso de regresar nomás aquí.
1: Tú eres el coyote cojo y se la vamos a dar a Pagos.
0: No más coyote. Después de esto, aquí en el show de Felipe.

0: Mi paisano es de Durango. Él le quiere hacer una broma a su esposa, es americana. Ellos son de fe de mormones. Se conocieron en una misión, fíjate nomás. Qué chulada, carnal. Yo les digo, paisanos, metas en las misiones, ayuden a otras personas y Dios les va a dar una gran mujer o un gran hombre como yo.
1: Ay, yeah.

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1: No, mi amor. Yo no. Ya no quiero apoyar a nadie de la familia así.
2: No, ahí está, ahí tengo en la línea, tengo al lo trae. ¿Qué le digo? ¿Qué? Porque estoy bien ocupada aquí en el trabajo. ¿Qué?
1: No. No, mi amor. Solo dile que no podemos, que lo sentimos mucho, pero eso no era consultado con nosotros. Lo sentimos, pero ya.
2: Que se vino así nomás, fíjate, pues ya está ahí, ya pasó. Ya pasó, bueno. Ahí está. Oh, mira, espérame, no, Carlos, espérame, déjalo, pongo en otra línea. ¿Aló?
0: Bueno.
2: Sí.
0: Sí, dígame, señor.
2: ¿Qué pasó?
0: Oh, pues ya está acá tu carnal, aquí lo traemos, está ahorita en la cajuela del carro ya listo para, echarse un McDonald's.
2: Ah, caray, pero es que él no nos dijo nada a nosotros, ¿y cómo fue? ¿Cuánto dinero necesitan o qué?
0: No, pues él me dijo que Julián y tú, Jorge, iban a pagar los $10,000. Señor, son $10,000 nomás con crédito fácil. Y no paga hasta que vea a su cuñado comiéndose las papitas.
1: Ay, no.
0: ¿Por qué no le quiere prestar $10,000 a su cuñado?
1: Ya, no hay fondos para eso.
0: ¿Por qué no, señor? O sea, hay que ayudar otros a otros. Y a los que están caídos hay que levantarlos. Y a los que están parados hay que sentarlos. Ya estamos aquí a la cruzada. Y y el muchacho pues ya dice que ahora sí viene con ganas, de triunfar.
1: Sí.
0: Y que va a ir a la iglesia con usted los domingos.
1: Ajá.
0: A tocar puertas.
1: No, ya.
0: Aunque no le abran.
1: Con otra familia.
0: No, dice que él los extraña mucho, y que extraña el macarrón y con chis que usted le hace.
1: Ay, no, pobrecito, pues, ahí lo puede encontrar.
0: Sí, él dice que, pues, se arrepiente, ¿no? Dice que por su culpa, por eso lo deportaron. Y dice que ya viene con otra, buenas intenciones, que, se va a poner la corbata todos los domingos para la iglesia.
1: Bueno, no cambie nada.
0: No, le prometo que sí, ya él dijo ya que ya cambió. Y hasta dice que está dispuesto a pedirle perdón al presidente.
1: Bueno, eso es hablar de Jorge. Y él y yo hablamos aparte, pero... No.
0: Pero,
1: okay, bueno, ahorita estoy en el trabajo. Perdón, discúlpeme, pero tengo que terminar mi trabajo.
0: Mire, señorito, son $10,000. Lo puede hacer en pagos mensuales. O puede donarnos, no sé, un carro, una casita. Y su cuñado estará ahí en su casa para cenar esta noche.
1: Bueno, lo siento mucho, de verdad, pero sí tengo un fecha límite para el final del día, entonces tengo que colgar.
0: Sí, pero como usted de fe tiene que atender a los necesitados que somos nosotros, que necesitamos el dinero que nos pague.
1: Okay, pero me hablen después de mi fecha límite.
0: No.
1: Gracias.
0: Mire, le vamos a dar una rebaja no, porque esa viene a tomar usted. Le vamos a rebajar $900, eso nomás van a ser 9,900. ¿O qué, señito?
3: Ya colgó. Creo que no quiere a tu hermano.
4: Le va la chiva, güey, por eso no lo quiere.
0: No quiere la oveja negra de la familia.
5: ¡Es la broma!
0: Oiga, prepárense, paisanos, si quieren una broma, manden su número telefónico por Instagram, @Chubelín. Además, vamos a arreglar $200.
3: Ahí vienen.
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4: Hablan DJ.
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3: ¡Fuga!
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0: 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Divierte con los chistes, las bromas. ¿A qué venimos a Estados Unidos a triunfar? 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

0: señores, se puede ganar $200. Estamos arreglando $200. De cualquier parte puedes escuchar y ganar.
1: Sí.
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2: B de Piolín.
1: Digo, DJ.
0: 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Está para allá.
2: Llamada 9.
1: Pero se pueden seguir registrando, ¿verdad? 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
0: Sí, todos los que no se han registrado, tiene a tus familiares, compañeros de trabajo, al mecánico que nomás anda coyoteando.
1: Oh, DJ.
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2: Vamos.
0: Llamada 9, identifícate.
3: Hello, ¿qué onda, Piolín? ¿Cómo andamos? Buenas tardes, buenos días.
0: ¡Con energía! Papuchón, platícame, dime cuál es la palabra del país de hoy.
3: Austria.
0: ¡Correcto! ¡Te ganas $200, papuchón! ¿Qué vas a hacer con la lana?
3: Una carnita asada, Piolín, una carnita asada.
2: Ya te invita,
0: invita, yo pongo el chorizo.
3: Siéntese, no se vaya a cansar.
2: Oh. Son los limones.
3: Sí.
2: Cacha, ¿vamos conmigo?
0: Papuchón, te quedas registrado para el gran premio increíble donde vas a llevar a otra persona. Y yo te voy a acompañar a ti a otra persona en un lugar, papuchón, increíble, viejón. Donde todo el mundo quiere estar. Tú ya sabes dónde, porque eres inteligente, viejón.
3: ¡Sí!
1: La Chela va a llevar la salsa, dice, porque trae el chile.
0: ¡Ay, cállate! Yo no traigo chile.
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0: Voy a regalar $200 más, paisanos, en esta hora. Pero mucha atención, porque Paco Palencia, un gran entrenador mexicano, dice que sí le robaron a las Chivas.
2: Exhibista.
0: Al quitarle, señores, a los jugadores, a Chivas, para la semifinal. Vamos a hablar con David Faitelson, sin pelos en la lengua.

0: ¡Chicos!
1: ¡Vamos con esta rolita! Porque vamos a tener el enlace, señores, desde la Ciudad de México con David Faitelson. Manda tu comentario por Instagram, arroba Choplin, paisanos. Paco Valencia dice que sí le hicieron daño a las Chivas al quitarle los jugadores.
2: Como que fue a propósito, ¿verdad?
1: Para robarles la final del fútbol mexicano a Chivas, Rayado Guadalajara, el mejor equipo.
2: ¡Ah, gózalo!
1: ¿Quién ha contribuido con más jugadores a la selección mexicana de fútbol? Aunque les duela.

0: Choplin para que se diviertan, familia hermosa. En esta hora vamos a tener $200.
1: Hay un dilema.
0: ¿Cuál es el dilema, muchón?
1: Hay una muchacha que no sabe si autodeportarse o quedarse en Estados Unidos.
0: Ah, canijo, ¿por qué?
1: Por miedo.
0: ¿Pero qué le está pasando a ella? Platícame un poquito más para poder tener una referencia.
1: No tiene papeles y tiene miedo salir y que la agarre ICE y la deporte.
0: ¿Qué harías tú, verdad?
1: Sí.
0: Mándalo grabado con tu voz por Instagram, @elchoplin, y te voy a decir también lo que yo iba a hacer cuando no tenía papeles.
1: ¿Neta?
0: Nunca lo he dicho.
1: A ver, dinos.
0: Lo diré más adelante, Pabuchón, cuando hablemos con esta persona que nos mandó un mensaje por Instagram, @elchoplin, que tiene un dilema, no sabe si autodeportarse o quedarse.
1: Está bien preocupada, ¿eh?
0: Pero antes vamos a tener rápidamente, señores, la conexión hasta la ciudad de hermosa de México, allá en los estudios donde está precisamente David Faitelson, con el segmento que tenemos Sin Pelos en la Lengua, donde Paco Valencia, el entrenador de... que han sido entrenador mexicano, el viejón.
1: Y jugador de Chivas.
0: Y jugadorazo de Chivas, carnal. Buen jugador de Chivas de Guadalajara y buen entrenador, el viejón también. Me encanta como entrenador, el viejón.
1: Tú querías ser como él, ¿no? Cuando estabas chiquito.
0: Sí, sí, porque traía pelo largo el vato. Entonces yo decía, o sea, sí, me voy a ver bien, me voy a ver mejor y sí me tapo la cara para que no se me vea. Pero pon la presentación, por favor, Pabuchón, pon la música para presentar, señores, al chacal, el más odiado del fútbol. ¡Sin pelos en la lengua! Está con nosotros, ajá, David Faitelson, y vamos a hablar sobre...
2: Oye, Pelín, ¿no tienes más armario, un poco más de ropa?
0: O no, o te, no, la misma playera, Chivas.
2: Bueno, ¿sabes dónde vi muchas el otro día? En el Godwill, ahí vi que la gente estaba donando esas camisetas.
0: Regala.
2: A rayas rojiblancas. ¿No tienes otra cosa que ponerte?
0: Es la camisa de la Chivas de Guadalajara, y si tú me estás
2: sí,
0: diciendo
2: yo
0: que
2: yo
0: fui...
2: Sí, yo sé que es la camisa de Chivas, ya pero regala. Te ves ridículo, ya es Pumas o Cruz Azul hoy.
0: Ese saco que traes, yo lo vi colgado ahí en Goodwill también, no me gustó porque no me quedó.
2: No creo, porque no hay pocos de mi talla. Si ves alguno en Goodwill, me avisas y voy por él, ¿eh?
0: ¿Fue justo o injusto que removieran los jugadores mexicanos para concentrarse en la selección mexicana de fútbol en vez de haberlos dejado en sus equipos hasta el final? Escucha lo que dice Paco Valencia sobre este tema tan importante de la selección mexicana de fútbol.
2: Ese jugó en Chivas también, ¿no?
0: Sí, también.
2: Y en Cruz Azul.
3: Sí. Yo lo único que pudiera debatir o preguntar es por qué no se dejó a los jugadores que siguieran participando con sus equipos en la liguilla, donde te mantienes tenso, donde te mantienes entrenando, donde te mantienes con un ritmo de juego alto, porque en el Mundial vas a tener un ritmo de juego alto, ¿no? Y como fueran saliendo, se fueran integrando al... que les dieras unos días de vacaciones y que se fueran integrando al plantel, ¿no?
0: Entonces, es un tema que está muy fuerte ahorita porque están viendo que los jugadores europeos siguen en sus respectivos equipos jugando, no se han concentrado con su selección.
2: No, mira, a ver, Piolín, tampoco hay que darle muchas vueltas al asunto. Sí estoy de acuerdo, para mí, estoy de acuerdo con Palencia, que siempre...
0: Pero ese no es el punto,
2: resultados.
0: El punto estamos hablando por qué lo sacaron, ¿entiende? Por favor, David.
2: Ah, no, está bien. A ver, Piolín, lo sacaron porque ellos supusieron, copiando el plan de hace 40 años, que el fútbol era diferente. Hace 40 años solo teníamos un jugador en Europa, que era Hugo Sánchez.
0: Por eso, porque querían afectar a la selección de la Chivas, de Guadalajara, para la semifinal y la final. O sea, le hicieron una banquita, le hicieron llorar con Chivas, ya
2: basta, Piolín.
0: Bueno, eso es lo que está pasando.
2: Te voy a dar un pañuelo para que dejes de llorar ya.
0: Me estoy calentando.
2: Se fue. Ya dijimos claramente que Chivas sí se vio afectado notablemente por la convocatoria de Aguirre. También estamos diciendo...
0: ¿Entonces por qué hicieron eso a las Chivas? ¿Por qué hicieron eso a las Chivas? Porque sabía muy bien que lo querían fuera de la final del fútbol mexicano. Chivas iba a ganar el campeonato. Tú lo sabes muy bien, David Faitelson.
2: A ver, entonces, ¿qué me estás diciendo? Que la Federación Mexicana de Fútbol... boicoteó a Chivas o hizo un complot contra el Guadalajara.
0: A Mauri estaba en contra de eso. A Mauri, el dueño de las Chivas.
2: A Mauri votó a favor de eso cuando fue la asamblea de dueños del fútbol mexicano. No me vengas con historietas. Y dijo que había un acuerdo. Incluso cuando el tema del Toluca, que quería poner a sus jugadores, él dijo, teníamos un acuerdo y hay que respetar los acuerdos. Era un acuerdo. No me vengas con historietas ahora de que hay un complot de la federación, que el América, que Televisa, que esto, que el otro. No me vendas humo, Piolín, no vendas humo. La gente ya no quiere tus mentiras.
0: No, Chivas, tú estás vendido. Eliminado. Tú estás vendido, ese es el problema. Estás vendido.
2: Ay, dime algo que no me digan, Piolín, dime algo que no me digan en la calle. Se vio afectado por eso y además...
0: Tú eres un hater de Chivas. Eres un VIP hater de Chivas, David Faitelson. Es lo que eres, hay que reconocer. Cuando juega bien en América, yo lo reconozco. Cuando juega bien el Pumas, el Cruz Azul. Pero tú nunca reconoces eso.
2: Una camiseta que no me corresponde, Piolín. Yo, a mí me gusta Chivas, respeto a Chivas. Yo te venía advirtiendo esto desde media temporada regular. Te dice, se van a joder a las Chivas, se van a fregar a las Chivas.
0: Y cuando empezamos a ganar, te cambiaste. Te cambiaste. Ay, ahora me sorprendieron, no manches.
2: En cambio, muy soberbio, me decías, no, no hay problema, que nos quiten 5, 6, vamos a ser campeones. La realidad era lo que pasó contra Cruz Azul. Le faltó a Chivas, le faltaron los elementos que se llevó Javier Aguirre. Punto, no hay más. A pesar de que no sea Chivas, van a jugar Cruz Azul y Pumas, van a hacer un esfuerzo.
0: Con la ayuda.
2: Y bueno, creo que Cruz Azul tiene, ¿con ayuda de quién? Ya basta, Piolín, deja de llorar, que no te gane esa pasión por el equipo de fútbol que tiene. Sé un profesional, sé objetivo. Mira nada más, qué vergüenza. Pero bueno, creo que Cruz Azul tiene un equipo, un plantel muy robusto, muy fuerte. No me gustó la declaración del presidente del equipo, del presidente de la cooperativa, Víctor Velázquez, donde dice, la única manera en que se quede Joel Wiki como entrenador es si logra el campeonato. Está bien, yo entiendo que tiene que tener una obligatoriedad Cruz Azul, exigirse al máximo, ser campeón, pero no le mandes ese mensaje a un entrenador joven que tiene apenas 5 partidos, de decirle, es como si yo te digo, Piolín, si no ganas el rating en la radio, te voy a correr. No, pues te voy a decir, Piolín, igual te voy a correr.
0: Pero nada de eso hubiera pasado si la Chivas estuviera en la final.
2: Ay, Dios mío, con las Chivas, bueno, no se puede, Piolín, contigo. No se puede, no se puede. Estás atorado, estás metido en el mundo de las Chivas. Entonces, por favor, ya no me llames a mí, llámale a un palero de las Chivas para hablar contigo, porque no se puede hablar contigo. No aterrices que Chivas fue eliminado ya.
0: Si a ti te roban, no estuvieras tampoco tan contento. ¿Cómo te seguimos en las redes sociales, David Faitelson? ¿Por qué me llegaste hasta la maíz?
2: Ay, Dios mío, @Faitelson, le roban a Chivas.com. No, @Faitelson_. Ya no llore, @Faitelson_, y el hashtag es ya no llores, Piolín. Deja mentir, de repente, date un baño.
0: Ya, vámonos. Lo que sigue, vámonos. Sigue, vámonos.
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2: una alcaldesa que dice que deberíamos de pagarle los dientes, o sea, ponérselos a los homeless que están en las drogas.
3: Eso no me gusta a mí, pagar impuestos para la gente que está drogada y que luego pierde los dientes, brillo.
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0: paisano que no sabe qué hacer, me mandó un mensaje por Instagram, arroba el Choplin, y me dice, Piolín, no sé qué hacer. Y también, si tú no sabes qué hacer, mándanos tu número telefónico. ¿Cómo lo hizo ella por Instagram? Arroba el Choplin, te ayudamos. Ella dice, no sé si autodeportarme.
1: Uh-oh.
0: Pero en la parte de abajo dice, pero si me encuentras un novio, a lo mejor me quedo en Estados Unidos.
2: No, ¿sí dijo eso?
0: Sí, te lo prometo.
3: María.
0: Ahí te va, para que veas que no, mija, aquí estamos con la cosa, mira. Me lo mandó por
2: TikTok. Ya me lo mandó
0: Por TikTok me lo mandó en el Choplin, dice, Piolín, soy tu fan, ayúdame. Tengo un dilema, no sé si irme a México o aguantarme aquí en Estados Unidos más tiempo. También me gustaría que me ayudes a conseguir un novio. Tengo 40 años, no sé si ya es muy tarde para el amor, pero solo quiero un compañero de vida.
2: Ay, eso lo escribí yo, güey.
0: Hombre, tú andas pidiendo otros niveles, hija, no marches. Sí, sí. Tú estás registrando la aplicación donde ganan más de 2 millones de dólares las personas. Para conocer parejas, mi reina hermosa, ¿por qué te quieres autodeportar, chiquita? Platícame, mi amor, a ver, aquí estamos para ayudarte, mi amor, no para juzgarte.
4: Hola, buenas tardes.
0: Mi amor, ¿qué nombre te pongo?
1: Sí. María.
0: Buenas noches.
4: María.
0: María, uy. Bien. Ok.
4: Bueno, no quiero esto de portar, solo me quiero ir a México. Ya tengo 30 años aquí y pues no he podido arreglar papeles. Y pues ya estoy cansada porque solo estoy aquí con mis hijos y pues no tengo mucha esperanza en arreglar. Entonces, pues, no sé si irme o quedarme.
0: Ok, mi amor, pero ¿cuántos hijos tienes? Para ver si lo puedo mantener yo.
1: ¿Y cuántos años tienes?
4: Tengo dos.
0: ¿Dos hijos? No, así ya me mantengo esto, que no mantengo los otros dos hijos. Sí.
1: ¿Pero cuántos años tienen los niños?
4: Una es adulta y el otro niño tiene 13.
1: La adulta le puede ayudar a arreglar.
0: Sí, mi amor, ¿qué edad tiene tu hija más adulta?
4: Tiene 24.
1: Ahí está.
0: Bueno, ok, vamos a hacer esto, mi amor. Te voy a buscar un novio ahorita y también vamos a hablar con la abogada de inmigración para ver cuáles son las maneras de poder ayudarte a ti para que arregles papeles y no te vayas, mi amor, porque sería una injusticia, vamos a perder una reescucha, sí, no sí. Por eso, ¿ok?
4: Ok.
0: ¿Sale, vale, mi amor?
4: Bueno, ya fui con la abogada, ya fui con esa abogada que usted siempre recomienda, pero pues me cobraron y al último ya no me contestaron.
0: Ah, no, con mucho gusto yo ahorita lo investigo, no te preocupes, mi amor, ¿ok? Ahorita yo lo investigo y yo te ayudo en todo lo que tú necesites, ¿ok, hermosa?
4: Ok.
0: Ok, chita, entonces, ¿qué hacemos? ¿Pedimos a la gente que dé su opinión si debes de autodeportarte?
1: Mejor un novio.
0: O mejor un novio, te encuentro un novio, mi amor, para que sí te dé cariño, porque te hace falta cariño, mi amor, te hace falta que te endulce la vida, no sé, pasándote una fresa de chocolate por todo el cuerpo.
4: Caray. Pues no sé, que quieras que hiciera un novio que sea como militar, que me pueda arreglar rápido.
0: Oh. Ok, militar. Soldado. Sí, militar, que ya está acostumbrado a tender su cama solo.
2: Tú no puedes, Pilín, porque no estás firmes.
0: Todos los días.
2: Sí, en tu cabeza.
4: Eso es lo que prefiero.
2: Okay. Que te espose. ¡Ay!
1: ¿Pero dónde lo quiere? ¿México, El Salvador?
0: Lo quiere aquí.
2: Pues militar, güey, no importa lo que sea.
0: Militar, aunque sea militar de Colombia. Okay. Un parcero acá chido. Ok, entonces.
2: Entonces, ¿lo vamos a buscar novio o le vamos a dar nuestra opinión de que no se vaya?
0: ¿Qué es lo que tú quieres, mamacita hermosa? Porque aquí estamos para ayudarnos, hermosa. Lo que tú me impidas, yo hago lo que tú me digas, sí. Porque tú eres la que mandas.
4: Lo que a ustedes se les parezca mejor.
2: No, yo, lo que tú quieres,
0: yo siento que en la vida, mi amor, no tienes que darte por vencida, mi amor, cuando tienes obstáculos enfrente, sino tienes que pedirle a Dios que abra camino y Él lo va a abrir, mi amor.
2: Ahí está, ya te vas a quedar, hay que buscar a tu novio.
1: Oye, ¿qué tan grande lo quiere?
4: De 40 a 49.
1: Pulgadas.
2: Chela, caray. Chela.
0: Ay, mucha risa, güey. Eso es lo que más risa.
4: No más de 50.
0: Ya ves, entraste aquí toda triste, mi amor. Ya está riendo, mamacita hermosa.
2: Ya se le emocionó.
0: Hacerte, hija. Ya te emocionaste, ya te. ¿Sí? Como que te dimos vida, mi amor. Como que te soplamos la vida chida y coquetona, mi amor. Entonces.
4: No, siempre estoy contenta, pero. Sí me desespero porque ya casi tengo 30 años que no veo a mi familia. Ay. Y pues no tengo una esperanza, digamos, de poder arreglar.
0: Pues acuérdate que si tú le pides al Dios de lo imposible, mi amor, se va a hacer posible, mi amor. Así es que, muchachos, alguien, por favor, que pueda ayudar a esta hermosa dama, paisanos, también, por favor, dándole cariño. Yo no puedo porque estoy casado, ¿verdad?
2: No, y aparte no puedes.
0: ¿Ah, qué pasó?
3: ¡No le cambies a tu vas radio! A ver, que los queremos que así de mal hechos.
0: Manda tu número telefónico por Instagram, arroba Choplin, si tienes 40 años, para conocer a esta bella dama.
2: O llámanos.
0: O llámanos, ¿a qué número? Al 1-855-570-5673.
1: O manden fotos sin camisa.
2: Con las botas militares sin calzoncitos.
0: 1-855-570-5673. Maña foto de la pistola.
2: Del rifle mejor.

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1: Tenemos una joven que anda con falta de cariño, paisanos, tiene nomás dos hijos. Ya nomás mantiene a uno.
2: Uno.
1: Sí, ajá, ya la otra chica ya se puede mantener solita, ¿no? Pero es una chamaca preciosa que mandó una foto por TikTok, el show de Plin.
2: Quiero saber cuánto tiempo lleva sin nada de nada.
1: María, ¿cuánto tiempo tiene, mi reina, sin probar carne de puerco?
3: Casi 6 años.
1: No me digas eso, mujer. María, no marches. ¿Cómo has aguantado semejante injusticia, mija? No, mija.
2: Se cerró el río.
1: Ya la saga cerró.
3: Ya estoy nevecita otra vez.
1: Muy bien, mamacita, ya tengo un hombre que te quiere conocer, que me mandó su número telefónico por mensaje directo en Instagram, @choplinmaria. Y te va a dar mucho amor, mamacita hermosa, ¿ok? ¡Identifícate, babuchón!
4: No, le dio miedo.
2: ¡No!
1: ¿Cómo que le dio miedo?
4: Sí, da el número otra vez.
1: ¿Por qué le dio miedo?
4: Pues no sé.
1: Llámanos al 1-855-570-5673. 1-855-570-5673.
2: Cecilia dice que también anda buscando un novio militar.
1: ¿También?
2: ¿Por qué será?
1: ¿Por qué será que los militares? Porque son buena onda, los chamacos, son trabajadores, son disciplinados, los viejones. Y además ya están, pues, acostumbrados a recibir órdenes de parte de la mujer también.
4: Ese Piolín es militar.
1: Yo no soy militar, no marches.
4: Recibes órdenes.
1: Pues sí, pero nomás pues cuando voy a ir a trabajar de taquero. Ahí recibo las órdenes. Me dicen hasta güero, güerito, deme dos al pastor. Un saludo para todos los taqueros. Ok, entonces, mamacita hermosa, aquí voy a tener un hombre que te va a conocer, mamita, ¿ok? Y mija, ¿estás dispuesta a casarte, mi amor? ¿Solamente vivir en amor en amaciato?
3: No, o sea, yo digo que un militar, porque he escuchado a la abogada que los militares arreglan los papeles más rápido.
1: Ok, mi amor. Entonces un militar.
3: Está frío, pero es lo que estoy buscando.
1: Pero no importa que se parezca a mí, mi amor, que tenga gachito el vato.
2: Oh.
3: No, pues no importa. Si me arregla los papeles, pues está bien.
1: Ok, mi amor. O sea que no importa, que tengamos gachos.
3: Yo tengo la vida hecha aquí. Tengo casa propia, tengo mi compañía, tengo mis autos. Ay. Todo, pero...
4: Cásate conmigo y yo te arreglo papeles.
1: Tiene más que el DJ, que tiene TPS.
4: Oye, ya está Juancho.
2: ¡Juancho!
4: El que te dejó el...
1: Me quiero Juancho, papuchón. ¿Qué tienes para ofrecer a esta bella dama, carnal?
5: Pues tengo todo, mi carnalito papuchón. Tengo un buen rifle. Tengo una 95. Una 45 y lo que quiera ella, estoy listo.
1: ¿Y en qué trabajas, Juancho?
5: Soy soldador.
1: ¿Soldador? ¡Ah,
2: ella
1: soldado!
5: ¡Soldado! Pues hoy día estoy parado.
1: Ahí está, ya ves. Mi reina, hazle las preguntas que tú quieras, mamacita hermosa. Y me están llegando muchos hombres que te quieren conocer por Instagram, @choplin. Ahí te va. ¿Qué pregunta tiene para él, mi amor?
3: ¿Él es ciudadano?
5: Sí, sí soy ciudadano.
1: ¿De Colombia?
2: No.
3: ¿Y tienes hijos?
5: Sí, tengo uno nada más.
3: ¿Ya bien grande?
5: Bien hecho. Sí, 22 años.
3: ¿Y cuántos años tienes tú?
5: Tengo 42.
3: Ah, está bien.
5: ¿Cómo que estoy bien?
3: ¿Cuál es tu mayor meta en esta vida?
5: Pues mira, yo pertenecía al servicio militar en México.
2: Ah, sí.
5: Y sigo haciendo cursos para pues jóvenes como nuestros hijos y pues mi emprendimiento es tengo mi propia casa, ¿verdad?
1: Oiga, compa, ¿pero usted es lo que se sube al tanque y lo maneja o es el que lo lava?
5: Pues el que lo lava, el que lo lava. No sé si te interesa mi propuesta, si nos podemos conocer o salir.
3: ¿En dónde vives?
5: Vivo en San José.
4: Oh,
3: está lejos.
1: ¿Por qué tú dónde vives, hermosa?
5: No, pero podemos hacer un acercamiento.
2: Oh, en Denver,
1: Colorado. Ay, no, manches, es una hora de San José a Denver, Colorado.
2: No, es una hora.
1: ¿Cómo no va a ser una hora si es de subidita?
5: Podemos hacer un buen encuentro.
2: Sí.
1: Mi amor, además, mi amor, ya tienes casa, hija, la vendes y te vienes a San José, está más barata la renta.
2: ¡Ey, sí!
3: ¡No! Está carísimo.
5: Papuchón, o vendemos la mía y pues nos vamos para allá, para Colorado. ¿Pues dónde? Denver.
2: Sí, es legal, amor.
1: ¿Lo quieres, mi amor, o buscamos otro?
5: Ya será.
3: Sí, tengo más opciones.
2: Sí, hay un venezolano en Denver, Colorado.
4: Ah, caray.
2: Está guapo.
3: Pero no tiene papeles, ¿verdad?
4: ¡Oh, no!
1: Pasaste,
4: mañana le buscamos,
1: vato,
4: ¿no?
1: Sale, vale, mañana sigo buscando. Mande su número telefónico por Instagram, arroba. ¿Qué tenemos adelante, señorita?
4: Tenemos a un vato, a Triunfars.
1: Ok, el segmento de Triunfars, donde podemos ayudar a la gente para que les llegue más trabajo, paisanos.

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1: 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Ok, saludos, Blanquita desde Rialto. Dice acá, oye, paisanos, Piolín dice, ¿cuál es la compañía que me recomienda? Fíjate que estoy recibiendo cartas amenazadoras de parte de los del gobierno del IRS. ¡Ay, güero!
2: ¡Ay, qué miedo!
1: 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Vamos con el segmento que vienes a triunfar. ¡Ese Timo! Nos mandas el salón de Manhattan, carnal, Beach.
2: ¡Vamos!
1: Ahí en el R1.
2: ¡Ah, vamos!

0: amor, tu historia motivadora es la que realmente nos motiva, paisanos. Entonces, tenemos un camarada, dice Carlos, busco trabajo, Piolín, en construcción, en un restaurante en el área de Houston, Texas.
1: Oh, está.
0: Soy originario de Guerrero. Tengo apenas 2 semanas buscando trabajo.
1: ¿Qué no conociste a... ¿Fuiste a un restaurante de Houston? ¿Que ahí bailaste con las meseras y eso?
0: ¿En Houston, Texas?
1: Sí, que te dieron mariscos, algo así.
0: Ah, sí, sí, ya me acordé, carnal. Sí, los mariscos, ahí cerca de la carretera que está ahí a un ladito. ¿Cómo se llama ese restaurante donde fui?
2: ¿Cómo?
0: Que me puse a bailar yo ahí con todas las meseras, ¿verdad, carnal?
1: Sí, me acuerdo.
0: Sí, es cierto, hombre. ¿Cómo se llama? A ver si
1: me
0: lo encuentro.
1: Me acuerdo muy bien porque la señora estaba en alguna.
0: Cállate la boca tú también. Lo que pasa es que tú cuando te ríes, los cachetes se te suben los ojos y te tapan.
1: La vista.
0: Oiga, entonces, Carlitos, identifícate, Carlitos.
3: ¿Qué onda? Buenas tardes, Pelín. Soy Carlos. Y aquí estoy molestándolos. ¿Cómo están?
2: ¡Con él!
0: ¡Con él! ¡Con energía! ¡Uy, uy, uy, uy, uy!
2: ¡No,
0: Carlitos, pues ¿y en todo, qué trabajas? Carnalito, ¿y por qué te quedaste sin jale ahí en Houston, Texas?
3: Ah, pues ahí unas cosillas que pasaron, pero, pues ahí andamos buscando trabajo. Yo trabajaba en la construcción, trabajaba en el... en el framing comercial.
0: Y no, pues, marches.
3: Estaba buscando, pero no sale nada ahorita, está medio difícil.
0: No,
3: también
0: pues sí.
3: En el restaurante, también cocina y
0: no, carnalito, pero mira, ahorita vamos a buscar jale de volar paisanos ahí en la ciudad hermosa de Houston, Texas. Si quiere un vato trabajador, triunfador, compa Carlos de Guerrero, está dispuesto, señores, a trabajar hasta de ama de casa. Llamen al 832.
3: Ahí, ponemos tacones y nos vamos a la Bisonet por ahí también.
0: ¿No? Llama al 832-720-0259. Si los hay, si los hay. 832-720-0259. Llámenle de bola directamente. Pues ya no tenemos el trabajo ahí en Houston, Texas. Si le dan trabajo ustedes en su compañía, yo me comprometo también sacarlos al aire en la que venimos a triunfar para invitar a gente para que te contrate a ti y tengan más jale.
1: ¿Pero tienen la construcción o restaurante?
0: Carnal, construcción, restaurante, no, limpieza de casa, limpieza de oficinas.
3: La cosa es que haya trabajo. Le entramos a todo, ya te dije que hasta el aviso le nos vamos, hombre.
0: Ya ves, hasta billete nomás, hasta de tacón alto, dice el vato que tiene anchas también para enseñar.
3: Oye, Piolín, y aprovechando también, si hay un jalecillo ahí por también en la noche de tocar percusiones o cantar o animar, pues también estamos puestos ahí.
0: Oh, también es...
1: Órale, músico.
0: Músico, el viejón, también puede tocar, el viejón. Yo le invito a tocarnos acá en la cancha.
3: Porque me gusta andar en el rollo ahí.
1: Ah, es un lugar de party.
0: Sale, vale, entonces llámenle al 832-720-0259. Él vive en Houston, está cerca de Austin, Texas, paisanos. También lo pueden contratar en Austin o en McAllen, Laredo, está cerquita, está como a la vuelta de la esquina.
1: Aquí dice,
0: en Houston o en Dallas.
1: Antonio, si sabe.

0: Sí, le voy a contestar, sí, ya me están hablando.
1: ¡Ay, papel! Todo el mundo escucha el show de Piolín, paisanos. Y están para ayudar a nuestra gente, no tan solo, bigones. Porque aquí venimos de Guerrero.
0: A triunfar, compadre.
1: ¡Contesta la llamada, viejón!
0: Ándale, pues, gracias. Ahí les encargo, muchas gracias. De verdad, muchas gracias.
2: Mira, qué chido la gente, cómo responde.
1: Voy a regalar ahora $200, $200, paisanos. Recuerden que voy a regalar $200, díganme cuál es el país de hoy. 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
3: Pero regístrense, ¿eh?
1: Pero tienen que registrarse ahorita, paisano, para que le digan a todos sus familiares. Ahí se andan quejando de que, ay, no tengo dinero, Piolín, no marcho, no sé qué hacer. Ahí están, $200 cada hora que estoy regalando. Imagínate, ¿son 5 en la casa? Uf. Sí. Son 400. Ah, no, son $800. Vale. Oh, disculpen, es que llegué tarde ese día.
3: Son $1,000. ¿Cuál es 800? Bolas. Son 5 personas por 2, son...
1: Ay, güey, la madre, ando bien
3: ay,
1: mal.
3: No, me da miedo, güey.
1: Estoy bien mal ahorita yo en la materia de ciencias sociales.
3: Manden a sus hijos a la escuela y tomen ácido fólico, ¿ok? Por favor.
1: Sí, por favor. Llamen al 1-855-570-5673 y dime, siendo la llamada 9, ¿cuál es el país de hoy que recibiste por correo electrónico?
2: Dale.
1: ¡Identifícate, llamada 9!
4: Hola, hola, hola. Buenos días.
3: Buenas noches.
1: ¿De dónde habla, viejón?
4: Buenas tardes. De Termal.
1: ¿Ah? ¿De dónde? ¿Estás enfermo?
3: Termal, para que no le dé frío.
4: Termal, Termal, California.
1: Hola. ¿Dónde está eso,
3: ¿dónde
1: carnal?
3: Es eso?
4: ¿Dónde está Termal? Pegado a Coachella y a Indio.
2: No le digas así a Piolín.
1: ¿Cómo?
3: Allá por Palm Springs.
1: ¡Ah, por Palm Springs! Allá. Ah, te vas a ir a Los Ángeles con $200, carnal. Dime, ¿cuál es el país de hoy?
4: Austria.
1: ¡Correcto! 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
4: A triunfar.
1: ¡Eso! ¡$200!
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1: Oigan, el presidente de Estados Unidos firmó una orden ejecutiva donde dice que a las personas que no tengan sus documentos se le va a hacer investigación para ver si tiene una cuenta de banco. Vamos a hablar con la abogada que nos diga más información sobre esta información, porque la neta, hay que estar bien informados. Por eso traemos la información, la indicada y la que te va a ayudar.

0: tenemos información muy importante, paisanos. Orden ejecutiva que firmó el señor presidente de Estados Unidos.
1: ¡Qué miedo!
0: Donald Trump, que dice que va a investigar las cuentas de los bancos para verificar, ¿verdad?, qué persona no tiene documentos.
1: Ouch.
0: Entonces, tenemos a nuestra abogada de inmigración, Tessy Ortiz. Abogada Tessy, ¿qué significa eso y cuál es la noticia, por favor, para darle la mejor información y la verdadera información a nuestra gente?
2: Claro, así, tú tienes razón, información, la información es poder, nada de qué miedo. A ver, voy a decir en la práctica, en la vida cotidiana, en la vida real, cómo puede afectar esta orden ejecutiva, ¿ok? Los bancos podrán recopilar información del estatus migratorio y podrán negar en algún momento, basado en su estatus migratorio, de que podrían ser un riesgo financiero, algún servicio como algún préstamo o alguna tarjeta de crédito. Pero esto no significa de ninguna manera que los más de 23 millones de personas que no tienen seguro social, porque hay gente que ni siquiera vive aquí y que tiene cuentas de banco en Estados Unidos. Eso no significa que les van a congelar las cuentas o que se las van a, que les van a quedar con su dinero. No. El banco quiere su dinero. Sí. Eso significa que podrían poner de pretexto el estatus migratorio para negar ciertos servicios, cosa que antes no pasaba.
0: Ok. Entonces, muy buena información, paisanos. Recuerden que esta es la manera como podemos nosotros saber la verdad hablando con la abogada de inmigración, Tessy.
3: Okay, pregunta.
0: A ver, pregunta. ¿Cuál es tu pregunta, hija?
3: Pero tenemos que sacar el dinero. Bueno, aparte que no tengo, ¿verdad? Pero...
2: No, qué buena pregunta, porque aparte así se corren más riesgos. Y qué bueno que informas, Piolín. Sacar el dinero del banco es más riesgoso que dejarlo en el banco. Sobre todo los grandes bancos comerciales tienen mucho dinero ahí en juego. No van a creer que la gente saque el dinero. Esta orden ejecutiva no está creada para dejar de darle servicio a más de 20 millones de personas. Esta orden ejecutiva quizás sí es un poco intimidante y ese es el propósito, ¿verdad? Como hacer políticamente, decir yo estoy tomando acción y demás, pero en la realidad, en la práctica, el efecto real no va a ser tan grande como todo mundo piensa.
0: Qué bueno, sí, porque a veces me molesta mucho cuando hay este tipo de información a través de las redes sociales, la gente se asusta y pues los intimida a nuestra gente, ¿verdad? Cuando no tenemos documentos.
1: Yo tengo una pregunta.
0: Y todos tenemos familiares, ¿verdad? Que no tienen documentos. ¿Cuál es tu pregunta, papuchón?
1: Mi pregunta es, por ejemplo, yo no tengo papeles, pero tengo cuenta de banco. ¿El banco le va a dar la información a la administración de Trump que yo no tengo papeles?
2: Excelente pregunta, y no, de hecho los bancos le dijeron a Trump, no, nosotros no somos autoridades migratorias, no nos pongan ese peso sobre nosotros, porque además se va a perder mucho negocio. No sé si se acuerdan que hace como un año también en Texas se pasó una ley que Abbott exigía que los hospitales le dieran, le preguntaran el estatus migratorio a los pacientes. ¿Cuándo has escuchado que alguien allá vaya con ICE, o sea, que ahí llegue a un hospital por eso? No, realmente en la realidad, en la práctica, a veces este tipo de órdenes no tienen tanto impacto real como político.
0: Muy bien, entonces, ¿hay buena información?
1: Cuando me golpeó el chinito en Dallas.
0: Cuando fuimos allá.
1: Ajá, y un chinito me golpeó y fui al hospital y me preguntaron, ¿tienes papeles o no? Yo le dije, ¿por qué me vas a reportar a ICE? Dicen, no, solo para llevar una encuesta de cuántas personas no tienen papeles y vienen al hospital.
2: Exacto. Exacto, ya ves, en la práctica no fue para realmente hablarle a ICE, ellos no son autoridades migratorias. Esto tiene más un impacto político que real, y qué bueno que estés informando a la gente, Piolín.
0: No, te agradezco mucho, abogada, sí, porque de veras, ya, yo me acuerdo cuando no tenía papeles, te asustaban con este tipo de noticias. Ahorita, pues claro, más gente quiere aprovecharse de nuestra gente inocente que no tiene papeles, y por esa razón le informamos. 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
0: 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Ella es Tessy Ortiz. Abogada, muchas gracias. Que Dios me la siga bendiciendo. Me saluda a su familia hermosa. Y pronto vamos a ir a comer, porque usted me debe una comida, un desayuno.
2: Exactamente. Pronto nos vamos a comer. Gracias, Felipe, por informar a la comunidad.
0: Gracias, que Dios te bendiga.
4: Que los queremos así de
0: manera. Oye, prepárense, porque vamos a hacer la broma, paisanos. Si quieres una broma, manda tu número telefónico por Instagram, arroba el show de Pilín. Un marido le quiere hacer la broma a su esposa.
1: Porque deportaron a su hermano.
0: Ándale, hablando de eso, deportaron a su hermano por andar haciendo cosas cochinadas, el vato. No, marches, paisanos, venimos a triunfar, viejones. Por favor, no hagamos cosas que no son correctas en este país, ni en ningún lado.
4: No,

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7: 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Oigan, voy a arreglar $200, paisanos. Ya viene la broma, también vamos a hacer una broma a una esposa que no quiere el hermano del esposo porque lo deportaron por hacer cochinadas acá en Estados Unidos. 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

0: vamos a hacer la broma, paisanos. Un camarada mandó un mensaje por TikTok. El Choplin dice: Piolín, dame una broma a mi esposa que es americana.
1: ¡Viva!
0: Y él es mexicano.
1: Cumplió el sueño de todos los paisas.
0: No más no digas.
1: ¡Viva!
2: Y le va a las Chivas, dice.
0: ¡Arriba la Chivas! ¡El mejor equipo del mundo!
1: Los que perdieron, ¿no?
0: Come on, bro. ¿Cómo fue que te casaste con una americana? Danos la fórmula.
3: Bueno, yo vivo acá en Virginia desde el 99, que me trajo mi papá. Y somos originarios del estado de Durango, de una ciudad que se llama Mapimí, Durango. Está cerca de Gómez Palacio y Torreón, Coahuila. Entonces le voy al Santos, 100% santista.
0: ¡Oh, le va al Santos!
3: Sí, Santos. Y no, yo soy religioso, soy mormón. Entonces, mi esposa sirvió una misión de tiempo completo acá en Washington. Pues ahí nos conocimos y fuimos amigos y ya después salimos un rato y en el 2016 ahí nos casamos. Y ahora tenemos 4 niñas.
0: ¡No marches! ¡Qué chulada, Fabuchón!
3: Sus papás son bien conservadores. Ella es originaria de una ciudad que se llama en Arizona, Gilbert, Arizona. Ellos son bien, bien conservadores. Primero no me querían por ser mexicano y por ser mujer.
0: ¡Viva México!
2: Porque le van las Chivas, por eso no te querían, güey.
1: No le van las Chivas.
3: No me querían, pero...
0: ¿Pero cómo conquistó que el hotel? Fíjate, más un americano, el viejón.
1: Ha de calzar grande.
3: Más o menos.
2: ¡Foto!
0: Mándanos una foto donde el dedo sin uña.
3: Ay, ay, ay.
2: Es mormón, no le hagas así.
0: Usted también lo voy a sacar a todos, ¿eh? A todos me voy a quedar solo yo.
2: Ay, ella.
3: No pasa nada. Su papá de ella hizo una misión en Colombia hace muchos años, pero no le quería enseñar español. Pero cuando ella vino acá, ya es español y seguimos en contacto. Ella regresó a Utah porque se graduó en Utah de la universidad y trabajaba trabajo social en programas de español y por eso siguió hablando. Cuando nos casamos decidimos que en la casa solo íbamos a hablar español con nuestras hijas y pues seguimos y ya habla como mexicana, ahí habla, no dice gacho, no manches, con esas promesas, ya se hizo más mexicana que gringa.
0: Se ha de parecer a mí.
1: Oh, sí.
3: Igualita, chela, igualita.
0: Okay.
3: Mismo color de ojos.
0: Yo lo tengo verde, nomás cuando me despierto.
1: Por las lagañas. ¿Pero qué le vamos a decir?
0: ¿Qué le podemos decir entonces para hacer una broma bonita, divertida? Porque yo estaba pensando de decirle que un amigo tuyo se quiere venir para Estados Unidos y que necesita dinero para que le paguen el coyote.
1: ¡Está buena!
3: ¿Sabes qué? Acaban de deportar a mi hermano hace unos meses.
0: ¿Pero por qué lo deportaron?
3: Él tuvo problemas legales, andaba ahí de payasito queriéndose creer lo que no es y lo mandaron para México.
0: ¡Ok, pues, Piolín!
1: ¡Viva!
0: ¡Oh, ¡viva México!
4: ¡Pedazo de idiota!
2: Le iban las Chivas, sí, de seguro. Sí,
0: pero era bueno el chamaco.
3: Eso sí le va a las Chivas, eso sí le va a las Chivas.
0: ¡Ah, qué pasó! ¿De qué? ¿De qué?
1: Ya está el hermano en la frontera y quiere cruzar, pero necesita solo $10,000.
3: No, sí va a creer, porque ella no tiene mucho, no se lleva muy bien.
1: Ahí está.
3: No le gusta mucho esa forma que de este pasó, pero sí lo va a creer, porque mi hermano es así, atrabancado, ya lo habían hecho eso de regreso.
1: Ahí está. Tú eres el coyote cojo y se la vamos a dar a Pagos.
0: No más coyote. Después de esto, aquí en el show de Piolín. 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

0: Durango. Él le quiere hacer una broma a su esposa, es americana. Ellos son de fe de mormones. Se conocieron en una misión, fíjate nomás. Qué chulada, carnal. Yo les digo, paisanos, metas en las misiones, ayuden a otras personas y Dios les va a dar una gran mujer o un gran hombre como yo.
1: ¡Ay, misión, ¿no? ¿Qué quieres que tu suegra te quiera?
0: Todos me quieren. Nadie me odia.
1: Eso se llama misión imposible.
0: El papuchón conoció a su morra y acaban de deportar a su carnal.
2: La andaba jugando al Chapo. Ay.
0: Por eso yo le digo a toda la gente, no se les olvide por qué venimos a Estados Unidos, a triunfar. No se me salgan del carril, porque a veces dicen, ah, yo no, a mí no me van a agarrar nada.
1: Ya, hombre, ese sermón ya.
0: Ok, entonces. Ya fue el domingo, él a la iglesia. Hoy no es domingo. Llámale tú entre líneas, dile, mi amor, te tengo una sorpresa, ¿qué crees? Mi hermano ya está acá y necesita $10,000, ¿qué debo de hacer, mi amor? Mira que, y aquí tengo al coyote, entre líneas, okay. Mi amor. Primero envuélvela tú y déjala que hable ella más, ¿ok?
2: Está bueno, ya le digo.
0: Pero queremos escuchar lo que le dices. Llámale y...
2: Ok, ya le llamo. Ok, llámale.
0: La dejas hablar ella.
2: Ok.
0: Desde lo más profundo del suelo... El coyote logrará que caiga la americana y le pague $10,000 al coyote para que pueda cruzar a su cuñado.
2: Bueno.
3: Hola.
2: ¿Me escuchas?
3: Sí.
2: Oye, mi amor, fíjate que me están hablando ahorita de la frontera y me están diciendo que el Juan ya está ahí.
3: Oh, my gosh.
2: Y necesita dinero.
3: No, mi amor.
2: ¿Por qué?
3: No, mi amor. Yo, no. Ya no quiero apoyar a nadie. De la familia, sí.
2: No, ahí está, ahí tengo en la línea, tengo al lo trae. ¿Qué le digo? ¿Qué? Porque estoy bien ocupada aquí en el trabajo. ¿Qué?
3: No. No, mi amor. Solo dile que no podemos, que lo sentimos mucho, pero eso no era consultado con nosotros. Lo sentimos, pero ya.
2: Que se vino así nomás, fíjate, pues ya está ahí, ya pasó. Ya pasó.
3: Bueno.
2: Ahí está. Oh, mira, espérame, déjalo, pongo en otra línea. ¿Aló?
0: Bueno.
2: Sí.
0: Sí, dígame, señor.
2: ¿Qué pasó?
0: Oh, pues ya está acá tu carnal, aquí lo traemos, está ahorita en la cajuela del carro ya listo para, echarse un McDonald's.
2: Ah, caray, pero es que no nos dijo nada a nosotros y ¿cómo fue? ¿Cuánto dinero necesitan o qué?
0: No, pues él me dijo que Julián y tú, Jorge, iban a pagar los $10,000. Señor, son $10,000 nomás con crédito fácil y no paga hasta que vea a su cuñado comiéndose las papitas.
3: Ay, no.
0: ¿Por qué no le quiere prestar $10,000 a su cuñado?
3: Ya, no hay fondos para eso.
0: ¿Por qué no, señor? O sea, hay que ayudar otros a otros y a los que están caídos hay que levantarlos y a los que están parados hay que sentarlos. Ya estamos aquí a la cruzada y y el muchacho pues ya dice que ahora sí viene con ganas, ¿verdad? De triunfar.
3: Sí. Uh-huh.
0: Y que va a ir a la iglesia con usted los domingos.
3: Ajá. Uh-huh.
0: A tocar puertas.
3: No, ya.
0: Aunque no le abran.
3: Con otra familia.
0: No, dice que él los extraña mucho, y que extraña el macarrón y con chis que usted le hace.
3: Ay, no, pobrecito, pues, ahí lo puede encontrar.
0: Sí, él dice que, pues, se arrepiente, ¿da? Dice que por su culpa, por eso lo deportaron.
3: Uh-huh.
0: Y dice que ya viene con otra, buenas intenciones, que, se va a poner la corbata todos los domingos para la iglesia.
3: Bueno, no cambie nada.
0: No, le prometo que sí, ya él dijo ya que ya cambió. Y hasta dice que está dispuesto a pedirle perdón al presidente.
3: Bueno, eso es hablar de Jorge, y él y yo hablamos aparte, pero no.
0: Pero
3: okay, bueno, yo tengo, ahorita estoy en el trabajo, perdón, discúlpeme, pero tengo que terminar mi trabajo.
0: Mire, señorito, son $10,000, lo puede hacer en pagos mensuales, o puede donarnos, no sé, un carro, una casita, y su cuñado estará ahí en su casa para cenar esta noche.
3: Bueno, lo siento mucho, de verdad, pero sí tengo un fecha límite para el final del día, entonces tengo que colgar.
0: Sí, pero como usted de fe tiene que atender a los necesitados que somos nosotros, que necesitamos el dinero que nos pague.
3: Okay, pero me hablen después de mi fecha límite.
0: No.
3: Gracias. Mire,
0: le vamos a dar una rebaja no, porque esa viene toda mal usted. Le vamos a rebajar $900, o sea, nomás van a ser 9,900. ¿O qué, señito?
1: Ya colgó. Creo que no quiere a tu hermano, güey.
4: Le va la chiva, güey, por eso no lo quiere.
0: No quiere la oveja negra en la familia.
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0: No marches, si quieren una broma, dame. Mándame tu número telefónico por Instagram, @Choplin. 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

0: paisanos, hemos ayudado a gente, por ejemplo, que ha necesitado, ¿verdad? Que un salón de belleza, sí. No tiene dinero para un corte de pelo.
1: La transmisión del carro de la señora. A la pelona.
0: Sí. Pusimos también una pierna...
1: Ah, sí, ortopédica.
0: Ortopédica, ¿te acuerdas?
1: De Dallas. Ay, oh, pensé que la de Piolín.
0: Entonces, si tú necesitas ayuda, mándanos tu número telefónico por Instagram, @elshowdepiolín, paisanos, sí. Para que tengan la oportunidad de participar aquí en el segmento de Ayúdanos a Ayudar, porque todos necesitamos ayuda de una forma u otra. Sí, Entonces, aquí hay una señora que dice que necesita ayuda. Dinero para inyectarse los labios.
1: ¿Qué?
0: Para inyectarse los labios.
2: Oh, yo pensaba que tenía el labio leporino.
0: La manera como mandó su foto, ¿verdad, mija?
2: Pues no sé.
0: Se veía, ver. ¿Verdad?
2: Pero entonces quiere hacerse los más gordos y grandes.
1: ¿Fátima? Sí.
0: Wow. Fátima, mi reina, ¿tú quieres hacerte los labios así como patito arriba?
3: Sí, fíjate que sí. Lo que pasa es que me siento con mucha depresión. A veces hasta digo, ay, ¿por qué? ¿Por qué Diosito me hizo así con esos labios tan feitos? Uh-huh. Y ni para dar un beso así rico. Y veo a mis amigas con sus labios así inyectados, bien bonitos, bien carnosos. Y cuando se ponen su lipstick, y digo, ¿por qué yo no puedo tenerlos así? Uh-huh. Y pues la verdad, por eso te pedí ayuda. Porque, pues, es que me siento deprimida, me da depresión.
0: ¿Cuánto dinero necesitas, mija, para inyectarte los labios para que se te vean más gruesos?
3: Pues, unos $800.
0: $800. Ustedes pueden conocerla a través del Instagram, @elchoplin.
1: ¿Y vas a poder caminar cuando te inyecten los labios?
2: ¡Ay, no, güey!
3: No... Sí, lo que pasa es que no son los de ahí, son los pues, mis labios de arriba.
2: Estúpido.
0: Yo también dije, ay, ¿a poco se inyecta una allá abajo?
3: No, eso no. Eso pues cuando necesite alguna otra cosa, eso ya va allá abajo, ¿verdad? Pero ahorita son mis labios de arriba.
0: Mi amor, ¿cuándo dejan de crecer los labios? ¿Qué edad tienes?
3: Ay, yo tengo 20 años.
0: Oh, 20 años no, tienes.
1: Ya le crecieron.
3: Sí, entonces, pero es que salgo con mis amigas y ellas tienen sus labios bien bonitos y sus mamás les ayudan y les dan dinero para arreglarse. Una hasta se hizo las boobies y yo estoy bien flaquilla, bien feilla.
0: Entonces cuesta $800 por inyectarte los labios para que te crezcan más los labios. ¿Tanto dinero? Sí. No marches, $800.
2: Pero por eso te digo, vete a Tijuana, ya te cuestan como 400, 300.
1: Ah, bien sabes.
3: Sí, allá, pero yo no puedo ir a Tijuana. Nosotras, ¿sí?
1: Ah, no puede no, pues, ir, no tiene.
2: Te hay que ayudarle, güey, la neta, eso es importante.
0: ¿Neta, hija?
1: Eso es vanidad, Cacha.
2: Bueno, por eso sí. Es importante, para sentirte bien.
0: ¿Cuál es tu opinión? Sí, mándalo grabado con tu voz. Por Instagram, @elchoplin.
1: Mira, ¿ves cómo son? Dijo Cacha el otro día que ya está yendo a la iglesia. Ajá. ¿Qué dice la Biblia de la vanidad?
0: La vanidad dice, babuchón, acá está, dice... Vanidad de vanidades, Eclesiastes 1:2. Vanidad de vanidades, dijo el predicador. Vanidad de vanidades, todo es vanidad. Yes. Refleja el vacío de buscar la felicidad fuera de del creador.
1: Ahí está.
0: Entonces estamos buscando
2: la felicidad. Es que ese día no fui cuando dijeron eso.
0: Wow. No, ay, no fuiste.
3: Yo tampoco. ¿Ves?
0: Oye, mija, pero, ay, no hay otra manera, no sé, come limón, mi reina.
2: No, es que eso no hay cómo inflarlo, tiene que ser con el así.
1: ¿Y si te los chupan?
3: Pero... No, y ni siquiera porque me los muerdan, porque yo una vez ya le dije a mi novio que me los mordiera y ni aún mordiéndomelos no se me inflamaron.
0: Sí. Pero neta, $800 gastan en inyecciones para crecer los labios. Luego después al rato les queda como si fueran boca de pato.
2: No, y luego si te pones a cantar el micrófono dura menos el efecto.
3: ¿O sí, ¿de pero veras? Los míos están tan pequeñitos que aunque me pongan no se me va a hacer culo de pato.
2: Espérate. Oye, ya nos corrieron, hija, por tu culpa.
1: Si le dices al Canelo que te mete un trancazo.
0: No, hombre. Entonces, ¿cuál es tu opinión? Mándalo grabado con tu voz por Instagram, @choplin. Necesita $800. Que le ayudemos para poder tener sus labios, ¿verdad? Más gruesos.
2: Órale, don Poncho, deposítale.
0: No, pero, oye, yo creo que, o sea, hay gente, pues, que que hay que ayudarla. Pero esta gente, pues, no, es pura vanidad, viejón. Y no creo que convenga eso. Don Poncho. La vanidad de ayudarle, viejona. No, no, ayúdele. Está mal. Pero...
1: Oh, ya mando fotos, no. Y cierto. También delgadito los labios.
0: Sí, pero mami, pero wow. Es que así creciste, mamacita hermosa. O sea...
2: Pero eso Dios hizo las cosas para que te sientas mejor y te hagas mejor.
0: No, estás
2: claro que mal. Sí.
3: Pero entonces aconséjeme qué ejercicio puedo hacer yo con mis labios para que se me compongan, porque si no es así, si no hay un ejercicio para arreglarlos, pues entonces, necesito...
0: ¿Ustedes creen que Dios hizo las inyecciones para crecer los labios para que ustedes estén contentas?
1: Eso es vanidad.
0: Pero si Dios las hizo así sin labios, ¿cuál es el problema?
2: Pero también te dijo... yo digo que sí.
0: ¿Qué fue lo que dijo?
2: ¿Eh?
1: Ajá.
0: ¿Qué fue lo que dijo?
2: Pues el día de la vanidad no fui, entonces no fui ese día.
1: No, ya dilo.
2: Pues digo, si Dios hace las cosas, es para que las uses y le saques provecho. Entonces, ¿por qué no te vas a poner inyectar poquito? Si ve la morra, güey, parece que no tiene labio, parece que está chimuela también.
1: ¿Pero qué no dice la Biblia que no te tienes que modificar tu cuerpo?
2: No, ese día no fui, yo no sé tanto. Oíla.
0: No puedes modificar tu cuerpo, mija, es en contra de la ley de Dios. No,
2: tampoco hija, pues. No es que ser tan extremistas, güey.
0: Entonces, oíla, a ver.
1: Cuando les conviene.
0: Yo creo que $800 en eso se me hace como mucha lana para gastarlo en
2: inyecciones. Pero tú no lo vas a pagar. Tú no vas a darle la mitad.
0: A ver.
2: Y escúchame. Don Poncho la otra mitad.
4: No, Piolín, pues si quiere labios que trabaje. Pues ¿cómo que anda pidiendo para labios? No es una necesidad.
3: Pues es que sí trabajo, pero también estoy estudiando.
4: Que trabaje y se den sus gustos. Ella quiere agarrar sus mensos para que le paguen los labios. Pues, no. Bueno, pues ya agarró un menso, tú, Piolín.
0: No, pero gracias, mandilón. Entonces, mija, la gente dice que eso, pues no, mi amor, como que no. O sea, ¿cómo te vamos a hacer con $800 para eso? Escucha, escucha.
5: Yo no opino que esté mal que se quiera inyectar los labios, pero sí pienso que está mal que esté pidiendo para inyectarse los labios. Que se ponga a trabajar o le pida a su marido o al novio que tiene.
0: Ok, gracias, mi querida, Celine Lara. Entonces,

0: Ella quiere ponerse, ¿verdad? Los labios más gruesos. Gracias, Juan.
1: Yo le voy a dar $100.
0: $100 tú vas a dar.
2: Ay, gracias, sí. Gracias, cachanilla. Thank you, gracias.
1: Yo creo que eso es importante para la mujer y lo tiene que hacer.
3: Dice Raúl, sí, es cierto, en la Biblia lo dice en Salmo 119:37.
0: ¿Qué dice?
3: Que no debes de ser vanidosa. Él dice...
1: Eso no es un pecado, no tiene nada de malo que te sientas bien y que te quieras ver
0: pero,
1: bien.
0: ¿De dónde sacaron esa idea de hacerse los labios gruesos? ¿De dónde salió esa cosa?
3: De Instagram. Miran a todas las Kardashians ahí todas operadas.
1: No, pero tampoco que te los dejen de chorizo, chica.
2: No, no, no, no, yo voy a estar
0: ¿tú te has inyectado, Cacha?
1: Los labios no.
0: ¿Dónde?
1: Los labios, ¿cuál es? Ya me perdí. Me están albureando y yo ni cuenta, ¿verdad?
4: Yo lo que le aconsejo que vaya con una varita y reviente un panal de avispas y vas a ver cómo le crecen los labios de volada.
0: Pues es que la mayoría, amiga, está diciendo que no deberíamos de ayudarte con los $800.
3: Dice Antonio, yo sí le doy lana, pero que me dé un chupirul, un dulce.
0: Sí, un dulce de esos que vienen de México, carnal. Oh. Son blancos con rojo y azul.
3: Ah, no los
0: aprecio. Son chupirules.
1: Están ricos. Te van a encantar, DJ.
5: Hay que juntar para que supere el cerebro.
3: ¡Oh! Que supere el cerebro.
1: Ese está más caro, mejor los labios.
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0: Voy a regalar $200. Dáselos a la señora.
3: No.
0: Si ya te registraste en elbotón.com.
1: No regañan.
0: Llámame al 1-855-570-5673.
3: No le ayuden, todo el mundo dice que no le ayuden.
1: Yo sí le voy a decir en bolas.
0: Siendo la llamada 9. 9 le regalamos $200 y me dice cuál es el país oficial de hoy. ¿Qué recibiste con el correo electrónico cuando tú te registras en elbotón.com? 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De un servidor viejón. 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
7: Soy Nilda Mendizábal.
0: ¿De dónde me habla, mi amor?
7: Del Paso, Texas.
0: Muy bien, mamacita hermosa. Te puedes ganar $200 si me dices cuál es el país de hoy.
7: Austria.
0: Correcto, te ganas $200, mamacita hermosa.
7: Gracias.
0: ¿Qué vas a hacer con $200, mi amor?
7: Pues a pagar los biles médicos.
0: Muy bien, y nos vemos en El Paso, Texas, el día 20 de junio en el dealer de carros de Charlie Clark. Ahí vamos a jugar un partido de fútbol el 20 de junio en el estacionamiento en El Paso, Texas, el 20 de junio. Ahí vamos a estar.
3: Métela ahí de portero.
0: La voy a meter de portero a la babuchona y también queda registrada para ganarte, mi amor. El gran premio será anunciado el día 11 de junio aquí en Choplin, donde tú vas a llevar un acompañante y conmigo vamos a ir a un lugar donde todo el mundo quiere estar, ¿ok, mi amor?
1: Y sigue registrándote.
0: Síguese registrando en elbotón.com. ¡Felicidades,
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1: ¡Abogada!
0: Familia, mucha atención porque tenemos a la abogada de inmigración, paisanos, que nos va a decir una noticia muy importante de lo que está pasando. ¿De qué va a hablar la abogada, papuchón? De la noticia que acaba de salir. La abogada de inmigración, ¿de qué va a hablar, Cacha?
1: De las multas de inmigración.
0: Ah, sí, cierto.

0: paisanos, es increíble información que debe de, pues, realmente ayudarte a ser mejor cada día, paisanos. ¿Qué está pasando, Pabuchón, en la noticia?
1: A la que yo sé es que ya puedes llevar mota en el avión.
0: No, hombre.
2: De inmigración, güey, no se
0: No, de inmigración, tú también.
1: Me hubieran dicho.
0: No, de inmigración, abogada, ¿qué es lo que tenemos de noticias de inmigración para nuestra gente?
3: Bueno, quiero comentarles sobre un documento que han recibido muchas personas, que es un documento del Departamento de Seguridad Nacional diciendo que tienen una multa de hasta un 1.8 millones de dólares, y esto es para personas que tienen una salida voluntaria o tal vez orden de deportación, pero que nunca se salieron. Y lo que está haciendo el gobierno es que te está multando cada día que te quedas en los Estados Unidos después de que te tenías que salir. Y hay muchas personas que nos han llamado diciendo, wow, el gobierno me está multando un millón de dólares y obviamente no tengo ese dinero, ¿qué puedo hacer? Lo que pueden hacer es una apelación, pueden mandar una apelación para tratar de eliminar esa multa, porque si no, el gobierno puede tratar de colectar esa multa que tú tienes por tus taxes, pueden poner hasta liens en tus propiedades si lo tienes, o pueden hasta sacarte dinero de tu cheque como un garnishment. Como child support, sí, pero porque te quedaste en los Estados Unidos después de una deportación. Pero tienen solamente 15 días para pelear eso. O sea, es muy, muy importante no dejarlo a la desidia, hablar con un abogado inmediatamente, porque todavía puedes apelar esa multa para que no tengas una deuda de millones de dólares con el gobierno.
0: Abogada, vamos a escuchar lo que le pasó a este señor que va a decir exactamente lo que le sucedió. Escuche nada más.
4: Agarro yo la carta del correo y abro el sobre. Yo dije, de migración. Yo en mi ilusión pensé que era mi residencia. Y no, era la multa de 1,820,000 dólares. No me dio un infarto solamente porque Dios es grande. Yo cuando la abrí dije, madre mía santa, ¿quién debe todo este dinero? Yo dije, en mi vida he visto tanto. No he visto ni mil, mucho menos voy a ver todo este dinero. Ay, Dios de mi corazón, dije, no, no, no. Pues yo estaba con mucho susto, mucho pendiente, todos los días oraba a Dios. Yo no salía sin aclamar a Dios.
0: De eso es lo que está hablando, ¿verdad? De lo que le pasó al señor, mi querida abogada.
1: Eso mismo.
3: Sí, exactamente. Es una multa que está dando el gobierno ahorita porque no te saliste de los Estados Unidos después de la orden de deportación o después de la salida voluntaria. Y desafortunadamente hay muchas personas, miles de personas que han recibido esa carta en los últimos semanas, y por eso es tan importante tomar acción inmediatamente, porque si no, pues el gobierno va a tratar de colectar ese dinero de alguna manera.
0: Entonces, si tienen preguntas para la abogada, llamen ahorita, viejones y viejonas, al 1-800-333-3676, 1-800-333-3676, 1-800-333-3676. Y ahí le va a dar una consulta gratis, ¿verdad? La gente que nos llame ahorita, ¿verdad, abogada?
3: Sí, totalmente gratis para cualquier caso de inmigración, accidentes y casos criminales. Llámenos para esa consulta totalmente gratis. Díganos que nos escucharon con Piolín.
0: Abogada, ¿y cuándo va ese... ¿Cuándo vas a ir a comer tres aguachiles con el DJ?
3: Cuando me invites, pero ya saben que yo sí como mucho.
0: ¿A poco sí come mucho la abogada?
1: Sí, se lo comió todo.
0: Piolín Sotelo, no marche, hasta las toallitas se quería comer a la señorita.
1: Estaba preocupado por sus dedos.
3: Tenía hambre.
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6: 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Oiga, paisanos, vamos a tener un camarada que fue secuestrado por su morra. La papuchona lo secuestró. Después del show, Pelín Paisanos, vamos a tener, dile cuánto le quieres a tu pareja. Quiere el show, Pelín Paisanos, donde todo puede ser, viejones. Y voy a arreglar $200. Regístrate en el botón.com.

0: Paisano, tenemos un camarada, viejones, que le va a decir cuánto le quiere a su esposa.
1: Lo secuestró.
0: Que lo secuestró, no marches.
2: Oh, ella a él.
1: Ella a él.
0: Ella wow. a él, ¿pueden creer eso? No, está cañón.
1: Cuando uno está bueno, antes pues sí.
0: A tus órdenes.
2: Ando buscando a uno así para secuestrarlo.
0: Ay, cómo, ¿qué te sabes? Secuéstrate nomás tú sola.
2: Pues ya me cansé de eso yo sola.
1: Y sí, ya se mató.
0: Cambia la batería.
2: No, pues ya no tengo.
0: Entonces, si tú le quieres decir también cuánto le quieres a tu pareja, manda tu número telefónico por Instagram, arroba el show de Pelín. ¿Qué pasa? ¿Qué te ríes tú, ardillado veloz?
1: Dice que ya no tiene baterías.
0: Ya no tiene, ya se acabaron, pobrecita la chamaca.
2: Ya la mano la tengo bien entumida, güey.
0: Ya parece que tiene la mano Parkinson. Se le mueve rápido.
2: Oye, no la siento, chela.
0: Wow. Pobrecita, comandante.
2: No la puedo ni cargar, ya se va sola.
0: Ay, qué rico. Entonces, para la presentación, porque ay, la chela Prieto tiene el segmento de dile cuánto le quieres a tu esposa, a tu esposo, novio, novia. Échale. Para fin, you know me.
1: Que no, one, no, two, yo, ¿eh? No.
3: Me siento emocionado.
0: ¡Ay! No sé ¡esa si no! Ah, yo siempre pensando en mi futuro.
1: Oh, sí. ¿Por qué, chela?
0: Por ejemplo, termino de desayunar y ya estoy pensando en qué voy a cenar.
2: Ay, chela, gorda.
0: Tenemos a un camarada que quiere decir cuánto le quiere a su linda esposa. ¿Cuántos años llevan de casados, mi amor?
4: Hasta ahorita ya vamos a cumplir 12 añitos de casados.
0: 12 años, mi amor. ¿Y cómo conociste a la flor de tu capullo?
4: Fíjate que fue en una pelea de box. Soy boxeador retirado. Ya me retiré. Pero... bueno, ahorita está queriendo volver otra vez, ¿verdad? Pero ella iba a esa función a echarle porras a mi contrincante. No nos conocíamos, fíjate. Pues salí con los guantes arriba y dijo, ah, caray. Este está más fregón que lo otro, vamos a ver qué tanto trae.
0: No.
4: Y empezamos ahí.
0: ¿Cómo ves, Cindy, tu marido? Qué buena lengua que tiene, comadre. Tiene mejor lengua que las manos.
5: Sí.
0: Hoy nomás.
5: Eso es verdad.
0: ¿Tenía cuadritos tu marido?
5: Todavía tiene.
0: Hoy nomás, como yo. Ella estaba interesada en el paquete, pero el paquete que te iban a dar de dinero porque ganaste la pelea. ¿Y por qué le quieres decir cuánto le quieres a tu linda esposa, amigo, que la conociste? Porque
4: lo que le quiero decir es que desde que estamos juntos ha sido una mujer maravillosa. Siempre me ha apoyado en todo, en mis loqueras, en cosas que son ocurrencias mías, y aún así sabe que son loqueras y ahí está para mí. Y pues que la amo y que le agradezco mucho por apoyarme, por darme a mi hija tan hermosa, que es una excelente madre. Te amo, mi vida, eres mi todo.
0: Están enamorados. Ay, comadre.
1: Se mojó.
0: Pues sí, como está llorando, claro que se va a mojar el ojo. Comadre, ¿por qué sí, lloras, comadre?
5: No, da mucho sentimiento y que pues hagan esto, es como no se impuesta a uno, menos delante del aire, delante de toda la gente.
0: ¿Cuándo fue la primera vez que lo besaste?
5: Pues como a los 2 meses de estar saliendo con él.
0: ¿Hasta los 2 meses lo besaste, comadre?
5: Sí.
4: Y todavía se lo tuve que robar.
0: Y tú te volteabas así la cabeza, comadre, como si fueras cabeza de ganso.
4: Sí. Batallé 2 meses para robarle un beso porque tiene unos quites que ya quisiera yo esos quites para que no me pegaran en la cara.
0: ¿No te arrepientes de haberte casado mejor con el otro boxeador?
5: Siguiente pregunta.
0: No. Entonces los dejo solos para que mi hija le digas algo bonito aunque no lo sientas a tu marido.
5: Muchas gracias, amor, te amo, eres el mejor papá para la princesa que pude haber elegido y quisiera durar muchísimos años más a tu lado, que desde que te conocí soy la mujer más feliz del mundo y siempre te voy a agradecer todo lo que haces por nosotras y te amo muchísimo, no tienes una idea cuánto.
4: Yo te amo, mami, yo te amo, te amo, te amo.
5: Te amo.
4: Ay, gracias, doña Chela, por permitirme decirle estas palabras a mi esposa. Pues Al aire, en el radio.
0: Sí. No, de nada, mi amor. ¿Y qué es lo más romántico que han hecho bajo la lluvia?
4: Le voy a platicar un 14 de febrero que me secuestró mi mujer, me vendaron los ojos, me esposaron y me maniataron como un puerco. Y fui paré a un hotel con una decoración en una recámara impresionante, jacuzzi, comida. Fue magnífica esa noche.
0: ¿De veras, comadre? Sí. ¿Lo amarraste, comadre? ¿Le vendaste los ojos? ¿Lo esposaste y sí. te lo llevaste a un cuarto del hotel?
5: Sí, todo eso.
0: ¡Ay, papi! Y escuchemos lo que él gritaba dentro del cuarto del hotel.
6: ¡Me amarran como puerco!
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0: Tú también, si le quieres decir cuánto le quieres a tu pareja, mándame tu número telefónico ahorita por Instagram, @Choplin. Vamos con los chistes, David, los chistes, manda tu chiste por Instagram, @Choplin, manda tu chiste, graba con tu voz. Además, voy a regalar $200 si ya te suscribiste en elbotón.com. Hazle clic en la foto de Piolín y vas a recibir un correo electrónico con el país de cada día, ¿ok? Si me lo dices correctamente, te ganas $200.

0: ¡Llegan los chistes! ¡Llegan los chistes! En el show de Piolín. Llegan los chistes que te van a divertir a ti. ¡Ah, qué bonito cantamos, viejones! Mande su chiste grabado con su voz por Instagram, arroba Choplin, para que salga al aire de volada. ¿Listo? ¿Ya están listos los mejores comediantes del show?
1: ¡Claro!
2: ¡Claro que no!
0: ¡Estamos listos!
1: No vinieron, pero estamos...
0: ¡Ya llegó su modelo que querían tener en su casa!
2: No es cierto, ya había llegado.
0: Modelo, pero del 1806, Chevrolet.
2: ¡Oh, don Poncho!
0: ¡No, te metiste, mensa!
2: ¿Fue para mí?
0: ¡Ay, carambolas!
1: ¡Hambre!
0: ¡Vámonos, chistes! chiste, señorita Cacha.
2: Ándale, que estaba la chela allá en Guasave, Sinaloa, ¿no? Ajá. Y le dice a su mamá, le dice, mamá, quiero saber por qué estoy blanca, pero tú eres morena, pero mi papá es chino. Y dice, ay, mija, con la borrachera que me puse, dile a Santos que no ladras.
0: Porque hasta el perro, ¿verdad? Sí, hombre. Y fíjate cómo son las cosas, Pelichotelo. ¿Ya le conté este chiste?
1: No, okay. Ese no, el otro sí.
0: Ok, sale, vale. Entonces, le voy a contar este, ¿eh? Le dice un vato a otra, ¡eh, no agarró ninguna mujer aquí en la playa! Dice un vato, ¡hale como yo! Mira, yo me pongo el llavero del Mercedes-Benz. Le doy la vuelta con la mano derecha. Y así me agarró como tres mujeres todos los días. A ver, préstame el llavero, Mercedes-Benz. Órale, aquí en la playa. Y se ve en la noche el otro compa allá. Dice, ¿cómo te fue con el llavero que te di? No, caminé toda la playa todo el día y no agarré nada. Le di la vuelta al llavero, Mercedes-Benz, a la derecha. Ay, ¿no intentaste con la mano izquierda? No podía porque con esa mano llevaba la bicicleta, güey.
1: La cacha no lo entendió.
0: Es que con el llavero Mercedes Benz, cacha, pues pensaría que traía un carro Mercedes Benz.
1: Pero trae la bicicleta otra mano.
0: Gracias, gracias. Esos son nuevecitos.
1: La sacó,
0: No, todavía no. ¡Chiste, papuchón!
1: Va, esta era una vez que me dice cacha, ay, DJ, no encuentro pareja y soy bien inteligente. Y le digo, a ver qué tan inteligente eres. Y le pregunté, ¿qué es lo que separa el cuerpo humano de la cabeza? Y me dice, cacha, una hacha. Digo, por eso no encuentras novio, cacha, por eso mismo.
2: No, oh, porque un hacha soy. No, cátela. Ah, por eso no tengo novio, güey.
0: Por eso no tienes novio. Pero está bien, así eres más feliz.
2: Y sí.
0: Sí, este chiste. ¿Ya le conté chiste este o no?
1: Ese no, el otro sí.
0: Pero este no, ¿ya?
1: No.
0: Ok, va. Sale un loco de manicomio, Pilín, gritando como loco, ¿ya? Y... ¡ah! ¡Ah! Y le preguntan, doctor, doctor, ¿por qué ese loco sale gritando como loco? Y dice, es que se casó con Chela Prieto. Y luego sale otro loco. Ahí, salió un manicomio. Y le dicen, oye, doctor, ¿y por qué ese loco también volvió a China? Ese loco también está gritando como loco. Dice, es que ese fue el que se casó otra vez con Chela Prieto.
2: Eres una culebrilla, Chela.
0: Ya quisieron casarse conmigo, desgraciado. Perros. 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

0: para ti que llegaste a Estados Unidos y quieres triunfar con tu negocio, jardinería, limpias casas. Eres compositor, cantante, haces tamales, hey, postres.
1: Me lo hizo Amado, ¿eh?
0: Queremos darte la oportunidad de que des a conocer tu negocio, que nos digas cómo lo lograste, para que más gente te contrate. Y es gratis. Nomás mándame un video, por favor, por mensaje directo, por Instagram, @choplin, para también darle, pues, publicidad a tu negocio por las redes sociales, ¿no? Yeah. Se trata de ayudarte a ti, paisano, ¿ok? Vamos con Amado, es jardinero.
2: Amado Carrillo.
0: Es jardinero, te necesita jale para los jardineros, viejones. Es jardinero, el camarada. ¡Identifícate, Amado!
3: Hola, mi nombre es Amado y soy jardinero. Escucho el show de Piolín.
0: ¡Es Amado! Papuchón, ¿y cómo lo hiciste para ser tu compañía de jardinería? Enséñanos, campeón, porque también queremos triunfar como tú.
3: Bueno, como en la vida, nada es fácil, pero con esfuerzo, dedicación y mucho empeño, se puede lograr, ¿eh? Se puede
0: lograr. ¿Qué parece, doctor? No te entendí nada. Violín, fui a comprar, ni yo mismo, dice, me entendí. Fui a comprar una máquina, o se la presté al vecino. ¿Cómo lo hiciste para hacer tu herramienta primero para hacer tu compañía de jardinería?
3: Bueno, la espinita salió desde que me regalaron una máquina para cortar pasto. Un amigo me dijo, bueno, yo ya cortaba yarda, una compañía, pero un día me dice un amigo ahí, compañero del trabajo, me dice, oye, tengo una máquina ahí de cortar pasto y no la puedes arreglar, sí, y pues úsala. Le digo, entonces yo me quedé pensando y digo, ¿y si corto yarda? Y entonces le digo, sí, puedo ir a recogerla si quieres, y fui a recogerla y pues me puse a echarle mecánica ahí y la arranqué y un fin de semana salgo con mi camioneta y una traila y pues corté varias yardas en ese día y pues me di cuenta de que pues podía yo hacer un negocito, ¿verdad? Sí. Pero pues no fue fácil.
0: ¿Qué fue lo más difícil, Pauchón, de ser tu compañía de jardinería?
3: Son muchas cosas, ¿verdad? Primero un poco así el idioma, el dinero, gente para trabajar, gente que no creía en uno mismo, ¿verdad? Pero pues con dedicación y esfuerzo, mucho sacrificio también.
0: Pero eres un valiente, Papuchón. Qué bueno que nunca dejaste de creer en ti cuando a veces no creen en uno. Y creaste tu propia compañía de jardinería. ¿Cómo se llama la compañía de jardinería?
3: Bueno, mi compañía se llama Clean Cut Hardscape LLC.
1: Clean Cuts, como cortes limpios.
0: Ah, qué perro. ¿En qué ciudad, Pauchón?
3: Sí, así se oye. Mira, yo trabajo en Charlotte, trabajo en Mooresville y todos sus alrededores, en North Carolina.
0: Ah, entonces llámenle en Norte Carolina, 980-622-1460. Si nos escuchan ahí en Norte Carolina, llámenle al 980-622-1460, 980-622-1460. Llámenle, paisano, para que usted tenga la oportunidad de poder darle trabajo. Él corta el jardín. Dice que le corta mejor el jardín que los bigotes que trae. ¡Ya le están llamando!
3: ¡Ya está sonando el teléfono!
0: ¡Ya está sonando el teléfono! ¡Al 980-622-1460! 1-4-6-0. Llámale, Papuchón, porque aquí venimos de Guerrero, Estados Unidos.
3: ¡A triunfar!
0: ¡Gracias, Papuchón, por nunca dejar de luchar! ¡Te queremos y creemos en ti!
4: ¡Vamos todos a triunfar! ¡Vamos todos a triunfar!
0: Fíjate nada más, paisanos. Tú nos escuchas y nosotros te escuchamos, por eso te ayudamos. Wow. Aquí en el show de Piolín.
1: Me voy a tatuar.
0: No digas, tú nos escuchas y nosotros te escuchamos, por eso te ayudamos. Fíjate nada más, qué perra me salió esa frase, loco. No lo vayan a copiar, ¿eh?
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1: ¡Hoy es miércoles!
2: Muy bien, bueno, les vamos a regalar muchos boletos el día de hoy para lo que es el fin de semana, que estará la banda Vallarta Show, banda Z y banda Potrero, donde Erasmo estará regalando $500 para los que bailen ahí quebradita, así que vamos a iniciar con esto. Más adelante se viene México Canta, muchos chicos que nos están escuchando, chicas o papás y mamás que nos están escuchando, tienen a un hijo talentoso, un sobrino, un primo, alguien que conocen, que canta muy bonito ahí en las fiestas, los parties, o tal vez ya hizo ahí alguna grabación o algo y no hay quien lo empuje, bueno, lo apoye. Pueden hacerlo porque el gobierno de México tiene un concurso que se llama México Canta, el cual impulsaría su carrera, pues, a las grandes ligas. Así que ponga atención porque en mexicocanta.gov.mx pueden subir su talento y van a ser ahí, ahí van a estar buscando a esos chicos. Suerte, más adelante les vamos a hablar de eso porque hoy tenemos un chico de Huntington Park que lo logró.
3: Sí, llegó a las grandes ligas, ¿eh?
4: Desde abajo, Choco, con talento y no esperando a que alguien venga a sacarlos del sofá. Hay que buscarle, subió su información, subió su video. Ahí hay links donde lo subes a Face, subes tu perfil de Facebook, de Instagram, tus videos. Y ellos dicen, este me gusta, este no. Y pueden subir todo eso ahí, Choco. Suerte para todas las mujeres, hombres y también homosexuales. Y también lesbianas que cantan, pueden concursar ahí todos.
3: 18, 29 años, ahí está papita, fácil.
2: De 18, 29 años, bueno, sí, suerte sí, para sí. Ellos. Vamos a hablar de eso más adelante. Así que vamos con las encuestas, ¿serás, no?
0: Dale, pues, vayan preparándose, calentando, porque todos los fans de La Quebradita ya es gente que ya le duelen las rodillas. Vayan calentando, porque tengo $500 cash para ustedes. Este dominguito, allá en Banning, California, Choco, en la primera encuesta del día de hoy. En las encuestas chinas, la pregunta fue, ¿a ustedes los tiene emocionados el Mundial, sí o no? ¡Garbanzo!
3: ¡Sí, mucho!
0: El Garbanzo lo tiene emocionado el Mundial. Antes dice que no y ahora que ya se está acercando el día dice, ¡ay, no. ya me emociona!
3: Es que, ¿sabes qué? Escuché al Vasco decir, este es nuestro Mundial en casa, man, aquí, man. Y la neta, cuando escuché eso y vi que faltaban poquitos días, dije, ¡no, ma! ¡El Mundial es nuestro!
4: Oye, el Vasco, esa es buena pregunta, Choco. ¿Nosotros deberíamos relacionar el deporte con la nacionalidad? ¿O somos hipócritas? Porque el Canelo, sí, mexicano, pero ¿qué tal los boxeadores que tienen un récord de 10 perdidas y una ganada? ¿Ahí por qué no decimos, bien, ese es mexicano?
2: Bueno, buen punto. No, sí, bueno. O sea, nos subimos con el que está triunfando.
4: Exacto, o
3: sea. No el que le echa ganas para salir
4: adelante. Ven un güey peleando, por decir, un güey muy bueno con un mexicano. Dicen, ese güey no trae nada, ahorita lo va a hacer pedazos. ¿Por qué no dicen, vamos, güey? Nada más con el que está triunfando. Entonces, ¿somos o no somos?
3: Me gusta mucho este punto de vista porque eso le dije a este enmascarado de Chicharito que hizo cosas grandiosas en Europa y ahora resulta ser que no fue tanto.
0: Oye, güey. No fue tanto. No desvíes, güey. No
3: es mexicano.
0: No desvíes cuando yo te digo que una cosa es que el vato sea bueno y otra cosa es que lo quieran hacer como un crack, güey.
3: Es nuestro crack.
0: Tu crack.
3: Es nuestro crack, claro.
0: ¿Sabes lo que es la palabra crack? Zidane, Maradona, Messi, Ronaldo, esos son cracks, güey. ¿Cómo vas a meter a Chicharita? Ese es el pedo. Ese es lo único. Yo no estoy diciendo que.
3: Justo lo que dijiste tú, Doggy, es lleva la contraria.
0: ¿Qué tiene que ver,
3: güey? Es nuestro mexicano, hay que apoyarlo.
0: Sí, pero tienes que ser realista, güey. Entonces, ¿México en qué lugar está del ranking de FIFA?
3: No sé, como en el 12.
0: No, el 1. No eres mexicano.
3: No eres mexicano, güey.
0: Ya no eres mexicano. Ahorita acabas de ser mexicano, te quitaste.
3: No, los números no te engañan.
4: Bueno, digo, además, Erasmo, claro. Hay que ver los papeles del Garbanzo, ¿no? Digo, cuando se nacionalizó americano, dijo adiós.
0: Pero no sabe.
2: Bueno, a ver, chicos, ¿qué opina el público? ¿Están emocionados por el mundial o no?
0: 17% dicen que sí, mucho. Te va a sorprender, Choco. La mayoría dicen, no estoy nada de emocionado. 37% no están emocionados con el Mundial. 37%. 19% dicen que sí, poquito. Más o menos dicen el 26%.
2: Yo la verdad, poquito. Emocionada, no mucho. Porque la verdad creo que es un evento que se hace cada 4 años. Y quien solamente ve fútbol, no ve lo que hay de fuera... pues está muy, muy, creo que está pensando diferente que yo, pero ¿sabes qué? Este mundial sí está dividiendo a la gente, estoy viendo los precios de los boletos, precios de hoteles, precios de estadía. El fútbol, creo, aunque bien lo dijo Infantino, nosotros somos una empresa privada, para que les quede bien claro.
4: Ah, y si es una empresa privada, ¿para qué pide
3: ayuda al gobierno?
4: A las ciudades y gobiernos, a que la infraestructura, no, esto exige y lo otro. Porque es una mafia, Choco. La FIFA, de la lana que gana, los alcaldes, el gobierno, se lleva una tajada y ustedes ni ven, brody.
3: Bueno, la alcalde de Kansas, Jennifer se llama, Choco, ella dice que le exigieron que llevara 200 camiones para poder transportar a la gente.
2: Exacto, camiones de la ciudad. Ajá. Que iba a pagar con los impuestos de la ciudad, ¿no?
3: Y ella dijo, ni más, yo no lo voy a andar.
2: Bien hecho.
3: Entonces,
4: sí, eso fue lo que desanimó a la gente. Entonces esperaban, ayer hay un reporte donde dicen de hoteles y les dijeron, ¿saben qué? Los hoteles por noche, nada más para que te des una idea, les voy a dar un ejemplo. Estaba $500, ¿no? Alrededor de los estadios. Y dijeron, ya ven, ¿cuándo van a hacer booking? ¿Cuándo van a reservar? Día de hoy, nadie ha reservado. El mundial no está causando la expectativa de ir y todo este rollo. Y lo que sucedió es de que ahora, Choco, los hoteles bajaron de $500, se lo están dando ya a 300, 250 a la noche, que era lo que tenía que ser.
3: Es que espantaron a la banda también,
0: ¿no? No, y es lo justo, güey. No. Y por eso mucha banda dijo en él, güey.
3: ¿Para qué?
0: Sí, por eso nosotros, Choco, los vamos a invitar a la Casa Verde. Ahí luego allá en los fanfests también están cobrando para entrar a un fanfest, que son gratis. Estuvimos en Brasil, en Rusia, en Qatar. Los fanfests son gratis, güey. O sea, tú entras gratis a un fanfest, que es donde está, hay pantallas grandes, a echar relajo y todo el rollo.
3: ¿Neta? Ah, caray. Yo no sabía que iban a cobrar.
0: Sí, están cobrando en unos lugares.
3: Ay, güey.
0: 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Nosotros tenemos bajo techo, aire acondicionado, vamos a tener banda, vamos a tener música en vivo, tequila, vamos a tener mariscos y todo en lo que es la Casa Verde, esto allá en Anaheim, para que estemos ahí todos reunidos y cuando México meta gol, allí de repente se imagina, estamos en la Casa Verde, señores, ahí viene México. Choco, vamos a tener banda en vivo, desmadre, vamos a tener de todo. Esto va a ser en la Casa Verde, para que no se lo vayan a perder, en Anaheim, California. Vamos a tener unas mesitas VIP por ahí, pero la entrada es gratis, hay estacionamiento y nos vamos a pasar bien chido en la Casa Verde, esto en Galos.
3: 480 norte de la Giassel en Anaheim.
0: ¿La cuál?
3: Giassel.
0: ¿La calle cuál es?
3: Giassel.
0: Giassel. Así. Entre el 91 y 57, por ahí nos vemos. Va a estar bien machín. Va a haber de desmadre. Vamos a regalar camisas. Vamos a tener música en vivo. Todo de agrapa. Bueno, ya ahí pues ustedes se compran sus drinks. Y va a haber marisquitos. Es verano, Choco. Así que nos vemos. La primera cita es 11. El partido de México es a las 6.
3: No manches.
0: Y la gente, pues, puertas abren desde las 4:30, 5, para que llegue temprano a echar desmadre en la Casa Verde, así se va a llamar, Choco.
2: Bueno, ya regresamos con más aquí en el show de Erazno y la Chocolata. Y bueno, para que se prepare y vamos con más de las encuestas.

0: señores, estamos de regreso aquí en el show de Erasmo y la Chocolata. En este momento nos pueden llamar para que se ganen sus boletos, paquetes de 4. A las primeras 5 personas que nos llamen, 1-888-874-2656. Llámenos para que tengan la oportunidad de estar este domingo, donde pues obviamente estará la banda Z, Erasmo, ¿no?
1: La banda Z con la niña fresa, las chicas modernas. Que tienen muchos éxitos, como por ejemplo las chicas presumidas.
2: Oh, es que francamente, esta música no nos pasa.
1: Van a estar la banda Z, Choco. Pero también va a estar la banda Vallarta. Y obviamente es para la raza que vaya a ir, que esté cerca aquí de Los Ángeles, Indio, Coachella, a toda la banda de Meca, California, la banda de la Quinta, toda la banda del Valle Imperial, Mexicali, toda la banda de San Bernardino, toda la banda de Riverside. En Banning, California, va a estar ahí la banda Z, banda Vallarta Show. ¿Y qué creen? Se pueden ganar $500 concursando en la Quebradita, Choco.
3: ¡Ah, bueno!
0: Muy bien, suerte para todos. Llamen 1-888-874-2656 para que estén ahí. Erasmo estará en el escenario junto a El Garbanzo. El Garbanzo, pues obviamente enseñándole cómo se maneja el escenario a Erasmo.
4: Como siempre, como siempre. Como siempre se te la pasa tomando. Es algo que tú no sabes.
1: Ya sé, Choco. Yo cuando voy a un evento, yo voy a pistear nomás, güey.
4: No es necesario que lo diga.
1: Yo no voy a trabajar y soy, Choco, el que más cobro.
4: Eso.
1: ¿Y qué?
4: Ah, ¿vienes pedo?
1: Si no quieres ir, no vayas, güey. Si ya estaría peleando.
4: ¿Por qué eres el perro Guadalupe?
1: ¿Sabes cuánto? ¡Te voy a poner una! Bueno, dame un choco la encuesta número 2.
0: Bueno, encuesta número 2. Feliz. ¿Qué pasó?
4: Sí. Adelante.
0: Ok, encuesta número 2. Económicamente, ¿cómo estás, Erasmo?
1: La encuesta pregunta que si apenas a la raya, poco guardadito, mal, debo dinero o muy bien.
0: Bueno, yo tengo que decirte que la muy bien, digo, gracias a Dios, no tengo por qué, no me lo he ganado ilegalmente. Yo muy bien económicamente, 17%.
1: Garbanzo.
4: Lo mismo que la Choco, 17%, no muy bien.
1: Hijos de la fregada, pura lana ganan aquí, Choco. Choco, 17%, yo la neta estoy a raya, 26%. Cuando trabajas en un show como este, que lo único que hacen es explotar a uno, sacar su talento y pagarle apenas, no.
5: Oye, Erasmo, sí te pagan bien, el pedo es que el dinero lo usas, brody. O sea, mira, ¿alcohol? Choco, si a Erasmo tú le pagaras $1,000,000 a la semana, ese millón se le iba.
4: Oh, pero...
5: Y ese millón iba a venir a decir, oye, no me alcanza, apenas le están pagando $1,000,000 aquí. entonces, no hay dinero que este güey le vayas a decir, oye, estás ganando bien.
1: Hey, güey, uno tiene que vivir su vida... Porque hay gente que vive su bajada y yo vivo su vida.
4: Ya estás sí, borracho, Erasmito. Ya estás borrachito.
1: ¿No era el 28?
4: Sí, ya son.
1: Ah, sí. Es que estoy viendo acá estos números. Señores, pues ya está, Choco, lo que más ganó. La banda tiene su guardadito. Económicamente están con 39% con su guardadito. 26% a raya, como yo, que están, ganan y ahí están, están a tablas, a rajatabla. Y bueno, pues ya regresamos, señores, gracias por votar. Volvemos con más adelante se viene el genio Lucas. Hay una apuesta, Cruz Azul contra Pumas. Pumas, Cruz Azul, ¿quién va a ganar? ¿El genio Lucas o el Garbanzo? Aquí se va a armar la pelea. Y viene el maestro Doggy, México canta. ¿Cómo pueden ustedes participar en este evento? ¡Ya volvemos, señores! ¡Perú!
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bien, señores. Buenas tardes. Yo sé que han escuchado los últimos dos programas que he tenido, mis segmentos donde hablamos con Pedro. Y yo no sé, después de lo que pasó el día de ayer, donde le dije yo que si podíamos hablarle a la mujer y decirle que pues él ya se quiere retirar de ella, alejarse de ella, pero veo que tiene miedo al mismo tiempo, porque yo le dije, déjame hablar por ti y decirle que pues yo estoy trabajando contigo en tu persona y quieres un tiempo y alejarte y no quieres saber de ella, no quieres acercártela a ella. Y dijo, no, me da miedo porque me va a echar la policía. Entonces dije, ¿cómo? Y yo pues dije, ¿sabes qué, Brody? No te quieres dejar a ayudar. Y yo creo que me faltó un poquito más, tal vez mañana o pasado voy a hablar con él a ver qué rollo. Porque creo que hay gente que quiere alejarse de alguien y no sabe cómo y tiene miedo y les tienen pavor, terror. Yo les he comentado aquí que qué bonito es cuando alguien te tiene respeto y no miedo. O sea, muchas mujeres ahorita ellas creen que el esposo las quiere, las ama, dice, no pueden andar sin mí, no puede estar sin mí. Miren, les voy a decir la verdad. Y eso es para ustedes, mujeres. Yo sé que muchas me escuchan. Y ustedes, mandilones, cámbienle porque va a estar muy fuerte para ustedes y van a llamar enojados. Ustedes, no los quiero lastimar a ustedes, niñas. Miren, ustedes como mujeres presumen y se levantan el pecho diciendo, mira, él no me puede dejar. Él ya sabe que, pero no es porque te amen o te quieran. No saben cómo alejarse de ti. Y muchas mujeres dicen, yo nunca lo he amenazado, yo nunca he dicho nada de él. Ustedes son las mismas que cuando el Brody le dice, oye, vamos a decir bien el mundial de fútbol, ¿no? Vamos a ir a ver un partido a Los Ángeles o a Santa Clara o a Atlanta o a Dallas, Houston. Vamos a ir a ver un partido. Ellos lo sueñan, pero no lo van a decir porque tienen miedo a la mujer. Ellos tienen miedo. El otro día decía yo que iba, este tema lo tenía. Muchos hombres sienten culpabilidad el disfrutar sin la mujer. Y lo vimos. El otro día tuvimos un evento donde muchos brodies tienen, yo no digo que culpabilidad, tienen miedo, tienen algo de disfrutar solos. Si supieran que la vida dura mucho y que ellos se den un espacio para ellos, los amigos, o sea, en un mundo ideal, bueno, no ideal, en un mundo normal, no debería de haber un pedo porque tú te vayas, Brody, a jugar billar, a ir a ver carreras de caballos, al casino, con tus amigos, un trago, solo. No debería de haber ningún problema. Solo hay problemas donde tienen una mujer que es una bruja, posesiva, y además controladora. Y ahorita les voy a decir cómo funcionan ellas. Ellas ahorita me están escuchando y dicen, yo no lo controlo, yo por mí el que se vaya, yo el que se vaya. Van a ver ahorita cómo funcionan, ¿eh? Ay, ay, ay.

0: ¡Bravo, maestrazo!
1: Hablamos de las mujeres posesivas disfrazadas de yo no soy así. Y les voy a decir una y clásica. Es esa mujer que te dice, pues tú si quieres, vete. Yo, la verdad, yo nunca he dicho nada. Ese doggy ya lo escuché. Y mira, Santiago, por mí, tú vete. O sea, tú vete. O sea, es esa forma de posesiva, de controlar, que ante los inocentes que me están oyendo, pues no es nada. Oye, maestro Doggy, ¿de qué está hablando? Pues ella le está diciendo que se vaya. Ay, muchachito. Sí, le está diciendo que se vaya, pero entre líneas es, vete, ve, Santiago, ve. Esta mujer, cuando este brody venga, va a decir, entonces sí te fuiste. Tal vez no cuando venga. Tal vez se la va a sacar otro día y va a decir, oye, entonces oyendo a tu maestro Doggy, o sea, y entonces, ¿qué? Andabas a gusto allá, ¿no? Cuidado con que, por ejemplo, si están en las mismas redes sociales y de repente pongas, aquí andamos bien a gusto con mis compas. Ah, pero cuando ando yo contigo no pones nada. Cuando ando contigo, ahí no pones... O sea, yo no estoy diciendo que no vayas, yo nomás estoy diciendo eso. Este tipo de mujeres te van a querer controlar o te están controlando de esa manera soft, suavecito, lentamente, sutil. Vamos a buscar la definición de sutil para que ustedes vean de lo que estoy hablando y además vamos a aprender definición de palabras en lo que es realmente la definición. Sutil, definición. Sutil es un adjetivo que describe algo fino, delicado o difícil de percibir a simple vista. O sea, es difícil de ver, brody, a simple vista. O sea, es ella, pues que te vaya bien. Eso es muy sutil. Está siendo sutil para que tú no lo percibas bien, pero ahí está. Se utiliza para referirse a detalles tenues, así como personas que actúan con un gran perspicacia, tacto o astucia para no llamar la atención o evitar conflictos. O sea, decir, no, es que yo nunca le dije que no fuera. Y este brody que ya, con el que hablé ayer y antier, él sabía que si nosotros hablamos con ella, ella iba a decir, ¿de qué habla? ¿Yo? ¿De qué habla? Yo nunca... A ver, Pedro, yo te he dicho eso. Y él va a decir, no. Pedro, yo te... No. Pero él sabe que está siendo manipulado de una manera con control remoto. Ya no es el cable, ya no es te estoy jalando, te estoy con la mirada, con lo que yo digo, te estoy manipulando. Y muchas mujeres, brodis, a ustedes los tienen así. El problema, y con lo que yo empecé esta plática, es las mujeres se creen que ellas dominan, pero no, ustedes son terroristas. Terrorista es aquella persona que crea terror. Ah. Y ustedes le están metiendo miedo y terror a un hombre. Mi pregunta es, ¿son tan poca mujer que la única manera para tener un hombre con ustedes es a quien le meten miedo y terror? ¿A quien ustedes están manipulando con amenazas como voy a decir esto, o te voy a echar a la policía, o voy a inventar esto, a ti no te van a creer, a mí sí? O sea, ustedes no son realmente un buen ser humano, o sea, son una mierda, la verdad. ¿No? Ese es lo que es. Entonces, manipular a alguien así es realmente triste y las hace ver como unas cualquieras, en mi punto de vista. Si ustedes son así, pues ya tienen su título. Si no son así, qué bueno.
0: Wow.
1: Señores, wow. 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Regresamos.

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1: Era hora de la parodia, Choco, pero ¿por qué me estás bloqueando mi talento?
2: Bueno, mira, Erazo, primero, el talento que tú digas, wow, qué talento estoy bloqueando, no es mucho. Y bueno, quería que escucharas esto, Erazo, tú que le vas al Cruz Azul.
1: Ah, Choco, si vas a ver, para la parodia, para meter al Cruz Azul, me largo ese. Maestro, lléveme.
3: Tú no mandas aquí, güey. Choco, perdón.
1: Dije maestro, güey.
3: Sí, pero yo estoy hablando con los Choco, que no le falten el respeto.
4: Erasno, hay que ver de qué se trata, bro, y ya después vemos si valió la pena o no.
2: Bueno, va a valer la pena porque en la línea telefónica tenemos a Eugenio Lucas y va a hacer una apuesta con el Garbanzo porque el Garbanzo le va a los Pumas, Eugenio Lucas le va a el Cruz Azul, que ya me dijeron que Eugenio Lucas es bueno jugando fútbol.
3: Sí. Le hicieron un túnel, pero sí es bueno.
1: Oye, Choco, el genio Lucas, con todo respeto, yo pensaba que con todo respeto, genio, aquí el Doggy anda diciendo que usted ya es un señor, que no sé qué, y lo vimos jugar, Choco, y dije, ay, güey, es un morro.
3: Sí.
2: Pues se mantiene bien, no está en drogas, no hace alcohol, se duerme temprano, ¿qué más quieren? Genio, buenas tardes.
5: Buenas tardes, Choco, qué gusto volverte a saludar y pues como siempre... Un placer saludarte y estar contigo.
2: Genio Lucas, igualmente, pues me dicen aquí que va a haber una apuesta. ¿Cuál es la idea que tienen de la apuesta? Me están hablando que si gana el Pumas, Erazno y la Chocolate estaría una hora en su programa. Amenazan que sería el Doggy. Y luego dicen que si gana el Cruz Azul, usted estaría una hora en el show de Erazno y la Chocolate. ¿Esa es la apuesta? ¿Usted está de acuerdo?
5: Perfectamente, pero hay una condición. Tiene que ser en la hora del Doggy. Yo sé que Erazno tiene sus parodias, yo sé que la Choco tiene su sección, pero yo quiero estar en la hora del Doggy sin que nadie se meta ni diga nada. Hacer yo lo que a mí me gusta hacer.
2: Bueno, en este programa mando yo soy la que mando. Entonces, si gana el Cruz Azul, el genio Lucas estaría una hora en el programa y sería, bueno, lo que es el segmento del Doggy, ¿verdad? Que es, ahí estaría. Así que, Doggy, no hubiera programa para ti.
4: Ah, bueno, pues pues es tu show. O sea, yo mi podcast sí va a estar del maestro Doggy.
5: No te pongas nervioso, Doggy, no pasa nada.
4: Nada más es una hora. Sí, sí, y lo que va a ser al aire, pues es tu show, Choco. Digo, ustedes van a perder, no yo. Mi podcast está con todo. Y sí, métanlo aquí al aire. O sea, si quieren quitar la hora del Doggy para poner esto... Eso que ya me imagino, hablando de que pasé a mi vecino de México, ¿ustedes qué opinan? Llamen y díganme si está bien o está mal. ¿Quieres meter eso? Mételo.
3: Irrespetuoso.
2: O sea, ya vas a empezar a faltar el respeto. O sea, ¿tienes miedo?
4: Sí, si quieres meter a la diva y luego a no sé quién una canción y todo ese rollo, pues es tu show.
1: Oye, pero ¿para qué te enojas, güey?
3: Sí, no te enojes, tranquilo. Pero si el genio tiene algo que vender, ese es el lugar para anunciar lo que decía el Doggy. Como hay mucha gente escuchando.
4: No, creo que ande vendiendo cosas.
2: Bueno, eso ya es patrocinio, gracias, eso ya no. Pero lo importante es de que el genio...
5: Ya terminó para poder hablar yo.
2: Sí, ándele. Genio, díganos, ¿qué piensa presentar si gana Cruz Azul en la hora donde por lo regular está el Doggy?
5: Voy a hablar de los matrimonios, de la relación de pareja, cómo debe de ser un equipo y no tener la balanza inclinada hacia un solo lugar. Y déjame recordarte, Doggy, son 37 años de aburrir y de hacer sola y de tocar canciones y de decirle a la gente cosas bonitas. Nada más son 37 años.
2: Ya lo ves.
5: Por cierto, voy a llegar, primero Dios, a 38.
2: Igual y voy a subir el rating en esa hora. O sea, uno nunca sabe, así que, Doggy, también no creas que que todas las puede.
4: Muy bien, o sea, 37 años, él lo dijo, yo no, aburriendo a la gente.
2: Lo dijo sarcásticamente.
4: Perdón, yo sí lo agarré en serio.
1: Estos güeyes.
2: Bueno, genio, entonces la apuesta está ahí.
1: Choco, también decirle a la gente que pusimos una publicación en las redes donde si ustedes adivinan cuál va a ser el marcador de ida y marcador de vuelta, denos a qué minuto va a ser el gol, el que esté más cerca, se va a ganar una camisa, auténtica, original de su equipo, al que le vaya. Puede ser Chivas, América, Cruz Azul, Pumas, Atlas, el Santos, el Juárez, la camisa que quieran, se las vamos a mandar a ustedes, el que esté más cerquita. Así que vayan, busquen en las redes sociales donde publicamos eso, para que tengan la oportunidad de ganarse su jersey auténtica, original de su equipo, ya sea el equipo que le vayan. Ahí está.
3: Oye, Choco, y para que sea claro, ¿verdad? Hablamos de que ¿quién se corona campeón o el partido del jueves?
2: Es quien es campeón.
5: Corona campeón,
2: es campeón.
3: Ok, perfecto. Nomás para que todo esté claro, porque después aquí...
2: Es campeón, el que sea campeón, perfecto. Ese va a ser el que va a tener su hora.
3: Perfecto.
1: Ok, para que quede claro, señores, vámonos, para que quede claro. Lo que va a pasar aquí es...
3: A ver...
0: La apuesta del siglo. El genio Lucas contra Erasmo y la Chocolata, donde pagaría el doggy. Pumas Cruz Azul. Cruz Azul Pumas. ¿Quién será el campeón? Si Cruz Azul se corona campeón, el genio Lucas estará haciendo su show, donde hace su show el doggy. Si queda campeón el Pumas, Erasmo y la Chocolata tendrá una hora en el show del genio Lucas. ¿Quién ganará? La gran final este domingo, 24 de mayo. La apuesta se pagaría el día lunes, 25 de mayo. Muy atentos.
5: No vayas a llorar, Doggy, nada más. El campeón, ya sabes, va a ser Cruz Azul.
3: Espérese, don Genio, no cante victoria, tranquilo, si no van a ir solos.
4: Oye, Choco, ya que pues se van a meter en mi hora, mi pregunta es, ¿yo puedo hacer mi hora? Ya que, como no, digo, para compensar, yo lo haría en la mañana, el Genio, si gana el Pumas.
2: Bueno, pues... Ni yo no me pienso levantar temprano.
1: Ni yo, güey.
3: Yo más aprovecha lo que te digo.
1: Ni yo, ni madres, güey. ¿Ahí hablas el garbanzo?
3: No. Tú directamente con el Genio se arreglan, yo ya...
4: Oye, la final es en el estadio de Pumas, ¿no?
5: No se preocupe, no van a tener que madrugar. Cruz Azul será campeón. Según cuenta la historia, el equipo más popular en México es Chivas. Seguido por el América, tercer lugar Cruz Azul, cuarto Pumas. Entonces,
3: no es cierto. A ver, señor Genio, a ver, nos hemos enfrentado tres veces en toda la historia. Una la ganó usted, otra la ganaron los Pumas, y esta, ¿quién cree que va a ganar? Pues otra vez los Pumas. Déjese de estar diciendo también cosas, señor Genio, por favor.
5: Bueno... Ya lo sabremos el domingo y el lunes no se preocupen por madrugar. Mejor preocúpense por hacer un espacio para la tarde, ¿eh?
1: Oye, Choco, desde el 96 al 2024, Pumas y Cruz Azul se han enfrentado 7 liguillas con saldo a favor de Cruz Azul, que han clasificado 5 ocasiones por encima a favor de los auriazules, o sea, de los Pumas. Gracias. Han calificado 5 veces por encima de los cementeros. Gracias. Que solo han podido derrotar a los Pumas 2 veces, Choco, de 7 a los cuartos de final del clausura 2024. O sea, hasta ahí, te faltan 2 años más, Garranzo, tienes la delantera.
3: Ahí vamos.
4: No, y además cierra Pumas en casa.
3: Acuérdate que lo de nosotros es una película, ya tienen a Wiki, ¿qué es eso?
5: Chivas cerró en su casa, no se les olvide. Atlas cerró en su casa, no se les olvide.
3: Sí, pero está hablando de una
4: equipo. Sí, pero está hablando del super líder también. Oye, Choco, también el genio Lucas, yo no sé quién le da, ya porque le dijeron que jugaba bien.

0: puedes pedirle que haga eso, por favor.
1: Claro, no, yo lo hago con gusto. A mí no me gusta estar sin hacer nada. Yo le traigo café, agua. Ya ni mosque, ¿qué más pueda tomar? Ya otras cosas le hacen daño.
2: Oye, oh my God.
0: Oye, Choco, y bueno, yo sé que como tú eres la que manda y la del billete, como sé que van a aumentar los ratings, en esa hora podrías darme un bono.
2: Ah, sí. Bueno,
0: luego me da por correr. ¿Puede ser? Luego me da por correr gente, ya sabes cómo soy yo.
2: Claro, dígame cuánto más o menos de bonus estamos esperando cobrar.
0: De acuerdo a lo que sea la puntuación que se levante ese día.
2: Bueno, digamos que un punto.
0: Digamos dos.
3: Ok, ¿cuánto sería?
0: Lo hablamos y lo discutimos en privado, Choco, por favor.
1: Si van a andar tirando eso, pues díganlo al aire, qué poco.
3: 40, 30 dólares, ¿cuánto es?
2: Erasno, tú no puedes hablar, tú le das a la América, cállate. Bueno, gracias, genio. El día lunes ya veremos quién estará haciendo la hora, dónde. ¿Ganará Pumas o ganará el Cruz Azul? Usted díganos, genio contra el Doggy. Ya regresamos. Esto es Erasno y la Chocolata. Volvemos.
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9: ¡Sí, señoras y señores! ¡Eso fue México Canta, la primera edición, Choco! Y aquí en el show de Erazno y la Chocolata... nos llamaron mucha gente diciendo, oye, mi hijo sí canta, mi hija sí canta, y por qué no nos habían dicho y no sé qué, Choco, pues viene México Canta, versión 2 o segunda temporada, o no sé cómo le vayan a llamar.
10: No.
9: Pero ya está, para que se registren, Choco.
11: Oye, pues buenas tardes, tenemos el día de hoy a uno de los participantes de México Canta. Estuvo ahí, participó, y muchos de ustedes pueden, sabemos que tiene un sobrino, una sobrina, un hijo, una hija, un vecino, una vecina, que canta muy bien, y que aquí en el show de Erazno y la Chocolata queremos decirles que llegó el momento para que tengan esa oportunidad y los expongan a nivel nacional, a nivel internacional, porque es México, Estados Unidos. Y van a tener la oportunidad de registrarse para cantar del 11 de mayo al 10 de junio. O sea, las registraciones ya están abiertas en este momento, ¿no?
9: Así es, Choco. Ya tenemos aquí uno de los participantes nacido en Huntington Park. Si este vato pudo, que nació en Huntington Park y triunfó en México y Estados Unidos con México Canta, ustedes también pueden. Así que ya lo tenemos aquí, Choco, y lo vamos a presentar. Él es, pues, de papás sinaloenses y zacatecanos. Aquí tenemos a Brian Muñoz.
10: Tú, Brian, no manches.
12: Compadre, así lo quiso papá Dios, y pero gracias a Dios aquí andamos y gracias por el espacio. La verdad, estoy muy afortunado y muy contento de estar aquí. Gracias por la invitación.
9: Pues ahí está. Oye, Brian, pues eres uno de los que estuvieron en México Canta, algo que cualquiera quisiera estar en la televisión, grabando sí. Y todo el rollo. Hasta tienen gira por México, estuvieron en los Grammys. La vida te cambió la vida en un ratito, vato.
12: Definitivamente, sí, fue algo en el momento que se dio, pues por culpa de mi papá, que muy mañanero, le gusta mucho ver las mañaneras.
9: Ah, y pensé que se aventaba el mañanero con tu jefa. Qué raro,
10: eso
9: wey.
10: Que tiene que ver con el concurso.
13: Sí, sí, sí, como mi papá es muy mañanero y mi mamá está bien feliz.
12: No, pues sí, de que tiene que cambiar el aceite, tiene que cambiar el aceite de alguna forma, ¿no? Pero no, gracias a Dios, pues por culpa de mi papá, de hecho, fue el que me impulsó a audicionar, a participar a la convocatoria de México Canta, la primera edición. Y pues nos llegó hasta las finales. Y pues gracias a eso nos llegó a hacer giras en Madrid. Hace poco estuvimos
9: hasta
12: en Madrid.
9: ¿Hasta en Madrid fueron a España? A
10: en la Madrid.
11: O sea, sí. Para que los que están escuchando recuerden, hay convocatorias para gente en Estados Unidos, convocatorias para gente en México. Y estamos hablando de que ya están abiertas estas convocatorias para que ustedes vayan a mexicocanta.gov.mx para que tengan la oportunidad de registrarse. Vamos a poner nosotros los links también en nuestras redes sociales. Y no hay excusa, porque obviamente lo padre es de que más allá de la música has grabado con compañeros que venían de Chicago, de Texas. Estuvimos ahí, ¿no?
9: Ahí estuvimos entrevistando, Choco, a los participantes. Unas morritas aquí de Pomona, de Corona, había banda de Dallas, sí, de McAllen, de todo Estados Unidos.
10: De Tijuas.
9: La llamada es, señores, regístrense para que tengan esta oportunidad. Las edades son entre, ahorita vamos a decir las edades, porque hay límite, hasta los 29, creo de los 18 a los 29, ¿no?
12: 18 a los 29.
11: ¿Cuántos años tienes tú, Brian?
12: Tengo 24, gracias a Dios.
11: 24, y en estos días, ¿qué es lo mejor que te ha pasado de todo lo de México Canta?
12: Pues más que nada hacer amistades, tuve la fortuna de hacer buenas relaciones dentro en la industria. De hace poco estuvimos en la mañanera cantando junto con Junior H.
9: Ah, también.
12: Y también con mi majito Aguilar, mi paisana, que le mando un fuerte abrazo. Y pues la verdad es una experiencia de olvidar que créeme que a través de México Canta hacen los sueños hechos en realidad, porque los míos sí me están cumpliendo.
11: Sí, qué padre, lo vemos. Tu papá, dices, fue el que veía la mañanera, dijo, hijo, deberías de apuntarte ahí para que vayas. Tú hiciste, me imagino, alguna prueba antes de entrar. ¿Cómo fue?
12: Básicamente fue muy fácil. A través de la página de mexicocanta.gov.mx te da toda la información y la instrucción es cómo mandar tu canción, sea inédita, sea cover, un video o un audio de donde estés cantando, o que sea una canción tuya de tus composiciones que estén cantando un intérprete, porque algunos son compositores. Y pues los mandan a través de esta página donde van a pasar filtros. Me imagino que pues varios ahí candidatos ahí de la industria van a andar. Me imagino el Consejo Mexicano de la Música, que van a estar ahí escuchando cada tema y evaluar si pasas al siguiente fase, ¿no?
11: Estoy viendo, abrí ahorita la página mexicocanta.gov.mx y puse ahí registrarte, veo información del proyecto. Y lo primero que pregunta es nombre del proyecto. O sea, si tú tienes un grupo que se llame, no sé, Los Garbanzos del Norte, ey, Los Erasnos del Norte, ustedes le ponen ahí Erasno, Los Garbanzos del Norte, y luego tu nombre del integrante principal y luego el correo electrónico y luego dice agregar integrante y luego ya podemos ver donde tú puedes poner los links. Por ejemplo, si ya grabas, tienes ahí covers, los puedes subir a Facebook, tienes un link para Face, un link para TikTok, link para YouTube, link para Apple Music, link para Spotify, link para Instagram. Y luego pones un poquito de la biografía, me llamo fulano, o nuestro grupo se llama, somos 5 integrantes, somos de tal lugar, bla, bla, bla, bla, vivimos en tal lugar, y ahí mandan toda la información, y le ponen siguiente y se sube todo para que ellos ya tengan la información de ustedes, pero eso está muy fácil, y obviamente si tienen talento, pues a darle, ¿no? Y como si usted tiene talento, mucho talento. ¡Ey!
9: Órale, pues ahorita regresamos porque vas a cantarte una rolita, ¿o qué?
12: Abuelita de Baman.
10: Bueno.
9: Señores, México Canta ya está aquí, segunda edición.
10: A registrarse.
9: Mexicocanta.gov.mx. Registre a su bandita y regresamos.

0: Tenemos a Brian Muñoz, señores, de papás sinaloenses y zacatecanos. ¿Tu jefa de dónde es?
1: De Culiacán, Sinaloa.
0: Ella es la de Sinaloa. Ah, lo trae bien cortita tu pada. Y tu jefe de Sinaloa era listo así como...
2: Hey, ¿cómo sabes?
0: Hijo, no digas nada de tu ma, ya ves cómo se pone. No digas nada de tu ma, hijo, ya ves cómo se pone. ¿Siguen juntos o no?
1: ¿Cómo no? Gracias a Dios, fui felizmente casados y...
0: Eso te dicen a ti, si supieras que...
1: Pues, acuérdense de las mañaneras, también los mañaneros, como dijo... ¿Cómo era?
0: A eso es lo que lo tiene feliz.
1: Ándale, ándale.
0: Ah, ya bueno. imagínate.
3: ¡Ay, queridos hermanos! Les saluda el más rorro de Zacatecas. Quiero mandar un saludo al papá de Brian, que se ve muy rorro. Muy rorro, como yo sé, de las mañaneras con mi florecita. Muy rorro, muy bonito. Saludos a toda la gente de Zacatecas, queridos hermanos. Lo único que hay ahí en Zacatecas es pura tierra y los Aguilar.
0: ¿Qué pasó? Oye, Brian, pues bueno, señores, Brian está aquí en el show de Grande la Chocolata. Él fue parte de México Canta y todavía sigue siendo parte de México Canta y los viene a invitar para que se inscriban. ¿Qué le dirías a los morros que tienen talento, a las muchachas que tienen talento, Brian?
1: Que empújense a calar esta oportunidad, que estoy seguro que van a cambiar sus vidas definitivamente. Y pues que no estar rodeado con gente... más importante de la industria, ¿no? Estamos en buenas manos, definitivamente, y que no poder proyectar de una plataforma que sí definitivamente van a llegar a ese alcance o a esa meta donde quieren llegar, que sus voces sean escuchadas, que sus historias sean escuchadas y pues hay que darle, a Dios rogando y con el mazo dando, y hay que aprovechar cada oportunidad que nos venga. Y pues la verdad aproveché esta oportunidad sin quererlo y gracias a Dios estoy acá y estoy muy afortunado, muy bendecido a mi Pepe Serrano, a la empresa. Y pues todos los proyectos que viene por delante, incluso una serie que vamos a hacer próximamente, pues soy parte integrante de la agrupación Los HH.
0: Los HH.
1: Sí, señor. Y pues vamos a hacer una serie que se llama House Hits, la segunda temporada, para que lo vean a través de Amazon Prime.
0: ¿Ya están grabando?
2: Ah, fregón, ¿eh?
1: Ya están grabando. Estamos ya por medio de empezar ya las grabaciones y pues para que lo esperen.
2: Ahí está HH, ¿no? House Hits.
0: House Hits. Sí, pues, House Hits. Los HH.
2: La oye, perro.
0: Ahí está, yo sé que eran los hermanos Hernández. Super, sí, güey. Bueno, pues señores, muchachas, muchachos de 18 a 29 años, para que ustedes manden sus videos, su música a través de mexicocantan.gov.mx y les voy a decir, va a cambiar su vida porque los tratan como estrellas ya que...
2: 100%,
0: güey. Desde que llegan su hotel, sus vuelos... lo que viene siendo, pues van a salir en televisión nacional, por acá creo que es el 22 en Estados Unidos, sí. En YouTube, en todos lados, y luego hacen una gira con los ganadores, los finalistas, y eso es muy chido, así que vayan, Choco, ya está la página mexicocanta.gov.mx.
4: Bueno, dice del 11 de mayo al 10 de junio, o sea que todavía tienen para registrarse, tenemos de que hay convocatorias para Estados Unidos. Y luego los finalistas son el 24 de julio.
0: Ah, el 24. Ah, en tiempo de mundial. Ah, acabándose el mundial.
2: Exactamente.
0: El mundial se acaba el 20. El 24 viene siendo que con miércoles por ahí. Entonces se anuncian los finalistas de Estados Unidos. No se queden afuera para que ustedes entren ahí. Y luego los finalistas de México los anuncian como una semana después, el 31 de julio. Y la semifinal de Estados Unidos es el 23 de agosto. Pero primero lo primero, vaya y inscríbase ahí.
4: Oye, traes tu guitarra, quieres cantar, te está escuchando millones de personas. ¿Qué canción vas a interpretar, Brian?
1: Bueno, esta canción fue una de las canciones que yo participé en la convocatoria de la primera temporada de México Canta. Se llama La Catedral, que la compuse para una muchacha ahí por ahí que... Que ya sabe cómo corre el agua conmigo, ya sabe quién es.
2: Y se enojó la capilla.
1: Ándale, se acabaron como dijo Antonio Aguilar, de hecho así se inspiró la canción, una entrevista que dijo, desde que se acercó la catedral se acabaron todas las capillitas.
0: Y tú te la creíste.
1: Y me la creí.
0: No, vámonos pues, échale Brian Muñoz, señores, de Huntington Park, vámonos.

0: esa, ¿eh?
1: Sí, güey. Perra.
2: ¿Esa canción la escribiste tú?
0: Es de mi autoría, sí, señor.
2: Muy bien, oye, pues qué padre. ¿Cuántas canciones has escrito?
0: Está para arribita de los 100, gracias a Dios.
1: Ay, güey.
2: ¿Esta es tu favorita? Años.
0: Hay varias. Todas son mis favoritas.
1: Échate un pedacito de otra ya, para aprovechar el talento aquí de Brian Muñoz. Digo, antes de que se haga más famoso, ya se hacen famosos. Como Karim León, cada rato me hablaba y ahorita ya el vato ya no me contesta. Así es, son las.
3: Maldito raza. Luis Miguel, te odiamos. Así, ¿aquí empezó?
1: Aquí empezó Luis Miguel también. Pero bueno, mira, aquí empezó Gerardo Ortiz, Remy Valenzuela.
3: Julián.
1: Bueno. No, ¿quién más? Que Alfredo, todos, así que eres uno de ellos. ¡Vámonos!
3: El Vale.
0: Gracias, hermano.
1: Échale.
0: Esta canción que sigue es una canción que yo compuse de inglés y en español para todos los poches ahí por ahí. Se llama Easy to Go, fácil.
3: Inge.
0: Dice.
3: A ver.

0: teta.
1: Bien. Yeah, yeah. Chocó, tranquila, chocó. Te llegó.
2: Bueno, está muy padre. O sea, tiene mucho talento. Y ustedes también, si tienen talento, no se queden ahí. Así como Brian lo hizo, puso su información y fue convocado para las finales. Finalista de México Canta. Ustedes también pueden ser parte de México Canta de 18 a 29 años. Vaya a mexicocanta.gov.mx. Éxito para todos, suerte. Y aquí vamos a estarlos mencionando a los finalistas en el show de Erando la Chocolata. Estaremos en el concurso, viajaremos a Ciudad de México donde son las finales. Suerte para todos, corran la voz y saquemos a esos jóvenes de ahí, porque esa es la finalidad de este concurso. México Canta es un concurso para cambiar la narrativa de la música, y obviamente contra las adicciones, ¿verdad? Así que suerte para todos.
1: Brian, gracias. Y arriba,
3: hermano, muchas gracias.
1: Zacatecas y Huntington Park.
3: Amén. Muchas gracias, hermano. Dios me lo bendiga. Muchas gracias.
1: A todos los que andan ahí por la Gage y la Pacífica, ahí por el Gallo Giro.
4: Unas tortitas.
1: Ahí por el Lidos, allá por el... ¿Cómo se llama? El Lidos. Donde
3: el Lidos.
1: El Pin, los Pinos, güey, por pinos. Ahí.
4: Oh, saludos.
1: ¿También están los Pinos ahí?
3: Sí, el Teatro de los Pinos,
1: sí. Ahí fue donde, híjole.
4: Ahí fue donde conociste a aquel.
5: Ahí fue donde Garbanzo, ¿te acuerdas de Francis, la comediante?
3: Me suena.
5: Bueno, pues un día fuimos y se perdió el Garbanzo y estaba en los camerinos Garbanzo.
1: Vayamos y entrenzamos con Francis.
4: No digan mamá. No estoy diciendo mamá.
1: Señores, regresamos. ¿Cómo te siguen en las redes sociales, Brian?
3: No pueden seguir como Brian Muñoz. Brian con I latina. Brian, bien galacho. BR I latina. A.N. Muñoz con Z. H.H. a través de todas las plataformas digitales.
1: Brian Muñoz, señores, regresamos. Vaya a mexicocanta.gov.mx. Regresamos.

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23: Muy bien, nos vamos con el chocolatazo a Honduras. Tenemos a Hernán. Hernán, tú le vas a hacer el chocolatazo a Yoselina. Ella viene siendo tu novia desde hace apenas 2 meses, pero tú ya la quieres y la amas muchísimo.
24: Sí, sí la quiero mucho.
23: Apenas 2 meses de novios, pero ella es una mujer casada, ¿no? Oh, no.
0: Una mujer casada, sí, entonces me está diciendo que iba a dejar el vato, pero quiero ver cuándo, pues, y que quiero estar seguro, pues.
23: O sea, que esta mujer está ahí con el esposo y te dice, lo voy a dejar, y no lo deja.
0: Ajá, sí, porque estoy trabajando duro para ella, pues, porque ya le he dicho a ella que le voy a tener como una reina, pero yo quiero que deje al vato, a ver, pues. Porque ya tengo tiempo de conocerla y tengo una relación ahí con ella, pero...
23: O sea que tienes 2 meses de novio con esta mujer casada, pero ¿cuánto tiempo tienes conociéndola?
0: Tengo 10 años.
23: O sea que ya la conoces en persona. ¿Cuándo fue la última vez que la viste en persona?
0: En enero, ¿eh?
23: O sea, hace como 9 meses.
0: Sí, apenas,
23: O sea, Jocelyn está casada, Hernán, y aún así tú la veías a escondidas. Tú eras como el Sancho.
0: Ajá.
23: Y pasaba de todo, tenían intimidad y todo.
0: Sí.
23: Oh, no. Y después ustedes de tener sexo y todo esto, ella sí va para la casa con su esposo.
0: Uh-huh.
23: O sea, tú la quieres, la amas muchísimo, das todo por ella, pero igual ella está con el esposo. Eso a ti te debe de doler mucho.
0: Sí, claro, porque ella me dice que no tiene nada que ver. Entonces, pues se sabe que uno piensa muchas cosas, pues ellos están allá lejos, yo estoy lejos. ¿Y qué puedo pensar yo?
23: Claro, además es normal, ¿no? Ella está muy joven, tiene 30 años.
0: Sí, claro, porque la quiero mucho, pues ya le he dicho a ella que la quiero un
23: chingo. Oh, no.
0: Y quiero nada más que me haga el chocolatazo a ella. Y pues si tiene alguien, porque ella me trata solo de bello.
23: ¿Ella te dice bello?
0: Ella me trata solo de bello.
23: O sea, no te dice Hernán, te dice bello.
0: Sí, ándale, entonces...
18: Primo, ese es un truco, así le ha de decir a todos los vatos, para no equivocarse de nombre, nomás le dice, eres un bello, mi bello.
0: A lo mejor, va.
23: O sea, tú la amas muchísimo y ella está con el esposo, ha de haber noches donde tú ni duermes, Hernán.
0: No, pues claro, por pensando en ella, ¿me entiendes? ¿Qué está haciendo allá? Y muchas cosas, pues.
23: Pero ella te ha prometido y te lo jura que lo va a dejar.
0: Sí, claro, sí, pero todo su tiempo, todo con paciencia, pero no veo yo, pues, que si lo quiere, tiene que dejarlo en solo, pues le digo a ella y le ayudo más a ella, pues.
23: O sea, tú le mandas dinero a pesar de que está casada y tú le dijiste, deja al esposo y te voy a mandar más dinero del que te mando ahorita. Entonces, ¿cuánto dinero le estás mandando?
0: Pues le mando 200 dólares y todo eso, sí.
23: ¿Le mandas $200 por semana?
0: Sí.
23: O sea, viene siendo como $800 por mes.
0: Ajá.
23: Oh, no. ¿Cómo cuántas lempiras es eso en Honduras?
0: Con más de cerca de los 20 mil.
23: Oh, no. Me imagino su esposo también le debe de dar, ¿no?
18: Y dinero también.
0: Uh-huh.
23: ¿Y el esposo de Jocelyn qué dice sobre esto? ¿Él sabe que anda contigo?
0: Él no sabe nada de la relación de nosotros con ella, ¿me entiendes? Y no quiero que se dé cuenta porque, sinceramente, no quiero, solo quiero que le hablen a ella y que si se puede hablar ahorita porque el vato ya está en la casa con ella.
23: El esposo ya debe de estar ahorita ahí con ella y ¿quieres que le llamemos ahorita o no?
0: Pues no, pues si le pueden marcar ahorita y contesta la llamada, si coge la llamada, pues está bien.
23: ¿Cómo se llama el esposo de Jocelyn?
0: José.
23: ¿Y tú lo conoces a él, a José, al esposo de Jocelyn?
0: Sí, yo lo conozco él, entonces.
23: ¿Es conocido tuyo, tu amigo?
0: Sí, claro. Más por eso nunca le hemos dicho a nosotros nada, pues.
23: Oh, no.
18: You suck.
23: ¿En serio? A ver, ¿y tú cómo crees que él reaccione si se da cuenta de que tú andas con su esposa?
0: No diría nada porque él bien sabe cómo soy yo, estoy tranquilo y todo eso y siempre ha ayudado a él en cualquier cosa, le ha ayudado siempre, pues no debería de molestar.
23: No debería de molestarse porque tú eres buena onda y porque tú lo ayudas, por favor.
18: Imagínate, Choco, que a tu esposo te lo está bajando otra mujer, pero te das cuenta que es una buena mujer, no te tienes que enojar.
1: No, y aparte te ayuda.
18: Y además se lo está dejando Cayetano.
23: No, qué bárbaro, eso es un descaro.
0: No, lo que pasa es que como alero, te sabe, como amigo, pues yo le puse a la mano y aunque me quede con Jocelyn, yo siempre va a tener un amigo aquí, que siempre, pues.
23: Oh my God, a ver, ¿qué pasa que llegue un hombre y te quite a tu mujer y él te diga, no te enojes, soy buen hombre, aquí estoy para ti, puedo ser tu amigo?
18: Es que él está bien enamorado de Jocelyn y tú no entiendes el amor, ¿eh, primo?
0: Ajá, entonces yo quiero que me ayuden ahí, todo lo que le hablen a ella y que diga si tiene alguien especial, de mandarle algunos chocolates.
23: Oye, Hernán, digamos que ella te manda los chocolates a ti, ¿tú te la traerías a Estados Unidos con todo y su hijo?
0: Sí, claro, sí, estoy seguro que ella me quiere y va, está seguro que va a dejar el vato, pues está bien, le entro con todo más todavía.
23: ¿Y físicamente es una mujer atractiva y es bonita?
0: Es una chula, una dama bien chula, ya era así. Tiene una carita de ángel, pues.
1: Carita de ángel, pero con esposo y amante.
23: Bueno, entonces vamos a llamarle Hernán y vamos a ver qué dice Jocelyn, ¿ok?
0: Nomás que quiero que le digan que si me quiere, si tiene algún muchacho que se llama Bello, que si está dispuesto a dejar a José, pues algo así.
23: Ok, yo ahorita le pregunto si va a dejar a su esposo José por ti, por Bello, ¿ok?
0: Ajá.
2: ¿Aló?
23: ¿Aló? ¿Hablo con Jocelyn?
2: Sí.
23: Hola, Jocelyn. Mira, mi nombre es Carla. Te llamo de una compañía de chocolates. Nosotros tenemos una promoción, Jocelyn, donde le mandamos chocolates a alguna persona especial que tú tengas. No sé si estás casada, tienes novia, algún chico que te guste, alguien especial. Le mandamos los chocolates simplemente para darlos a conocer. Es gratis y es todo.
2: No sé, ¿tiene que ser así o puede ser mi madre?
23: Bueno, mira, los chocolates vienen en forma de corazón y la idea es que le mandemos los chocolates a alguien a quien tú ames, a un hombre a quien tú quieras que sea especial para ti. Así es, Jocelyn. ¿Tú tienes algún hombre especial en tu vida a quien quieras mucho?
2: Sí, tengo una persona ahí. Bien.
23: ¿Tienes una persona especial? Pues le mandamos los chocolates, vienen con una nota, le podemos escribir algo bonito a él. ¿Cómo se llama él?
2: José Ángel.
23: Oh, no.
3: Ajá, sí, porque estoy trabajando duro para ella, pues, porque ya le he dicho a ella que le voy a tener como una reina, pero yo quiero que deje al vato a ver, pues.
23: José Ángel es la persona que tú amas, la persona especial.
2: Sí, mi relación.
23: Ah, ok, ¿él es tu esposo?
2: Sí.
23: Muy bien, Jocelyn, y se llama José, dijiste, ¿verdad?
2: Sí.
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0: número un día más para hacer los pedazos, para regresarlos a donde, de donde vienen, a la alcantarilla. Ahí es de donde vienen, del inodoro.
1: Qué bien conoces.
0: Un día más para ponerlos ahí donde son, el gabazo de la caña. Vienen siendo los desperdicios para los marranos, vienen siendo, pues, lo que son. Al final. Bueno, la estoy regando, yo creo que nada más tengo que decir que son machos.
1: Ey, ey, ey, cálmate.
0: Tatiana, ¿cómo estás, amiga Tatiana?
2: Hola, bien, bien. ¿Y tú, ustedes, cómo están?
0: Muy bien, gracias.
3: Oye, Tatiana, yo soy un niño, ¿no quieres cantarme y jugar conmigo?
1: ¿Lobo en el elevador?
2: Claro que sí.
3: Ay, cálmela, chula. ¿Quiere? Ay, qué Tatiana.
2: Traes tu, para elegir.
3: ¿Traes tu faldita con estrellitas?
2: Sí.
3: Ay,
2: siempre en Halloween toca.
4: Oye, Erasno, digamos que ella no trae la falda con estrellitas, ¿qué ibas a hacer?
3: Pues hacía que las viera.
0: Ok, estas hembras contra machos, no seduciendo a Tatiana, ¿ok?
3: No te pongas celosa, ay. Choco. Acabo, ya sabes.
1: Vos estate tranquila.
3: Tatiana de Tlaxcala, Choco, se enfrenta a René de Tijuana. ¡Primo, primo, primo, primo, primo!
5: ¡Qué rollo, primo, primo, primo!
3: ¿Estás listo?
5: ¡Listísimo!
0: Bueno, seguro va a perder. Vamos con la primera pregunta. Primero va la pregunta para Tatiana. Erasno ya tiene 5 segundos para contestar. Nada más una respuesta. El que sume más puntos es el ganador de Hembras contra Machos y se lleva su paquete de Erasno y la Chocolata.
3: Vámonos, Tatiana, en 5 segundos. Tatiana, algo que la gente hace cuando escucha su canción favorita.
2: Cantarla.
3: Cuando alguien escucha su canción favorita, Choco, lo que hace es cantarla. Primo René, además de cantar tu canción favorita, ¿qué haces cuando la escuchas?
5: Le subes al volumen.
3: ¡Le subes al volumen! ¡Arriba, Choco! Maestro Doggy.
1: No critiques, Tatiana,
5: ¡Vamos, Choco!
4: Fíjate que las dos están en primer lugar. O sea, bueno, en primero y segundo lugar están las dos. En quinto lugar, Choco, está a recordar a alguien cuando escuchas tu canción favorita. En cuarto dice grabar un video. Ahora con el teléfono así de, ay, aquí está mi rolita. Y en tercer lugar dice bailarla. En primer lugar, Choco, con 42 puntos. Ella dijo cantarla y está cantarla 42 para los machos. Pero en segundo lugar, 40 puntos para los machos. Subirle volumen.
0: Vamos ganando 42. Vamos ganando 42-40. Esto me parece muy normal.
1: Sí, pero robando.
0: ¿En qué momento te robé?
1: Ah, es la costumbre, perdón, me equivoqué.
0: Exactamente, la costumbre de estar viendo a la América, ¿verdad, estúpido?
3: Ey, espérate, espérate. Espérate.
0: Tú cállate también. Ahora va primero la pregunta para ti, René, que tienes el nombre de, de rana. La pregunta es lo siguiente.
5: Te brinco a veces que quiera, dime.
0: En 5 segundos, tu nombre de rana, algo que la gente hace cuando quiere evitar a alguien.
5: Lo ignora.
0: Lo ignora. Muy bien, vamos, Tatiana. Además de ignorar a alguien, ¿qué haces cuando quieres evitar a alguien?
2: Me escondo.
1: Me escondo,
0: claro, ¿no? O sea, viene alguien y estoy aquí, me escondo entre la gente, ¿verdad? O algo así.
4: Qué raro. Choco, vámonos rápidamente. En primer lugar dice no contestar. O sea, cuando quieres ignorar, quieres evitar a alguien, no le contestas. Segundo dice cambiarse de lugar. Me imagino vas caminando en la banqueta o algo y te cambias de lugar.
1: Vente.
4: Fingir estar ocupado, así como que, uy, güey, imagínate en el gimnasio así de no te vi. Está no llevarlos a viaje. Bueno, es lo que está ahí. Eso es, Choco, cómo evitar a una persona. Yo creo que el diablito está puso aquí no llevarlo un viaje porque lo quieren evitar, nunca lo llevan a ningún lado.
1: Chale. Aprovechó el diablito, vamos.
3: Diablito aprovechó, dice, para que me.
0: Bueno, el marcador lo vamos ganando 42-40 en este Hembras contra Machos. Erasno, la pregunta para Tatiana.
3: Oye, Tatianita, tienes una voz muy bonita. Imagino que es una mujer muy sensual, ¿verdad? En todo momento.
2: Claro.
3: Sí. ¿Cómo, dónde es tu punto débil? Where is your devil point?
1: Weak.
3: Cállate, güey. Tú no hablas inglés.
2: Oh. Ay, ay, ay.
5: Todo dice.
2: Ay, no, mejor.
3: ¿Dónde está tu botón? Después. ¿Dónde está tu botoncito donde se doblan las rodillas?
2: ¿Ah?
3: ¿Dónde está tu botoncito donde se doblan las rodillas?
2: No, así no te entendí.
3: ¿De la cintura para arriba o de la cintura para abajo?
2: Ah, ya. De la cintura para arriba.
4: De aseguro es en las monedas, Brody.
1: ¿En las monedas?
3: ¿Cuáles monedas, maestro?
2: No.
5: Vamos a ver.
4: En los centenarios.
1: ¿Cómo que en los pancakes?
0: Bueno, a ver, ya, ya, cálmese. No, ¿cuál es en los pancakes?
3: Es en el cuello. A ver, en 5 segundos, Tatiana, algo que la gente hace cuando tiene sueño en el trabajo o en la escuela.
2: ¿Bostezar?
3: Bostezar. Cuando alguien tiene sueño en el trabajo, en la escuela, bostezar. Primo, ¿qué hace la gente además de bostezar cuando tiene sueño en la escuela o en el trabajo?
5: Tomar café.
3: ¿Qué hace?
5: Tomar café.
3: Tomar café. Vamos a ver, maestro Doggy, ¿qué dice las respuestas?
4: Bueno, no está tomar café. En segundo lugar, con 38 puntos está bostezar, Choco, así que a los 40 y algo, aumentale 38. En este momento, 38 para las hembras. En primer lugar estaba hacer una moca.
1: ¡Eso es hacer un café!
3: ¡Eso es un café!
1: ¡Eso es hacer un café!
3: ¡Ey, ey, ey! ¡Dame un café! No, ¿cuál quieres? ¿Un moca?
1: ¿Es un moca o lo que?
5: ¡No se tramposo! ¡Es lo mismo! ¡Café, moca, es cafeína!
1: ¡Eso es hacer un café!
0: ¿Lo quieren? ¿De verdad? ¿Quieren esa respuesta? Ok, se la... miren, voy a hacer buena onda. 40 puntos para los machos, 38 para las hembras.
1: ¡Bien! ¡Muy eso! Bien, Choco, vas muy bien.
0: ¿Cuál es el marcador ahorita?
1: Pues con ese de los machos vamos 80. 80 puntitos, mi reina. ¿Y el de las hembras? ¿80? Vamos empatados.
5: ¡Vaya!
0: O sea, el garbanzo me le tengo que quedar viendo como diciendo, o sea, termina, o sea, 40-40, ¿verdad? 80-80, ¿verdad? 80-80,
1: sí, ponte las pilas, mi reina.
0: No, tú ponte las pilas, estúpida. A mí no me digas eso.
3: Le dijo...
0: Vamos con la última pregunta. Este es el desempate, ¿ok? Primero vas tú, René. Vale. La pregunta es, menciona vamos. Una razón por la que alguien cancelaría una cita.
5: No te gustó la persona.
0: Se acabó el tiempo, ¿eh? No. Justo antes de que terminara, no, sí, se acabó el tiempo. ¿Se acabó el tiempo?
2: Ya le regalaron una, ya no más.
5: Hombre, contesté rápido, se les pasa.
0: ¿O quieren? A ver, moca es café para muchos, ¿no? O sea, yo llego, ¿me das un moca? O llego y me das un café, te lo seguro, te lo juro por mi madre, que es te me van a dar dos cosas diferentes, pero está bien. Para que ya no lloren.
1: Oh, pues entonces, ¿para qué lo sigues mencionando?
4: Ok, Choco, vámonos con la respuesta de
1: Tatis.
0: Tatiana, menciona una razón por la que alguien cancelaría una cita.
2: ¿Porque no tengo dinero?
0: Porque no hay dinero. ¿Está ahí, Doggy?
4: Choco está en tercer lugar, 28 puntos para las hembras. Así que, señoras y señores, ellas son las ganadoras.
0: ¿Lo ven? ¿Lo ven? ¿Lo ven? O sea, ni siquiera regalándoles...
2: Para no perder la costumbre.
0: Regalándoles el concurso, ni siquiera le regalamos tantos puntos y ni así. Ahora, a ver, quéjate tú, niña.
3: Garbanzo es el que más se queja, yo no, Choco. Ganado bien.
4: Ándale, Garbanzo, niña, quéjate.
1: Háganse para allá ustedes. La verdad, hoy sí ganaron bien. Hoy
0: ay, sí. De verdad, hoy sí. Ay, gracias. No, hombre, no voy a limpio, dormir.
1: Limpio.
0: Tatiana, ganaste, amiga, llegaste, le hiciste pedazos a este que huele a aguas
5: saludos,
0: negras.
4: Saludos, Brody, saludos.
5: Mira, yo soy uno de tus fieles alumnos. Ahorita me aventé en un avión sin paracaídas, ahí nomás.
0: Wow.
4: O sea, Choco, lo que quise decir es escuchar al maestro Doggy y seguir sus enseñanzas te vuelve inmune, poderoso y fuerte que puedes hacer eso.
5: Exactamente. Wow. Y vamos a rebotar todavía en el piso.
0: Wow. Ok, bueno, amiga, te va a llegar a ti tu regalo, tu paquete de Erando y la Chocolata, y a ti, René, sigue checando el correo a ver si te llega algo. Bye.
3: Ah,
0: oh,
3: qué gacho, no.
0: Regresamos, esto es Hembras contra Machos, este es Erando y la Chocolata.
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0: líder. Tengo una observación de lo del señor.
1: Muy bien, señores, buenas tardes a todos los que me están escuchando. Gracias por estar en sintonía. Estamos de regreso. A los que le van cambiando, el día de ayer y antier hablamos con un señor llamado Pedro, el cual siento que está, bueno, él lo dijo, está siendo manipulado, usado. Le pide dinero prestado a la mujer, no se lo paga. Él mismo dijo, es que yo soy un tonto, la verdad, y él no sabe salir de ahí. Y dice yo, hay muchas mujeres que ellas no tienen escrúpulos, o sea, no les va a importar si te sientes mal, si te estás perdiendo tu personalidad, si te ven triste, si te ven agobiado, si te ven tenso, si te ven así. A ellas no les importa, es ellas, y así va a ser. El problema creo que no es ellas, creo que tú, Brody, cómo te dejas manipular o cómo entraste ahí. Les hemos dicho miles y miles y millones de veces de las banderas rojas, dónde no entrar, y ya después me han copiado. Ahorita hay no sé cuántos influencers, según, haciendo videos con todo el material desde hace 20 años que les tengo aquí, pero no importa, lo importante es que se esparza y que lo usemos, porque ¿qué nos ganamos con escuchar al maestro Doggy si no vamos a accionar? Y no se vale que una persona, quien sea hombre o mujer, esté secuestrando a alguien psicológicamente. O sea, hay secuestros físicos donde encierran a alguien en un lugar, y luego hay secuestros donde hay personas, mujeres, manipulando hombres, donde les dicen, si haces esto, te va a pasar esto. Hay brodies que no pueden dejar a la mujer. Es más, hay mujeres que le ayudaron a un brody a arreglar papeles, o un día le prestaron una lana para salir de un asunto ahí, y estos brodies creen que ya le deben toda la vida y no la van a dejar. O hay otros que tuvieron un hijo con una mujer, pero está muy mal la relación y ahí siguen. O sea, no hay razón, brodies, para estar sufriendo en esta vida. Es un sufrimiento elegido. ¿Qué ibas a decir, Garbanzo? Perdón por interrumpirte.
0: Que no se vuelva a repetir, maestro, se lo agradecería. Oiga, estaba escuchando lo que pasó con el señor Pedro. Y de verdad creo que usted demostró un lado débil, ¿no? De usted, una persona que no puede sostener lo que dice y que se echó para atrás, reculó. Prácticamente dijo, ah, caray, creo que la regué, pero no lo reconoció. No que esté mal, y doy contexto de lo que pasó. El señor habló, le dijo a usted, quiero ser intermediario como tu abogado, yo hablo por ti con esta mujer. Él dijo que no, y entonces usted dijo, no, te quieres dejar ayudar, bye. Y le colgó, usted le colgó a un hombre en necesidad. No quiero decir que usted está mal, pero quisiera saber qué tan bueno es que un hombre que dice ser hombre toma decisiones y después se arrepiente, como usted lo hizo. ¿Hombre débil o qué?
1: ¿Qué le dije yo?
0: No, lo mandó por un tubo, sí, lo mandó a volar.
1: Pero le dije, ya jamás quiero volver a hablar contigo.
0: Lo que dio a entender por qué le colgaba.
1: No, ya, manera. Entonces ya es lo que dio a entender. En su momento le dije, no te quieres dejar ayudar, no te voy a ayudar.
0: Por eso fui
1: puntual. Y ahora yo digo, pues yo creo que está tan mal el brody que si no quisiera realmente quererse ayudar, no hubiera llamado. Y por eso el tema, y lo digo yo, cómo funciona la manipulación y el miedo que les ponen a estos brodies. Ahora no entiendo, digo, yo sé que tu personaje ahorita es...
0: No, fui claro.
1: Es ver...
0: No,
1: o sea, tú no estás... A ver, cómo agrega, no. A ver cómo agregas al segmento. No. A ver en qué la ríe este güey para Kyle.
0: No.
1: ¿Qué más, Garbanzo? ¿Qué más?
0: Espérese, no se caliente como plancha. No, en ningún momento dije que estuvo mal. La pregunta fue puntual. Esos hombres que le dicen a sus mujeres, me voy, como más bien machitos, se van y después vienen a recular como usted lo hizo con el señor... La regué, me pasé de lanza. ¿Qué hacer? ¿Qué tienen que hacer ellos cuando toman estas decisiones y reculan, como usted lo usó, como un hombre débil, una persona sin carácter que después se arrepiente? Eso es lo que quiero yo saber. No que haya estado mal, no. ¿Qué hacen ellos al llegar a ese punto?
1: Muy bien. A ver, otra vez voy a... Yo sé que eres de memoria corta.
0: Si no tiene respuesta, está bien,
1: nada más dígame. Una cosa es de que yo... Dicen, el Doggy se deja mandar por la chocolata. A ver, una cosa es una relación y otra cosa es empleo, otra cosa es, en este caso, este brody conmigo, no es mi pareja, brody. O sea, yo no mandé a volar a una vieja, no sé si entiendes.
0: A ver, ¿pero sí entendió lo que le dije?
1: No, tú no estás entendiendo.
0: ¿Qué pasa con los hombres? ¿Qué hacen?
1: Sí, pese que como usted, que hizo esto,
0: pues y es yo la recula. Sí,
1: entonces no entendiste, no es lo mismo una relación que esto, no entiendes esa parte.
0: Tiene razón, maestro.
1: O sea, no entiendes que no es lo mismo llegar con llanteras Vargas allá con el negro y decirle, cámbiame la llanta a un güey que llegue al pitch de Fórmula 1.
0: A los pits.
1: O los pits, perdón, de Fórmula 1, decir, cámbiame la llanta. Decir, yo decir, ahí está, ¿por qué no la cambia rápido? Es que no es lo mismo, es diferente contexto, es otra liga, para que me entiendas.
0: Ok, bueno,
1: no es lo
0: mismo. Pero eso quiere decir que mi pregunta sigue siendo válida, ¿no?
1: Sí, pero okay, no quieras meterme a mí en ese está tipo de situación, como diciendo, usted es igual que un hombre guango.
0: Pues es que así, o sea...
1: Porque si conocemos a alguien guango aquí, eres tú.
0: A ver, pero no venga a ofender. O sea,
1: ¿en qué te estoy ofendiendo?
0: Me está diciendo que soy un hombre guango.
1: Ok, ¿que no es de guangos ver a tu mujer cuando, que la tengan en helicóptero y luego perdonarla?
0: Cuando uno le llega...
1: Pero es pregunta, nada más. No, no, no. A ver, no te me calientes, plancha. Es, nada más contesta suavecito, a ver. ¿Eso de qué es?
0: Nada más porque tengo mis baisas tranquilas y no le daba unos cates.
1: Bien. Ahí está. Ya jugamos ahora sí, ¿no? Hay que cotorrear.
0: Tómelo en serio. Es una pregunta.
1: ¿Eso es
0: puntual,
1: en serio?
0: Y no me contestó, empezó a insultar. Cuando alguien le dice.
1: Ya te contesté,
0: verdades,
1: que no es lo mismo.
0: Pero no me dio una respuesta.
1: Es que, a ver, Garbanzo, tenemos que terminar con este tema.
0: ¿Qué tiene que ver mi mujer que alguien se le echó?
1: A otro tema.
0: ¿Qué tiene que ver que la tenía con las piernas del helicóptero?
1: El hombre que dijo no.
0: No tiene nada que ver.
1: Te regresamos.

0: Muy bien, señores, pues ahí está la apuesta con el genio Lucas, el garbanzo contra el genio Lucas, ¿verdad? Y la apuesta es de que una hora de show nos va a estar en su programa si pierde el Cruz Azul. Si gana Pumas, el genio Lucas, pues, sí, perdón, si pierde el Cruz Azul, gana Pumas. Si gana el Cruz Azul y pierde Pumas, el genio Lucas, lo tendremos una hora en este programa, ojalá y no sea mi hora, pues echando a perder el show.
1: Bueno, creo que la Choco ya habló de eso.
0: Sí. Yo nada más estoy diciendo para mis alumnos que nada más me escuchan a mí, que hay una apuesta entre el genio Lucas contra el garbanzo y que, pues, eso es lo que se está jugando. El tener una hora entrometiéndose uno en un show que no pertenece, ya sea este programa o aquel programa aquí, ¿no? Pues bien, hablábamos de el garbanzo, hizo una pregunta que qué opinaba de los hombres que ya habían tomado una decisión y después reculaban, lo que he opinado siempre, ¿no? Y no voy a hablar de ese tema hoy, de que obviamente antes de que ustedes tomen una decisión tienen que estar bien seguros. Bien, volviendo al tema del día de hoy, es lo siguiente. Cuando tenemos un tipo de estas mujeres manipuladoras a control remoto, que se sienten mal, que te van a voltear la tortilla, porque una mujer te puede mentar la madre 5 veces para que me entienda qué es voltear la tortilla, y un día tú le dices, oye, ya cállate la boca con eso. O sea, vuelvo a repetir, para si no me escucharon, no están prestando atención, es, te mentó la madre 5 veces, 5 times, te lamentó, y tú un día le dijiste, oye, ya cállate con eso. Esta mujer se te va a quedar viendo, los ojos se le van a poner llorosos y va a decir, me gritaste, me dijiste que me callara. Y tú decir, y entonces como están bien manipulados ustedes, es, no, no, mi amor, perdón. O sea, ella nunca se agüitó por mentarte la madre 5 veces. Nunca se agüitó. Y tú le dijiste, ya cállate con eso, o ya me tienes hasta la madre con eso, y se acabó el mundo. O sea, las 5 mentadas de ella no valieron, pero una contestada tuya diciendo ya de hartazgo, de ya bájale, eso sí. Y muchos de ustedes están permitiendo eso. No sé en qué momento, o quién los crió a ustedes, o yo no sé si no les da vergüenza verse en el espejo y decir, güey, ¿por qué permito que esta mujer haga esto? Si abrimos los cuerpos en la morgue, mismos órganos. Digo, en general, ¿no? Digo, hay diferencias de mujeres y hombres. Corazón, hígado, páncreas, todo ahí está. Cerebro, es... Yo no sé cómo le tiene miedo un cerro. O sea, no es un robot, no es alguien de otro mundo. Pero ya sé. Les han dicho que son la mejor creación, como la otra vulgar que me llamó la otra vez, diciendo de que los hombres somos un desperdicio. Y ya que le dije que su papá, entonces, ¿qué onda? Digo, ay, con mi papá no te metas, ¿ya ven? Estuvo friegue, y le hice una pregunta y ahí ya explotó la señora. Ese es el tipo de mujeres que están en contra de mí porque saben que las estoy exhibiendo, como dijo Eugenio Derbez en la familia Peluche, ya nos exhibiste, ¿no? Y entonces por eso les cala y les duele. Pero también hay mujeres que cuando me escuchan han agachado la cabeza y han dicho, ¿qué razón tiene ese güey? Me han llamado, oye, Doggy, y me han escrito, yo la verdad antes era así con mi esposo y no carburaba, era muy infantil, porque son infantiles las mujeres que reaccionan así, y ahora entiendo y tenemos una mejor relación, porque pues de eso se trata, es una relación, ¿no? No es... nomás todo lo que yo quiero y puro pa' acá, pa' Miguelito. Les voy a leer una de mis pensamientos del maestro Doggy, que los pueden ver todas las mañanas, les llega su dosis, por ahí les llega su dosis, bueno, si no es en la mañana, más tarde, pero ahí les va a llegar su dosis de los pensamientos del maestro Doggy. Se pueden ir a Facebook o Instagram y se van ahí, van a ver dónde está la La inscripción ahí dice pensamientos de, ahí le ponen, y una vez que le pongan, ustedes van a ver ahí lo que escribo. Por ejemplo, el domingo escribí, ojo con la mujer que solo está de buenas cuando recibe algo, mientras hay regalos, salidas, compras o detalles caros, todo es cariño y tranquilidad, pero el día que no cumples, un capricho cambia de humor, llegan las caras largas y ambiente pesado. Y ahí es donde debes de abrir los ojos, alumno. Parece que no estás construyendo amor, estás comprando calma. Una relación sana no depende de premios para funcionar, porque lo que de verdad te quiere, disfruta tu compañía, no solamente que lo que saca de ti. Y escribía el día lunes, escribía yo, fishing for compliments, ¿ok? Pescando, pues...
1: Por halagos.
0: Halagos, fishing, halagos, es lo que están haciendo, pescando los halagos. ¿Qué es? Bueno, ahorita se los voy a leer y regresamos con más. Soy el maestro Doggy. Buenas tardes.

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0: Eso es muy fuerte.
1: Buenas tardes, señores. Soy el Maestro Doggy. Saludos a todos los que me siguen en mis redes sociales como arroba el Maestro Doggy en Instagram y el Maestro Doggy en el Facebook. Pues gracias a los que escriben también. Disculpen que no pueda contestarles a todos. A ver, tengo acá algo que escribí el día martes y hablaba sobre cómo las mujeres están buscando o cazando, como dicen, halagos, ¿no? Fishing, están ahí pescando halagos, literalmente se pudiera traducir así. Y decía yo, fishing compliments, es cuando una mujer dice cosas negativas sobre ella misma, no porque realmente quiera mejorar, sino para que tú la tranquilices y le subas el ego, ¿ok? Tú tienes que estar ahí subiéndole el ego porque ella se siente mal. Entonces dice, ay, me veo bien fea. Y ahí van los güeyes como ustedes, no, ¿de dónde? ¿Por qué? Te ves más hermosa que nunca. ¿Dónde está esa flor con brillantitos y un piolín ahí? ¿Verdad? Bueno, esta mujer quiere que tú la tranquilices. Imagínate, Brody, imagínense qué tipo de mujeres siguen ustedes en redes, que es donde más se ve esto, o hasta en el trabajo, que tienen que inventar que se ven mal para que tú les des un halago. O sea, ¿quién eres tú o quiénes son los miles que la siguen? O sea, para que una persona siente eso, tiene que tener esta malita, para que me entiendan. Entonces, por ejemplo, ay, estoy bien fea, seguro ya no te gusto, nadie me quiere. Y ahí vas tú de inmediato a darle atención, validación y aplausos. Ojo, una cosa es inseguridad real y otra, convertir la necesidad de aprobación en un hábito. ¿Qué es un hábito? Algo que haces seguido, que casi siempre estás en eso. No está mal que un día una mujer diga, ay, hoy me siento fea. Que de por sí siempre ya ves, se ven muy bien y dicen, me siento gorda. Ay, me siento esto. O sea, es parte de la mujer, pero de siempre. Yo he conocido mismas mujeres que dicen, ay, ahí viene esta, puras quejas. Ay, ahí viene esta, ahí viene con su misma drama con el esposo o con el novio o con no sé quién. O sea, hay mujeres así. Y entonces no las aguantan ni sus amigas y ustedes ahí van de güeyes. Y no se las van a echar, desde ahorita se los digo. Entonces, ojo con esas cosas, porque esta mujer ya no, ya nada más quiere que le subas el ego y de inmediato quiere validación y aplausos. Ojo, una cosa es inseguridad real, decía yo, trae convertirlo en un hábito. El problema es que muchos hombres caen en ese juego y terminan viviendo como recargadores emocionales. Hoy te les voy a decir eso regresando. ¿Cómo es que tú te has vuelto en un recargador emocional de alguien que nació de otros papás, de otras mamás, alguien que tú no conocías hace tal vez un par de años y ahora te has convertido en ese güey que se está exprimiendo por ella?
2: Chale, no manches.

0: Habló de las medallas.
1: Estamos hablando de esos hombres que se han exprimido por una mujer y hablo drenado emocionalmente. Muchos hasta físicamente se ven cabizbajos, derrotados. El estrés y todo esto pues atrae enfermedades y todo este rollo. Un día quería hablar yo con un doctor y le decía eso sobre que si una mujer te puede enfermar, y obviamente se quiso cubrir y dijo, no, no puedo hablar de eso. Y nosotros sabemos que una mala relación te trae desvelos, falta de alimentación, te trae muchas cosas y enfermedades. Nada más que, pues, ya saben, yo se los digo que sí y ustedes lo saben, que así es. Bueno, hablaba yo de que el problema es que muchos hombres caen en el juego de las mujeres queriéndolas halagar siempre para subirles el ego, terminan viviendo como cargadores, recargadores emocionales, teniendo que alimentar el ego de alguien que todos los días, para evitar el drama, una relación sana no debería depender de una validación constante, sino de confianza y estabilidad emocional. O sea, les voy a dar un ejemplo. Ahorita hay muchos videitos de mujeres ahí en el TikTok, en Instagram, diciendo, si no está ahí, siempre, si no está ahí para ti, ¿con quién estás, amiga? Tú te mereces más. Y estas mujeres que son débiles, toman literal esto, y como no tienen vida la mayoría, güey, tú estás trabajando en la construcción, o estás trabajando de landscaping, o repartidor de ahí de una tienda, o trabajas ahí en la Costco, trabajas donde tú trabajes, pues tal vez eres un abogado, eres un licenciado, eres un brody, y tienes que estar, brody, tienes que estar o sea, tienes que estar tú ahí a la fuerza. Pero eso tú le vas dando el timing a esa. O sea, tú le estás poniendo el timing a eso. Sí, sí entiendes. O sea, tú estás abriendo la puerta a estar ahí. Y cuando tú estás ocupado, no estás ahí. Oye, te mandé un mensajito como a las 8 y me contestaste como hasta las 10. 2 horas. Güey. Y he visto esos mensajes en las redes. Es, güey, de veras, quien de verdad te quiere y está ahí para ti, todos tienen el teléfono en un momento. Y hay raza que no está en el teléfono. O sea, hay raza que no está siempre en el teléfono. Pero ya ¿cómo se dice? Te metieron a ese tipo de, a ese nivel. ¿Y ella qué está haciendo? En su casa. Tal vez ni trabaja o está en un jale donde ella sí tiene el teléfono todo el tiempo. Dice, no, este hombre no es para mí, ¿eh? Este no me contesta rápido. Pero hay güeyes que sí les contestan rápido, pero son unos huevones o nomás están en el teléfono o su trabajo es diferente. Pero no quiere decir que te ame más que el otro porque te contesta rápido. Y ustedes han entrado en ese juego porque tal vez oyeron o te tiró una indirecta. Bueno, pues como dicen, quien realmente se preocupa por ti te contesta rápido. Pero está bien así, Arturo. Contéstame cuando tú puedas. Y así los tienen amenazados. Muchachos, cuídense mucho. Soy el maestro Doggy. Hasta la próxima. 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Regresamos.

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1: Muy bien, ahí está Eduardo, Erasno.
2: Eduardo.
3: Primo.
2: Oye, estoy viendo el área de teléfono que tienes, Eduardo, ¿y tú llamas de Utah o de dónde?
3: Simón, de Salt Lake City.
2: Salt Lake City, Utah. Muy bien, primo. Y bueno, ¿ya depositaste para la parodia que te vamos a hacer o no?
3: No, pues no es necesitado de tu dinero.
2: Ah, sí, es cierto, ya se me ha olvidado. Nomás apaga tu radio, bájale, primo, para irnos con esta parodia porque necesitas de tu dinero.
4: No, güey, no quieren necesitado de tu dinero.
5: No, ¿qué es?
3: No, ¿cómo? No.
2: Oh, ¿cuál quieres?
3: No, mira, primo, yo pienso que esta va a estar buena. Se trata de que el Seleno...
2: ¡Ay!
3: llega a reclamarle al Jetas de Pescado Muerto.
2: ¡Al Garbanzo!
3: Que usó el Destroyer 5000 con turbo y no lo lavó, no lo limpió.
2: ¡Ah, Garbanzo! Eso de estar usando choco juguetitos y no lavarlos...
1: Oigan, ustedes todas las parodias tienen que ver con esas cosas, ya, o sea, cámbienle.
5: Con sus sueños que tienen, Choco.
3: Ahí te va lo bueno, primo.
2: Ahí va lo bueno.
3: Que empiezan a alegar, ¿verdad? El Seleno y el otro Seleno 2.
5: Cállate.
6: Cállate.
3: Que el Doggy empezó también ahí a meterse dentro metido.
5: Ande, güey.
3: Y que el Seleno le dijo, mira tú, Doggy, mejor cállate porque voy a platicar todo lo que me andas acosando y los mensajes que mandas, todo eso.
5: Ok.
2: ¿Y luego?
3: Y ya, pues ahí se descubre que el maestro Doggy también es más put.
1: A ver, o sea, el Seleno le reclama al Garbanzo por utilizar el juguetito y no lo lavó. ¿Y luego qué?
3: El maestro Doggy se mete de entrometido. A la legata que tienen los Selenos.
5: Cálmate tú.
2: ¿Y el Doggy qué? ¿Va a decir que nomás va a defender al Garbanzo, al Seleno, a quién?
3: Se va a echar en contra ellos y el Garbanzo... No, el Seleno al final va a decir que se calle porque va a platicar todo lo que el maestro Doggy lo anda buscando, también lo anda acosando.
2: Maestro.
5: O sea, son tres Selenos ya el último.
4: Ah, está bien, es una parodia. Vamos a echarle, vamos a darle, señores... Este es el mundo ya acabándose, Choco.
1: Sí, no, el mundo ya se está acabando y hombres, bueno, ya no sé si decirles hombres. Pues adelante con la parodia, Erasno, vamos.
5: Y aquí es donde empiezan.

0: Oye, Garbanzo, te tengo un reclamo, papi. ¿Cómo estás?
1: Estoy acomodando aquí cosas.
0: ¿Traes esos chores otra vez, cacheteros? ¿Los traes como de esas niñas que juegan voleibol en la escuela?
1: Estamos en un trabajo libre, ¿no? Entonces puedo vestirme como yo quiero, no hay uniforme.
0: No, mensa, si no me contestas, dices, ay, los compré en tal lado. Va de nuevo, estúpida. Si te vas a... Ese es un juego. Ponte perra, amiga. Va de nuevo.
1: Perdón.
0: Ok, porque hasta para eso hay que tener... ¡Garbanzo!
1: ¿Qué? ¡No, qué ole!
0: Oye, mira, ¿qué estás haciendo? Oye, traes tus chorcitos así como muy cortitos, deshilachados de mezclilla. Pareces niña que juega voleibol en la escuela.
1: Están a la moda. Están a la moda, los compré en Target.
0: Vestida a la moda y muy elegante. Siempre anda el garbanzo. Con los shorts cacheteros le gusta trabajar.
1: No te muevas así.
0: Y los vibradores no va a lavar. Oye, vengo aquí porque no me has lavado los vibradores.
1: No, ¿de qué hablas? Yo no sé de qué estás hablando.
0: Oye.
1: Yo no sé.
0: Todavía fueras mujer, pero eres hombre y está todo lleno de. ¡Uy!
1: Seleno, lo que pasa es que. Te voy a ser bien honesto. Vino el diésel 300. Y dije, tengo que probarlo.
0: Yo estoy de acuerdo que los quieras probar. Yo soy igual que tú, ansioso. Así de, a ver este, a ver el otro. Ay, préndelo, ponle más poder. El otro día fui con los niños, estos que están alterando las bicicletas eléctricas. Y le dije, ¿ustedes alteran las bicicletas eléctricas? Y dijo, yes, I do. Le dije, ¿no puedes alterarme uno de estos? Dijo, oh my God. Y brum, brum, brum. Ay, no. Pero yo soy como tú, Garbanzo. Tú eres peorcito que yo.
1: No. Cada quien sus gustos. O sea, pues, ¿qué tiene? Oye, hay que meterle velocidad al motor.
0: Tienes que lavarlo, idiota.
1: Pues, nada más.
0: Estúpido.
1: Nada más le puse Windex.
0: Lávalo. Lávalo.
1: Es que aquí
0: no. ¿Por qué no lo lavas?
1: Es que la verdad, ya quería probar otro y se me olvidó.
0: ¿Por qué no lo lavas?
1: Pues es que había otro.
0: Lávalo.
1: Es para allá. Mira,
0: déjate despacito en tu oído. O sea, tú lo agarras así, mira. Así. Mira, ¿qué te cuesta? ¿Qué te cuesta? Y luego le echas jaboncito, mira.
1: No le caigas así.
0: Este con el que te lavan las manos, mira. Mira, ven aquí al zinc.
1: No, no quiero ir.
0: Aquí.
1: De aquí veo de lejos. No.
0: Aquí. O sea, tú. Todo lo que tienes que hacer es echarlo aquí. Mira, le abres al zinc así bien despacito.
1: No.
0: Le abres aquí. Mira, le abres aquí. Así. Y luego le tallas así. Así, pero así. Así lo tallas. Y le echas jaboncito aquí, mira, tira. Y le tallas así, mira.
1: Ese de no.
0: Así. Y luego le echas más jaboncito. ¿Qué te cuesta?
1: No, pues sí, pero pues es que se me olvidó.
0: Estás usando los de la tienda, los que tienen ahí de muestra. Al otro día llegó un señor, dijo, oiga, aquí parece que huele a aguas negras. Bien.
1: Lo voy a hacer, pero mira, esos tacones se te ven muy respingadas las nachas.
0: Así se tienen que ver, para eso son los tacones. Eso. Hay mujeres matándose en el gym para que se le vean las nalgotas. Yo nada más me pongo los tacones y se me ven así.
1: Oye, mira, me gusta que me digas todo esto, pero no me lo digas enfrente de este cuate.
0: Ay, déjenle cierra el agua porque van a venir los del agua que gasto mucha agua. Y entonces así se lava y ya.
1: Está
0: bien. No te quiero regañar.
1: No, a ver, dime,
0: no te quiero regañar.
1: A ver, déjate.
0: ¿Por qué te gusta que te apriete el cuello?
1: Suéltame la garganta, suéltame.
0: ¿Por qué te gusta que te apriete aquí el cuello?
1: Sí, se siente chido, pero
0: ¿te pareces a mi amigo el de Utah, este Eduardo? A Eduardo le gusta que lo agarre así. Y Eduardo ya sabe, le encanta usar todos también, pero él va por colores, dice, "Ay, vamos por primero con verde bajito, verde limón y así hasta que llegamos al verde oscuro y luego viene el morado, púrpura, pink y rosa mexicano y así con todo el arco iris."
1: Bueno, es que cada quien tiene sus gustos, Eleno, pero este señor, ¿qué está haciendo aquí?
0: ¡Ay! ¡Hola! Estamos lavando aquí los vibradores, señor.
2: Oye, yo nomás quiero decirles que ya estoy allá afuera esperando y los escucho que wiri wiri, que no sé qué. Yo nada más quiero decirles que ya dejen de estar peleando. Dejen pasar al garbanzo porque Gracias. Él es un buen tipo. Será un brody que sí, no los lava, pero es buena persona. Sí, huele feo, pero es buena persona. Y además anda contento cuando los termina de usar. Anda bien contento, brille, brille, cante, cante, risa y risa ahí en el programa. Yo no sé por qué dicen, ¿y ese güey por qué nunca está triste? Pues cómo no, o sea, aquí tiene su fuente de alegría.
1: Es mi parque de diversiones.
0: Me gusta esa parte. Aquí está su fuente de alegría.
2: Aquí está su fuente de alegría. Así que, garbanzo, nada más necesito algo, brody.
1: ¿Qué?
2: que no te dejes manipular por este estúpido, ¿no? Que no te ande diciendo cosas.
0: No, oye, es que pero ¿tú quién te crees?
1: Es el patrón.
0: ¿Qué quieres que te diga? ¿Quieren que les diga a todo el mundo qué hace este hombre?
2: No, no, no, ¿cómo que qué hace este hombre?
1: ¿Cómo? A ver, a ver.
2: ¿De qué hablas?
1: Yo quiero saber qué es lo que hace.
0: A ver, a ver, ¿quieren que les, ¿quieres que te diga?
1: Sí.
0: Oigan a todos los clientes que están aquí.
3: ¿Qué pasó? ¿Qué pasó?
0: Este hombre, este el pelón que está aquí.
3: ¿Ese qué está haciendo?
0: Me manda mensajes, me acosa, me manda videos de su cosa, me manda fotos de su cosa, de perfil de abajo. Decir a lo que te vas a... ¡Maldito!
3: ¡Ese es un enfermo!
2: Oye, eso no es verdad.
3: Sí, eso es un enfermo.
2: Quiero pruebas.
0: Las pruebas aquí las tienes, miren, aquí está.
3: Ese es otro.
0: Esta es la plática que tenemos, mira, aquí está la plática que tenemos. Aquí está.
1: Ah, yo no sabía que eras así, güey.
4: Hola, Selena, hola, perdido, mira. ¿Para qué quieres eso si aquí hay de carne?
1: ¡Ah! ¿Cómo que aquí hay de carne?
0: Y tengo más, pero eso los tengo para el caso que se viene muy pronto.
2: Oiga, oye, Selena, no es cierto, sigan peleando, regaña al garbanzo, está bien ya idiota. Cóbrenme,
0: no, too late. Too late.
3: Ya, por favor, cóbrenme a mí.
4: Bueno, regresamos, señores. Este es el show más chido de la chocolata.
2: Es más puto.
1: ¿Qué parodias son esas?

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